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2: ¡Familia! Oigan, algo bien bizarro. Es al dato que nadie pidió, pero que te lo quiero compartir. ¿Alguna vez te has preguntado por qué los mosquitos pican más a unas personas que a otras? ¿O hay como que los mosquitos los siguen?

cuando fui a la colina. Oye, les voy a decir por qué, porque me topé con esta nota y se me hizo interesante. La ciencia ha encontrado que los mosquitos prefieren a ciertas personas por factores como el dióxido de carbono que exhalan y la temperatura corporal, el olor de la piel natural e incluso las bacterias que viven sobre ella atraen más a los mosquitos que a otros. Las mujeres embarazadas y quienes hacen ejercicio recientemente suelen atraer más mosquitos porque producen más calor y exhalan más CO2, dióxido de carbono. Así que no es que te traigan ganas, es que pues simplemente algunos son más apetitosos que otros por su dióxido, Así que trucha con eso. Por eso de repente, pues qué será, familia, para no segregar tanto, pues siempre mantenerse frescos, pienso yo. Soy tu amiga la mami, quédate con nosotros.

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2: Estos son tus tips de la hora del tráfico. Mantén la calma y la paciencia, especialmente en situaciones de tráfico intenso. La congestión y los retrasos son inevitables en ocasiones, pero mantener la calma puede ayudar a reducir la frustración y mejorar la seguridad en la carretera. Respeta a los demás conductores, evita comportamientos agresivos y mantén una actitud positiva mientras conduces. Recuerda que la seguridad y la cortesía son fundamentales para un viaje tranquilo y sin incidentes. Estos fueron los tips de la hora del tráfico. Soy tu amiga Mayra, informando para La Qué Buena.
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2: ¿Qué ¿cómo andamos? El cielo su cachito y más que bueno, bebé de luces. Qué bueno. De eso se trata la life. De eso se trata la life. Ya no hay que acongojarnos tanto. La life es la life. Pero no hay que acongojarnos, ¿ok? Oigan, les quiero compartir lo siguiente, el árbol más solitario del mundo, ahí les va. Existe un árbol considerando el árbol más solitario del planeta porque se encuentra en medio de una isla volcánica en el océano austral a más de 2.000 kilómetros de cualquier continente. O sea, es una picea de cicta plantada hace décadas por científicos y durante años han permanecido pues completamente sola, rodeada únicamente por viento, rocas y aves marinas. Lo curioso es que el árbol incluso fue utilizado por investigadores como referencia para medir pruebas nucleares realizadas durante la Guerra Mundial, ya que sus anillos conservan evidencia de la radiación atmosférica de aquella época. ¿Quién diría que un árbol podría guardar parte de la historia del planeta, no? ¡Qué loco! Pero si usted busca, así, es más, vamos a buscar el arbolito ese solo. Así, en medio de la nada, voy a buscar ese arbolito porque ya me dio curiosidad. El arbolito solitario. Ah, pues sí, está muy solitario. Del medio de la nada está ese pobre arboleto. Ah, yo sí lo han visto. Ese arbolito es como muy tipicazazo. Búsquenlo. Pongan el árbol solitario en Google para que vean la imagen del arbolito. Pobrecito, así como yo solito en la vida. Solito sin nadie. Regresamos.

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1: Familia, en este momento, si usted me lo permite, vamos a mover el puerco al sin. El puerco al sin. Que no se diga, que no hable más, que nadie diga nada. Querido público conocedor, en este momento te voy a dar tres pasos sencillos para que practiques el de Why Not. Escribimos diferente a nuestra historia. Número uno, detén el ya se arruinó el día. A ver, cuando algo sale mal o te dan una mala noticia, no, que no te agüite la cotorra. Hay gente que el lunes andaba con la cotorra bien agüitado, pues porque pues perdió México, ¿no? Pero a ver, fue un mal momento, no un mal día. Dentro de la psicología cognitiva explica que ponerle nombre al pensamiento ayuda a evitar a que la emoción sea aún más negativa. Así que número uno, detén el ya se arruinó el día. Número dos, haz una acción positiva en los siguientes 10 minutos. No tiene que ser algo muy grande. Llama a un ser querido, da un paseo corto, yo qué sé. Y tres, antes de dormir, recuerda tres cosas que sí salieron bien durante el día. Aunque hayan sido pequeñas, una sonrisa, una comida rica, llegar con bien a casa o recibir un mensaje agradable, platicar la gratitud. Entrena al cerebro para conocer lo positivo sin ignorar los problemas y fortalecer el bienestar emocional con el tiempo. Capichi, son tres pasos sencillos. Número uno, detén el ya se arruinó el día. Número dos, haz una acción positiva en los siguientes 10 minutos. Y tres, antes de dormir, recuerda tres cosas que sí salieron bien. Yo soy Tomía la Mami, regresamos.

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2: Amo Ricky con la cartuki. Vamos a hablar de cosas interesantes el día de hoy, familia. Así es. Hoy, si usted me lo permite. Sí, usted que me está escuchando, en la carta vamos a hablar sobre las nuevas oportunidades, pero ya con los pelos de la burra en la mano desde la perspectiva psicológica. Mire, hay algo que se llama reinicio cognitivo. Es la capacidad que tiene nuestro cerebro para dejar de pensar que un mal momento arruinó todo el día. O sea, muchas veces nos pasa, derramamos el café, llegamos tarde al trabajo, discutimos con alguien y automáticamente pensamos, ya se arruinó nuestro día. Pero eso es solamente un sesgo mental. Un solo momento no define las siguientes horas. Expertos en psicología explican que cuando hacemos una pausa consciente y decidimos cambiar el enfoque, nuestro cerebro también cambia. Dejamos de buscar únicamente problemas y comenzamos a notar oportunidades, soluciones y momentos positivos. Por eso, una mala mañana no tiene por qué convertirse en una mala tarde, ¿ok? O en una mala noche. O si te fue mal en el jale, pues la verdadera diferencia no está en que todo salga perfecto, está en decidir qué hacemos con lo que ya pasó. Así que si hoy las cosas no empezaron como esperabas, recuerda esto, todavía quedan muchas horas por delante. Aún puedes tener una buena conversación, ayudar a alguien, aprender algo nuevo o simplemente regalarte un momento de tranquilidad. Porque al final del día, la historia no la escribe el primer capítulo, la escribe cómo decides terminarla, école, así mero. Yo soy también la Mami Cate con nosotros. Me voy a ir con esto.

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1: Estos son tus tips de la hora del tráfico. Si te preocupa encontrarte con tráfico pesado durante tu recorrido, toma tiempo antes de salir para establecer una ruta alternativa en tu GPC. Evita las horas pico y los lugares conocidos por la congestión. Esto te ayudará a ahorrar tiempo y reducir el estrés en tu viaje. Estos fueron los tips de la hora del tráfico. Soy tu amiga Mayra, informando para La Qué Buena. 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Maneja con cuidado.
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1: Familia, yo sé que a veces parece chisme, parece anécdota o parece simplemente una historia que inspire. Hoy, público conocedor, quiero compartir una historia inspiradora, ¿ok? Así que por favor, paren la oreja porque tengo mucho que platicar el día de hoy. Casos de la vida real. Ahí les va. Les quiero contar, hoy es una nueva oportunidad para escribir una buena historia. No importa cómo haya empezado tu mañana, todavía estás a tiempo de hacer que valga la pena. Ahí les va. No sé si conocen a Stephen Harvey como uno de los conductores más exitosos conductores de televisión. Lo vemos en programas, entrevistas y concursos, siempre con una sonrisota, pero hubo un tiempo en el que su vida era completamente distinta. A finales de los años 80, decidió dejar su trabajo para seguir su sueño de ser comediante. Las cosas pues no salieron tan mal. Se quedó sin dinero, también perdió su casa, ¿verdad? Durante casi 3 años vivió dentro de un automóvil. Se bañaba en gasolineras, dormía en estacionamientos, mientras buscaba pues una oportunidad para presentarse en pequeños lugares. Más de una vez pensó en rendirse, pero cada mañana que se repetía pues ese momento difícil y que eso no lo iba a marcar su historia. Él creía mucho en él. Dijo, no, ¿cómo? No me voy a rajar. Él decía, no me voy a rajar. Stephen es este afroestadounidense que ahora es conductor incluso de programas como Atínale al Precio, pero en el gabacho, ¿no? A finales de los 80 decidió dejar su trabajo para perseguir su sueño de ser comediante. Y pues que se va dando. Digo, batalló. Con el tiempo llegó su primera gran oportunidad en televisión. Después su propio programa. Y más tarde se convirtió en uno de los presentadores mejor pagados de este país. El señor Steve Harvey. Que de repente fue el conductor que se confundió al momento de premiar a una Miss Universo o algo así, ¿no? Pero mira, que voy con esto, que nunca es tarde para cambiar el chip. Si hay algo que te llama la atención, inténtalo. Dele, familia, dele. ¡Vámonos!

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1: Soy tu amiga La Mami y búscame en redes sociales como arroba La Mami Locutora Mami con Y. En este momento te quiero platicar una historia inspiradora. Una historia que habla mucho de la frase del día de hoy. ¿Listo? Cuentan que un ancianito caminaba por un sendero cuando encontró una enorme piedra en medio del camino. El viejito, en lugar de rodearla, decidió, pues, moverla. Le tomó tiempo, sudó, se cansó, y hasta hubo personas que se burlaron de él diciéndole que estaba perdiendo el tiempo. Cuando por fin logró quitar la piedra, encontró debajo una pequeña bolsa con monedas y una nota que decía: para quien entendió que los obstáculos no siempre están para detenernos, sino para enseñarnos de lo que somos capaces. Así que no importa si la historia ocurrió exactamente así, o sea, durante siglos se ha contado para ilustrar una idea central. Los problemas no siempre son castigos. Los problemas no siempre son castigos. Muchas veces son oportunidades para desarrollar paciencia, fortaleza y carácter. En este caso, es un viejito que miró una piedra que le estorbaba en el camino y, en lugar de sacarle la vuelta, dijo: yo la muevo porque la muevo. Le costó trabajo, pero se dio cuenta que al moverla encontró una recompensa, monedas de oro. ¿Sí me explico, capichi, lo que te quiero dar a entender? Ándele pues, regresamos.

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2: Estos son tus tips de la hora del tráfico. Usa tus espejos para monitorear las áreas alrededor de tu carro. Voltea tu cabeza para revisar tus puntos ciegos antes de cambiar de carril o incorporarte. Usa la distancia del carril de aceleración para incorporarte con seguridad en el tráfico. En carriles estrechos, asegúrate de mantenerte en el centro de tu carril y no te apresures. Estos fueron los tips de la hora del tráfico. Soy tu amiga Mayra, informando para La Qué Buena. Síguenos en nuestras redes sociales como Qué Buena Rino en Facebook e Instagram. Maneja con cuidado.
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chica gallina, gel, lápiz, pencil, pluma, pen. Oiga, hubo una volcadura, provocó un caos en el centro de Reno, ¿sí supieron? Esto fue una mañana complicada, se dio en el centro de Reno luego de que dos vehículos se vieran involucrados en una aparatosa volcadura. El impacto fue tan fuerte que uno de los autos terminó de cabeza y además dañó un semáforo, dejando sin funcionamiento la circulación de una de las intersecciones más transitadas de la ciudad. Ya las autoridades pidieron a los conductores pues manejar con precaución, hombre, ya que el tráfico se vio afectado mientras trabajaban los equipos de emergencia y las cuadrillas reparaban ahí el sistema eléctrico. Hasta el momento no se han reportado víctimas de gravedad, pero la investigación continúa para determinar qué provocó el accidente. Maneje con mucha precaución, Bali. Ándele, un ojo al gato y el otro al garabato, siempre. 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
2: ¿Qué pasó, mis amores? Espero que anden al cienazo, cachito y más. Somos La Que Buena, 94.5. Oigan, seguimos con las cosas que han sucedido por acá. Está canija la cosa, está canija la cosa. Mira, yo le informo, le comunico, ahora sí que le comparto. Ahí les va, de las cosas que el día de hoy me compartieron, autoridades del condado de Story informaron la detención de 4 personas acusadas de participar en un presunto esquema de fraude que afectó muchas zonas, por ejemplo, de Virginia City Highlands, en la Highlands. Y de acuerdo con los investigadores, sospechosos originarios de otro estado, pues se enfrentan cargos relacionados con engaños financieros, obtención ilegal de dinero. Ya las autoridades aprovecharon para recordar a la comunidad que nunca comparte información bancaria o personal con desconocidos y que verifique cualquier solicitud de pago antes de realizar depósitos o transferencias. La neta del planeta. Así que póngase usted muy trucha, muy trucha. Familia, regreso después de esto. Somos La Que Buena, 94.

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3: Hi everybody, how are you? I'm very well, family. Mis hermanos y mis hermanas, ¿se ubican quién es Marco Aurelio? Marco Aurelio es un gran pensador. ¿Cuántas veces hemos querido rodear una bronca o sacar la vuelta al parche, no? Un problema en el trabajo, una discusión, una pérdida, un fracaso, un diagnóstico, pueden parecer el final, pero muchas veces son precisamente esos momentos los que nos obligan a descubrir habilidades que no sabíamos que teníamos. Marco Aurelio, él decía que el obstáculo en el camino se convierte en el camino. Así que si hoy tienes una piedra enfrente, no preguntes solamente ¿por qué me pasó esto? También pregúntate ¿qué puedo aprender de esto? Porque quizás al otro lado del esfuerzo no encuentres una bolsa de monedas, pero sí algo mucho más valioso, una mejor versión de ti mismo. Yo soy Tomía la Mami, gracias por quedarte conmigo, pero yo regreso después de eso.

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2: Estos son tus tips de la hora del tráfico. Mantén la calma y la paciencia, especialmente en situaciones de tráfico intenso. La congestión y los retrasos son inevitables en ocasiones, pero mantener la calma puede ayudar a reducir la frustración y mejorar la seguridad en la carretera. Respeta a los demás conductores, evita comportamientos agresivos y mantén una actitud positiva mientras conduces. Recuerda que la seguridad y la cortesía son fundamentales para un viaje tranquilo y sin incidentes. Estos fueron los tips de la hora del tráfico. Soy tu amiga Mayra, informando para La Qué Buena.
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you, I'm very well. In this moment I need to say goodbye, goodbye. Familia, con permisito y con Monchito, gracias por estar conmigo y acompañarme como siempre.

somos la Qué Buena 94.5 Reno, Nevada. Mis amados y mis amadas, aquí estamos al Cienoso Cachito y más. Y pues nada, recuerda que todos los días aquí estoy pendiente. Todos los días, lunes a viernes, de 3 a 7 de la tarde. Pero hoy es momento de despedirnos. Con permisito, dijo Monchito. Les mando un beso. Recuerden que ahí vienen cosas chidas. Entre ellos, las vacaciones más divertidas, ¿eh? Las vacaciones de la diversión con la Qué Buena. Este destino esta semana, ya se la sabe. Ya se la sabe. ¿Nos vamos para dónde? ¿Para dónde nos vamos? ¿Cole? Nos vamos para los New Jersey. También a la mami, regresamos. Bueno, regresamos, pero ya no conmigo. La mañana Don Cheto, medio MJ y yo de 3 a 7, lunes a viernes. ¡Adiós!

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0: tiene una fuerza, apellido y fecha de nacimiento. El maestro Fernando de Caminos de la Vida ya está aquí con nosotros en el estudio. Consulta, ayuda, asesoría, apoyo para todo el que se comunique. Maestro Fernando, bienvenido.
1: Muy buenas noches, Mayra, gracias. Aquí corriendo, pero llegamos.
0: Buenas sí, ¿verdad? Noches, no, sí. Gracias a Dios que esté conmigo en el estudio, porque tanta gente necesita una guía, un apoyo, una ayuda. Ya no quieren vivir enfermos, ya no quieren vivir con mala suerte, ya no quieren tener este peso encima, esta oscuridad en muchas ocasiones. Esto pasa.
1: Sí, sí, sí. Sí, mucha gente empieza a marchitarse inexplicablemente, dejan de ser felices, dejan de reír, dejan de estar tranquilos, empiezan a experimentar mala suerte, fracasos, problemas en su hogar si lo tienen, problemas con sus parejas, o sea, problemas, sufrimiento, y a la hora de la hora se vuelve un infierno. Claro. Entonces muchas veces es por problemas de conducta, porque hay gente que pues también
0: comete sus errores.
1: Sí, pero muchas veces... lamentablemente es por la envidia de otros, ¿no?
0: Claro.
1: Que uno no quiere creer en estas cosas porque lamentablemente a veces la gente se cierra, pero no quiere decir que la maldad no exista, ¿no? Y es, pues, ¿qué dice el Padre Nuestro al final? Líbranos del mal. Quiere decir que hay un mal que te puede dañar a ti, a mí, afectar nuestra realidad, nuestra tranquilidad, nuestra suerte, nuestra vida en total. Y para eso estamos aquí. Para aquella persona que necesite nuestra ayuda, que nos busque, que nos llame, y con mucho gusto pues le vamos a aclarar cualquier duda o inquietud.
0: Así es, el segmento Detrás de tu Nombre y Edad Está tu Realidad. Estamos iniciando ya, nos vamos a ir a las líneas telefónicas, todo mundo puede participar, lo pueden hacer al aire, lo pueden hacer fuera del aire, lo pueden hacer en privado. Basta con que ustedes manden un mensaje de texto al 800-440-2616. 800-440-2616, 800-440-2616. Colocan su nombre, su apellido, su fecha de nacimiento y si gustan la ciudad de donde nos están escuchando, y con eso basta. Van a recibir una llamada de regreso, una asesoría, una guía, un apoyo, porque ustedes no están solos. Aquí está el maestro Fernando de Caminos de la Vida. Estamos listos para ir a las líneas. El número para que ustedes participen es el 800-440-2616. 800-440-2616. Tenemos a nuestra amiga María. María, detrás de tu nombre y edad está tu realidad. Te escucha el maestro Fernando. Bienvenida.
1: Hola, María, ¿cómo estás? Qué
2: bien,
1: gusto.
2: Bien, maestro.
1: Gracias por llamar, gracias por participar aquí en el show con Mayra Berenice. Corazón, dame tu fecha de nacimiento.
2: Marzo 13 del 85, maestro.
1: Marzo 13 del 85, eres de la constelación de Piscis. Tu ser de luz Azariel, día favorable jueves, piedra aguamarina, color verde, metal platino y elemento agua. Bueno, amiga mía, ¿tú ya nos has visitado?
2: Sí, maestro.
0: Ah, ok, ah, perfecto.
1: Ok, qué bueno.
0: ¿Y cómo te fue, mami?
2: Muy bien. Llamaba también inclusive para darles el agradecimiento por el trabajo excelente que hicieron con mi familia, conmigo, nos ayudaron muchísimo.
1: Ah, okay. ¿Quién te atendió y en dónde?
2: En Sacramento, el maestro Santiago.
1: Ah, perfecto, perfecto. Pues platícanos un poquito cuál fue tu problema.
0: Por favor.
1: ¿Por qué tanta gratitud con Caminos de la Vía y en este caso con qué, Santiago?
2: Así es, maestro. Venían sucediendo muchísimas cosas en mi familia, en lo económico, en la parte de la relación familiar, todo se estaba dañando. Uh-huh. No encontrábamos una salida, no encontrábamos una solución, y gracias al maestro, la verdad, nuestra vida cambió totalmente.
1: Ah, qué bueno.
2: Volvimos a tener esa unión familiar, el trabajo regresó nuevamente en la parte económica, la salud también se estaba deteriorando bastante, mi papá se encontraba súper enfermo.
1: Órale. ¿Y qué te dijo el profe, el maestro aquí en Sacramento? ¿Que habías sido víctima de algún hechizo, de alguna maldad?
2: Así es, maestro. Efectivamente, sí.
1: ¿Y te la demuestra? ¿Tú la compruebas? O sea, ¿tú la compruebas? ¿Él te lo demuestra con hechos?
2: Así es, maestro.
1: Ok. ¿Y cuando él hace la...?
2: El daño.
1: Ok. ¿Cuando él hace la curación, al cuánto tiempo tú y tu familia empiezan a ver cambios, mejorías, a sentir que valió la pena haber visitado Caminos de la Vida?
2: Es sorprendente, pero se puede decir que inmediato, porque solamente escucharlo, el platicar con él, la verdad, empezamos a ver mucho cambio, de poderle contar los problemas y él entendernos.
1: Okay. ¿Valió la pena habernos visitado?
2: Así es, maestro.
0: Qué bonito, qué satisfacción, maestro. Sí, gracias, sí. Mamita. Bueno, nosotros íbamos porque dije yo consulta, pero más bien gracias, mamita, por compartir con nosotros. ¿Recomiendas a Caminos de la Vida, chula?
2: Claro que sí, lo recomiendo totalmente.
0: Ahí está, perfecto. 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
1: Es correcto. Nuestro principal objetivo en todos nuestros centros de atención es rescatarlos ustedes de ese infierno, que vuelvan a recuperar esa paz y esa tranquilidad que lamentablemente se va perdiendo a través del tiempo por tanto problema, que ustedes se recuperen física, mental, emocional, espiritualmente, para que vuelvan a estar tranquilos. Aquí yo no le voy a prometer que el tesoro, que la lotería, que nada, aquí se trata de darle soluciones a los problemas y vivencias que uno experimenta como ser humano y que lo hace vivir mal, bajar frecuencia y obviamente causar dolor y sufrimiento. Así que llámenos o visítenos cuanto antes. Y ya me despido, qué pena.
0: Ay, si se va bien rápido el tiempo, sí, maestro, sí, sí. Yo quisiera tenerlo más.
1: No, pues aquí
0: pero aquí se va a quedar fuera del aire para asistir al todo, que se comunique al 800-440-2616.
1: Pues muchas gracias, ya me despido, sean libres, sean felices, abran su mente, busquen opciones, no se me rindan. Paz, amor y buen genio, mis peregrinos del alma.
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1: En el México del siglo XVI surge una de las historias más conocidas de la fe latinoamericana, la de Juan Diego. Según la tradición, en 1531, este humilde indígena aseguró haber visto a la Virgen de Guadalupe en el Cerro del Tepeyac. La historia cuenta que recibió un mensaje para que se construyera un templo en ese lugar. El relato alcanza su momento más famoso cuando Juan Diego mostró su tilma ante el obispo, y en ella apareció la imagen de la Virgen. Esa imagen aún se conserva hoy en la Basílica de Guadalupe y es visitada por millones de peregrinos. 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
2: Buenísimo tema vamos a tocar esta noche con Gaby Reyes, es coach de vida, está en Ciudad Juárez, Chihuahua, pero siempre está disponible para nuestra gente en redes sociales. Incluso Gaby comparte su número telefónico para aquellas personas que estén buscando este tipo de ayuda, terapia, consejo. Hoy vamos a hablar de algo común, a lo mejor más común de lo que mucha gente cree. Mucha gente dice, yo estoy sobrepeso, estoy gordita, y creen que el comer es mal, pero también existe la bulimia, el trastorno. Trastorno mental. Vamos a hablar con Gaby esta noche de esto. Gaby, buenas noches, bienvenida.
3: Muy buenas noches, Mayra, un placer nuevamente estar con todos ustedes.
2: Cuéntanos, por favor, sí. Mamá, ¿qué es esto de la bulimia, este trastorno mental?
3: Mira, yo siempre trato con las personas de que relacionen y racionalicen de qué se trata la enfermedad. La anorexia es el no tragar, no solo la comida. Ideas, todo lo que está a mi alrededor, me rehúso. Y eso hace que haya una distorsión de pensamiento. Esa distorsión psíquica me va a hacer incluso ver en el espejo, porque como yo tengo la concepción de que soy una persona obesa y que tengo que bajar a como de lugar de peso, se va a distorsionar mi visión. Y son personas que se ven al espejo y se ven totalmente gordas, aunque estén en el puro hueso. No es problema cuando es algún episodio, pero cuando estos episodios se vuelven incontrolables, entonces empieza a pasar lo siguiente, que o sea, tengo esta sensación de que quiero comer mucho, pero para no, ni siquiera disfruto la comida en ese momento. ¿Cómo?
2: Y nomás luego, tragarla sin saborearla, exacto. Ni disfrutarla, ni necesitarla incluso, Gaby.
3: Sin saborearla. Y una vez que está adentro, provoco la salida, porque no quiero que se quede en mi cuerpo. Pero en esa salida, pues acuérdense que nuestro estómago está diseñado para deglutir, para disolver, y son químicos muy fuertes. Entonces, en esa salida, pues a la hora que yo me provoco el vómito, se desgasta y se destruye la parte por donde sale. Entonces, por eso hay irritación, por eso es que hay mucho ardor. Entonces, ¿qué es lo que sucede? Que la persona no lo puede ver, porque esta anorexia nerviosa se traslada a muchos otros síntomas, que tiene ya mucho tiempo. Y lo que sucede con este tipo de personas es que tienen una distorsión en la forma como ven la vida, como ven el mundo. Porque lo más importante es cómo se ven a sí mismas. Y aunque ellas puedan ver a personas que están muy obesas, ellas creen o sienten en su cuerpo interno que están en la misma proporción, aunque estén pegadas al hueso. Entonces es un trastorno mental que lleva incluso a la muerte y es peligroso. Por eso es que hay que darle atención inmediatamente con los primeros síntomas. Porque el hecho de que estemos comiendo en exceso, sí, sin disfrutar, y luego tengamos esa sensación de que es muy fácil, puedo disfrutar la comida, pero inmediatamente la puedo devolver, es un síndrome que nos hace referencia a esta enfermedad.
2: Claro, ahora, es muy común o más común entre mujeres de 15 y 30 años, y mucho más en mujeres que en hombre. De hecho, 9 casos de cada 10 son de mujer.
3: Exacto. Esta sobreingesta compulsiva tiene ya algún tiempo en el que se ha estado estudiando, porque precisamente como tú dices, las jovencitas nos presentan un parámetro, estas modelos de que son casi esqueléticas y que ellas deben de cumplir con ese estatus. Entonces empiezan a distorsionar el pensamiento pensando que pueden hacerlo. Sin embargo, está la contraparte en donde tienen muchísima hambre y estas adolescentes se atragantan de toda esa comida con esa solución fácil. Una vez que lo experimentan y que van viendo que les funciona, pues se lo hacen como un hábito. Y tiene razón, está considerado que es 10 veces más en las mujeres que en los hombres, es decir, estamos de 1 a 3. Por cada 30, 20 mujeres lo padecen, sí. Muy poco en los hombres, y está catalogado que en Estados Unidos es donde más se practica este trastorno.
2: ¿Y el hombre cuál será su principal motivo? ¿También por estéticamente verse mejor?
3: Sí, sobre todo que nos están vendiendo los estándares por medio de televisión, en donde el hombre tiene que tener un cuerpo marcado, donde tiene que tener un cuerpo perfecto. Entonces, el sobrepeso inclusive hace que tomen hormonas de crecimiento y otras cosas que no
2: suplementos,
3: son...
2: Suplementos.
3: Exacto, que no son los correctos. Entonces, también implica mucho el tener la atención distorsionada de sí mismo, de nuestro propio cuerpo.
2: Claro. Es importante que si ustedes sienten que comienzan a tener como ansiedad o depresión, ¿esto nos puede orillar a bulimia, este tipo de trastorno, Gaby?
3: Sí, por supuesto. Imagínense en un momento específico en donde tienen una emoción que los altera y donde el único, vamos a decir, tranquilizante, por así mencionarlo, es la comida. De comer, comer, comer, comer. Entonces, ya que comieron muchísimo, ni siquiera lo metabolizan. Están en un momento muy pesado y ahí es donde viene el desorden alimenticio, porque el miedo a la obesidad es el que nos conduce a tener este trastorno de ir a vomitar.
2: Entiendo. Bueno, pues hay que buscar ayuda, porque para nada bueno este trastorno bulimia, que es precisamente de lo que estamos hablando esta noche con nuestra amiga Gaby Reyes. Gaby está en redes sociales y también la pueden encontrar pues vía telefónica si tienen algún familiar, una hija, una jovencita que está atravesando por esto. Hay que pues ayudarle de muchas formas, pero principalmente a quererse a sí misma, Gaby.
3: Así es, aumentar la autoestima, darles una atención específica para que no se agrave ese trastorno, y sobre todo buscar una ayuda profesional, porque ahí sí se requiere a lo mejor algo de medicación.
2: Gracias y será hasta la próxima, preciosa.
3: Ay, igualmente, hasta luego, Mayra, mucho gusto.
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2: Desde Phoenix, Arizona, él es el maestro Chuy, experto en Feng Shui. Hoy vamos a hablar de cómo podemos ayudar a que nuestra gente se le facilite buscar un empleo a través de diversas técnicas que usted durante muchos años ha puesto en práctica para pues que tengamos más éxito a la hora de salir a buscar pues lo que nos hace falta para el pan de cada día, ¿no?
4: Claro, claro que sí, Mayra. Mira, el Feng Shui, pues ya sabemos, y si no, pues que se vaya documentando la gente, que es una ciencia milenaria. Tiene muchísimo, muchísimo contenido en diferentes áreas de la vida, y una de ellas es precisamente el trabajo. O sea, cuando tienes falta de trabajo, cuando no tienes empleo, cuando quieres activar más, cuando quieres mejorar la clientela, etcétera, etcétera, etcétera. Entonces, la primera receta que vamos a dar, que es súper, son cosas fáciles de hacer. Nada más que sí, le pido a todos tus radioescuchas que cuando vayan a enfocarse a manifestar algo o a programar algo, como le decimos en el Feng Shui, tengan primero que nada claridad de qué es lo que están buscando. No es nada más de agarrar y pedir, quiero trabajo, dinero, salud y amor, porque hay que ser específicos. Mucha gente sabe que le ha pedido a Dios, le piden a San Judas Tadeo, le piden, bueno, a todo, cada quien le puede pedir a quien quiera, ¿no? Pero hay que hacer la conciencia de que dentro de cada ser humano está esa misma chispa divina o esencia del Creador o de Dios que hay en todos lados. Entonces hay que saber que dentro de cada ser humano hay un creador. Si tú no te das valor a ti mismo de que eres un ser creador, pues difícilmente vas a poder encontrar el trabajo que buscas. Dos, necesitas saber qué es lo que quieres, porque si tú pides nada más trabajo, hay que aprender a diferenciar. Una cosa es trabajo, una cosa es dinero, otra cosa es tiempo. Son tres valores diferentes. Cuando la gente no tiene esos tres valores, así esas cosas, pues te puede salir un trabajo, ¿qué te parecería? Un trabajo de unas 12 horas, 14 horas, sí, y que ganes el sueldo a lo mejor mínimo, y que es un ambiente pesado y que a lo mejor tengas que ir 2 horas lejos de tu casa o 3 o 4, porque hay personas que pasan hasta 2 o 3 horas lejos. Entonces tienen un trabajo lejos, mal pagado. Y además de eso, el ambiente es de un ambiente terrible porque tienes un jefe cascarrabia, ¿sí me explico?
2: Por supuesto, maestro. Entonces hay que saber pedir y ser lo más específico que se pueda.
4: Claro. Entonces ya ahí ya llevas casi casi en la receta el avance y ya llevas, como quien dice, el 80% si quieres hecho. Ahora, la primera receta es, consíguete un espejo redondito, chiquito, de unos de 4 a 6 centímetros, que lo puedes conseguir en muchos lugares. Después lo que vas a hacer es que vas a agarrar el espejo. Hay algo que se llama los 3 secretos, que no quiero meterlos en lenguajes muy rimbombantes de Feng Shui, como es el mantra, mudra y sutra. Mejor lo traducimos al español. Lo primero es hacer una conexión con las cosas. Puedes agarrar el espejo y decirle, hola espejo, ¿cómo estás? A partir de ahora te reconozco y vas a cumplir la función de activar el trabajo. Entonces, o sea, tú le vas a poner lo que tú quieras, o sea, le tienes que hablar en voz alta, lo vas a tomar con las manos, tenemos que acostumbrarnos a tener esa relación con las cosas. Eso sí, es parte de lo que es el sutra, es la intención, y el mudra, pues el movimiento lo tocas, o puedes hacer algunos movimientos con la mano, pero yo, cuando menos con que acaricias las cosas y las trates con amor, es como si fuera un sutra. O sea, estás entrando en comunicación con las cosas porque todo tiene una energía.
2: Claro.
4: Entonces, ya que tienes ese espejito y le estás dando esa intención, o sea, cada quien va a ser específico, cómo lo quieres, cuánto quieres ganar, cuánto tiempo, si es cerca de tu casa, armonioso, etcétera. Todo eso se lo hablas al espejito, ¿ok? Le estás dando poder, le estás dando energía, le estás dando intención. Después, durante 9 días mínimo, debes de dejar tu espejo debajo de tu almohada y puedes repetir la misma fórmula. O sea, vas a decir el mismo decreto, la misma intención, el sentimiento, tocar el espejo y lo dejas debajo de tu almohada. ¿Qué es lo que sucede? Que con eso el inconsciente está trabajando, ¿ok?
2: Ok. ¿Puedes verte en el espejo o solo tomarlo con tu mano, maestro?
4: Con que lo tomes y quieres reflejarte, pero también cuando se reflejen en un espejo no pon cara de enojones, o sea, que se refleje algo, o sea, la felicidad,
2: claro,
4: que estás en paz, que estás tranquilo, etcétera. Todo es vibración, todo tiene que ver con un tono, vibración y frecuencia. Por eso se usa la voz, por eso estamos hablando con las cosas. Por eso,
2: sí,
4: para que tú existas para alguien, ¿qué es lo que tienes que hacer?
2: ¿Estar presente?
4: No, saludarlo.
2: Ah, ok.
4: Porque okay, tú puedes tener la presencia de tu vecino y si nunca lo saludas, para ti no existe y tú no existes,
2: sí,
4: para él. Pero cuando tú ya le dices, mira, hola vecino, ¿cómo estás? Yo me llamo Mayra, y el vecino ya te va a decir, ah, no, pues yo me llamo Pedro. Ya existes tú para él y él existe para ti.
2: Exacto.
4: Lo mismo son las cosas, un espejo. Cuando tú ya le dices y le estás dando esa intención, ya va a quedar, o sea, con esa energía. Después, ¿dónde lo vas a colocar? Vas a ponerlo, como es más fácil encontrar el punto cardinal norte, y si te queda arriba de una puerta, maravilloso, y si no, en el punto cardinal norte, lo más cercano al techo, en la pared, lo más cercano al techo. Y lo pegas ahí por un tiempo, no lo mueves ese espejo hasta que hayas conseguido ese trabajo, eso que programaste.
2: Perfecto. Gracias al maestro Chuy, experto en Feng Shui. Hasta la próxima, maestro.
4: Hasta pronto, maestra. Gracias.
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2: Saben que para nosotros en Misterios Ocultos siempre es un gusto enorme contar con la participación de Jorge Valderrabano, que desde Puebla está con nosotros. Tiene su programa en Skype, tiene su página de internet, tiene libros para que nuestra gente esté al tanto de todo lo que él presenta. Hoy vamos a hablar de un hombre valiente. Cuando empezó a haber más gente en la tierra, la mayoría hicieron cosas malas como Caín, pero un hombre fue diferente. El nombre de este era Enoch. ¿Esto es correcto?
3: Es correcto, Mari. Recordemos que Enoch fue el primogénito de Caín, aquel que fue desterrado del paraíso por haber asesinado a su hermano, lo cual está bien sustentado en Génesis capítulo 4, verso 17, que a la letra dice: y entonces Caín se fue a vivir a la tierra de Nod, al oriente de Edén, en donde conoció a su mujer, la cual le parió a su primer hijo, de nombre Enoch. Esto quiere decir entonces, Mayri, para nuestro querido auditorio, que la tierra, además de Adán, Eva, Caín y Abel, la tierra estaba habitada. Repito, la tierra ya estaba habitada. Y esto lo podemos corroborar cuando hablábamos, querida Mayri, de las cuatro razas que fueron creadas por nuestro Señor aquí en la tierra. Entonces, Caín se fue a vivir a Nod, al oriente de Edén, en donde conoció a su mujer, la cual le parió a su primer hijo de nombre Enoch. Sin embargo, queridísimos, Enoch no solo alcanzó la misericordia y la compasión de nuestro Señor, sino que llegó a ser un hombre muy del agrado y bendecido por nuestro Padre, debido a su obediencia. A la obediencia, lo cual se confirma con lo que quedó sustentado en el libro del Génesis, capítulo 21, versículo 24, y que a la letra nos dice: a la edad de 65 años, Enoch engendró a Matusalam, y después de engendrar a Matusalam, durante 300 años, engendró muchísimos más hijos y muchísimas más hijas, y siempre se comportó recto ante Dios. Convivió Enoch con Dios y desapareció de la tierra, porque Dios se lo llevó. Asimismo, lo sustenta el libro de Hebreos, capítulo 11, versículo 5, que literalmente nos dice: tanta fue la fe de Enoch que no murió, pues jamás fue encontrado su cadáver, porque se sabe que Dios se lo llevó con vida de este mundo. Mas, antes de llevárselo, Enoch primero agradó a Dios. Pero cabe resaltar que cuando nos referimos a que Enoch fue llevado a los cielos, esto no quiere decir que voló por las nubes, sino que Enoch fue llevado a los cielos, y dice literal, en un carro celestial, al grado que visitó el primer cielo, el segundo cielo, el tercer cielo, el cuarto, quinto, sexto, séptimo, octavo y noveno cielo, conforme a lo que él mismo sustenta en el libro de capítulo 21. Tal fue el agrado de Dios, y esto es importante, tal fue el agrado que Dios sintió de Enoch, que de hecho su hijo Matusalam fue el hombre que más años vivió aquí en la tierra, y la cita es precisa cuando nos dice que vivió 969 años. Y esto está registrado, Mayri, en el libro de Génesis, capítulo 5, versículo 27, que literalmente nos dice: fueron los días de Matusalam 969 años, y hasta ese entonces murió. Por lo que ahora podemos apreciar que la historia de Enoch es de gran trascendencia, pero maravillosa e inexplicablemente en la Biblia son muy escasos los datos que se nos proporcionan respecto a él. De hecho, ni siquiera historia acerca de su vida, tal como se sabe, pero sí lo hay en el canon de la Biblia de la Iglesia Ortodoxa Etíope, aunque Mary, no es reconocido como un libro canónico por las demás iglesias cristianas, a pesar de haber sido encontrado en algunos de los códices de la Biblia Septuaginta, como lo es el Códice Vaticano y los papiros Chester Beatty, los Beta Israel, conocidos así a los judíos etíopes, llamados también los Lemba, lo incluyen en la Tanakh, a diferencia de los demás judíos actuales que lo incluyen. Ahora bien, no es posible, Mayri, que esta maravillosa obra haya sido excluida de las Sagradas Escrituras, considerando que en esta se especifica la función de los astros, su tamaño, los ciclos lunares, los días del año, distancias planetarias, formas de vida que ocupan diferentes lugares en el espacio, etcétera. ¿Será acaso, queridísimo auditorio, que se excluyó para justificar el acto inquisidor en contra de Galileo Galilei? Bueno, pues, consecuentemente, si les es posible a todos los que tienen la gentileza de escucharlo, de escucharnos, que puedan investigar la historia de Enoch implícita en los libros 1 y 2 de Enoch, así como también el libro llamado Los Secretos de Enoch, apócrifos, por cierto, coptos de Enoch, y el libro de Los Secretos de Enoch, considerados también como falsos, todos podemos descubrir hermosas e impresionantes maravillas de nuestro Creador. Pues, todavía más referencia, en estos libros se nos da incluso, Mayri, el nombre de quien fue el que tentó a Eva, lo cual confirma y evidencia que no fue una serpiente. Lo que refiero es que no fue un animal el tentador, sino que fue un sirviente celestial. Y esto así quedó perfectamente sustentado en el libro de Enoch, capítulo 14, versículo 10 al 25, que literalmente nos dice: cuando fui arrebatado hasta el tercer cielo, muy pronto llegué hasta uno, pero que parecía gigantesco muro, el cual parecía estar construido con piedra. Yo fui presa del espanto, y allí, en medio, se veían unos querubín de fuego. Adelante, maestro.
2: Y yo le agradezco muchísimo. Jorge Valderrabano, doctor en Ciencias Bíblicas y Filosofía de la Religión, está disponible en www.
3: Gracias, Mari. www.ultimaadvertencia.com.
2: Será hasta el próximo lunes, Valderrabano.
3: Será un honor, querida Mari.
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2: Muy bien, amigos de Misterios Ocultos, tenemos otro tema más de interés en nuestra programación, como lo hacemos siempre. Oigan, en los años 1972 y 73, el astrónomo y científico Carl Sagan junto a Frank Drake enviaron un mensaje gráfico al espacio, esperando que alguna inteligencia pudiera interpretarlo y contestarlo. A partir del pasado 22 de agosto, se esperaba la respuesta a estos mensajes. Hoy tenemos como invitado a nada más y nada menos que nuestro buen amigo Fernando Correa Domínguez desde Ciudad de México. Él es astrónomo, es investigador y nos ha acompañado desde siempre en Misterios Ocultos. ¿Lo tenemos? Fernando, bienvenido al programa.
4: ¿Sí me oyes, Mayra?
2: Sí, te escucho perfecto.
4: ¿Es el mensaje de Sagan y Drake?
2: Bueno, estamos ya ¿Estamos en vivo? Estamos en vivo, mi queridísimo Fernando, para que vean, amigos.
4: Lo que pasa es que el mensaje de Sagan y Drake inspiró a muchísimos. Y en Japón, esta es una noticia exclusiva para el público que te sigue, Mayra Berenice. Saludos desde la Ciudad de México. Enviaron astrónomos japoneses un mensaje a la estrella Altair de la constelación del Águila y a la estrella Vega de la constelación de la Lira. Este mensaje son 13 dibujos que se enviaron hace 40 años, en 1983, haciendo eco del mensaje de Sagan y Drake. Qué bueno que lo mencionaste, porque fíjate cuál es la diferencia, amigos. Sagan y Drake enviaron a un cúmulo llamado M13, que se encuentra a 25.000 años luz de distancia. Entonces, el mensaje salió de Arecibo, Puerto Rico, y va viajando a la velocidad de la luz. O sea que la respuesta va a llegar en 50.000 años, Mayra.
2: Wow. Okay.
4: ¿Por qué lo enviaron allá? Sí. Porque allá es un cúmulo de estrellas, de medio millón de estrellas, muy antigua, y se piensa que ahí puede haber no solo un planeta, así sino es. Varias civilizaciones en esos mundos. Es entonces ahora se empezaron a descubrir exoplanetas, o sea, planetas que giran alrededor de estrellas que no son el Sol, mundos, planetas que están fuera de nuestro sistema solar. Entonces, se piensa que hay exoplanetas en la estrella Vega, de la constelación de la Vida, como dije, y la estrella Altair, del Águila, que está a 16.7 años luz de distancia, o sea, como 17 años se tardó en ir el mensaje, y si alguien lo lee, en un año, o dos años, sí. o tres, lo interpreta, lo sabe contestar, descifrar, claro. Porque el mensaje dice de dónde salió de nuestro planeta, recibir la contestación de una civilización extraterrestre inteligente. Entonces, repito, se envió desde radiotelescopios de la NASA en Estados Unidos, sí. en 1983, a la estrella Altair, en el Águila, ubicada a 16.7 años luz de distancia de la Tierra.
2: Sí.
4: Estos dibujos fueron diseñados por los astrónomos japoneses Masaki Marimoto y también Hisashi Hirabayashi. Estos astrónomos mandan estos 13 dibujos que muestran la posición de nuestro sistema solar, cómo es la química de nuestra vida.
2: Así es.
4: Muestra también, fíjate qué interesante, 13 dibujos a ser interpretados por una inteligencia del universo que pueda leer el idioma de ceros y unos, o sea, el idioma binario. También muestra la evolución de nuestro ADN. Además, muestra cómo surgió el mundo de las bacterias, de los protozoarios, o sea, nuestros ancestros más antiguos. Habla de la evolución en el mar, los peces, los anfibios, dinosaurios, homínidos, hasta que está la familia humana, hombre, mujer y dos niños. A diferencia de los mensajes anteriores que mandaban al hombre y la mujer, aquí no solo mandan a la pareja humana, mandan a la familia,
2: así
4: hombre,
2: es.
4: Mujer y dos niños. Esos 13 dibujos nos pueden describir a exactitud
2: así
4: para
2: es.
4: Una inteligencia del universo que pudiera llegar a descifrarlo. Y se espera que, como se mandó el 15 de agosto de 1983,
2: sí.
4: también ya llegó a la estrella Vega de la Lira. 40 años después que se celebra el Festival de las Estrellas de Japón,
2: sí.
4: llamado Tabanata. Bueno, esto se refiere a una serie de cómics que en realidad son muy famosos allá en Japón y están relacionados con el amor y la prosperidad.
2: Qué hermoso.
4: Se llaman Tansaku. Entonces, a partir de... puede llegar un mensaje ahorita, mañana o en los próximos días.
2: Claro.
4: Y ya se enteró la gente aquí contigo, Mayra Berenice, que otro mensaje, por un lado, a nadie le pidieron permiso para enviarlo, hablaron, por así decirlo, en nombre de toda la humanidad. Yo pienso que un día podría hacerse un consenso, Mayra.
2: Sí.
4: Lo podrías hacer, que incluso compilar, ¿qué le diríamos a los extraterrestres,
2: claro.
4: a los seres del universo? Pero que sea democrático, no solo lo que quieran decir los científicos, sino qué más podríamos decir todos nosotros. Qué interesante podernos comunicar con otros seres, más ahora que la inteligencia artificial, seguro, nos va a ayudar mucho en este misterio que continúa, Mayra Berenice.
2: Así es, amigo, el misterio continúa en Misterios Ocultos con Mayra Berenice y ojalá que obtengamos esta respuesta extraterrestre, que es muy probable que de una o de otra forma ellos... pues ya recibieron nuestro mensaje y de repente están por ahí en algunos espacios hasta cierto punto oculto y se empiezan a dejar ver y más evidencia de este fenómeno. Poco a poco lo estamos viviendo ya en la actualidad. Esta apertura importante del fenómeno la estamos viviendo en tiempo real y estaremos nosotros al tanto de todo lo que acontezca. Fernando Correa Domínguez es astrónomo, ha estado con nosotros en Breaking News, en Mayra Berenice en vivo y por supuesto siempre ha formado parte de nuestra familia de Misterios Ocultos. Fernando, te agradezco como siempre.
4: Muchísimas
2: infinitamente.
4: Gracias. Muy atento, de un momento a otro podría llegar la noticia histórica de que nos contestaron de la estrella Altair o de la estrella Vega en la Lira.
2: Así.
4: Gracias, Mayra Berenice, hasta siempre.
2: Así será y continuamos con lo que es Misterios Ocultos con Mayra Berenice y nos resta decir que aún el misterio continúa.

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1: Estamos con la Brujita Blanca esta noche en Misterios Ocultos. Yo soy Mayra Berenice. Saludos para El Paso, para McAllen, para Denver, mi gente de Sacramento, mi gente de Phoenix, Arizona, de Indio, de Palm Springs, mi gente de Los Ángeles y todos los que están en sintonía a través de nuestro Facebook, también bajo Misterios Ocultos con Mayra Berenice o www.joseradiofm.com. Hoy vamos a tener con nosotros y va a hablar de el embarazo, la Brujita Blanca, este proyecto sentido, la historia real que revela mi existencia. Venimos con amor, sin amor, estamos proyectados con amor, venimos a la fuerza. ¿Qué es lo que sucede con nosotros, Brujita?
2: Claro que sí. El proyecto sentido es un estudio que ya tiene bastante tiempo que se ha estado promoviendo. Es algo que se está comprobando científicamente, en el que las personas se están dando cuenta que un año antes de que un bebé sea concebido, es decir, antes de que los papás tengan las relaciones sexuales para poder embarazar a la mujer, un año antes o 9 meses antes, lo que la mamá y el papá están sintiendo, pensando, o la situación por la que están pasando, va a determinar lo que va a suceder con ese ser humano que se va a empezar a desarrollar en el vientre de esa mamá. Es tan importante porque muchas veces estas personas ni siquiera están planeando tener bebés, ni siquiera lo tienen calculado, y de pronto puede ser una familia.

0: familia que han estado solos por mucho tiempo. Hay una historia real de una familia que por muchos años estuvo tratando de hacer vida en pareja sin hijos, no pensaban tener hijos, y de pronto la mujer se empieza a enfermar de mucha tristeza y el doctor le recomienda que vaya a embarazarse para que ella no esté sola. Entonces la mujer y el hombre lo hablaron y dijeron, sí, buena idea, vamos a tener un bebé para que haya alegría en esta casa. Entonces, ¿qué sucede con ese bebé? Que cuando esa hija nace, entonces toda la vida la hija está tratando de encontrar novio, de hacer su vida cuando ya tiene la suficiente edad, y esa hija nunca se va a casar. ¿Por qué? Porque el proyecto sentido fue ser la alegría de esa casa, ser la muñeca, ser la niña de esa casa. Entonces, ¿qué pasa? Que luego después nos quejamos de que ¿por qué mis hijos no les salen pareja? ¿Por qué a este hijo o a estos hijos no encuentran pareja? Porque nosotros los programamos así. Si yo estoy programando que mi hijo va a ser fabricado para que me acompañe, entonces ese hijo, por más que quiera, va a tener situaciones donde no se le va a permitir, porque el universo no le va a proveer a esa pareja con la que él ha de hacer su vida, él o ella. Por eso es tan importante que seamos conscientes de planificar nuestros hijos, de que un año antes estemos conscientes de por qué propósito quiero yo que mis hijos nazcan, por qué quiero tener bebés y qué quiero que sean de esos hijos. Porque también hay mujeres que para amarrar al hombre o para que el hombre se quede con ellas, se embarazan. Hay mujeres que se embarazan con un hijo pensando para que este hijo me mantenga con él, y literalmente eso sucede. Este hijo crece y este hijo se convierte en un instrumento para mantenerlos unidos tanto al padre como a la madre, aunque a veces no como queremos, sino que simplemente este hijo va a tener que estar lidiando con los pleitos y discusiones que papá y mamá están teniendo constantemente. Entonces este hijo va a tener dificultades también en sus relaciones de pareja a lo largo de su vida. Si este hijo fue concebido con miedo porque había problemas con el dinero y había mucha escasez con el dinero, entonces este hijo va a estar programado para no tener dinero, porque ese hijo va a estar programado con esa intención de que los hijos causan problemas. Entonces, o va a tener problemas para tener bebés, o va a tener problemas con su economía. Va siempre a estar teniendo dificultades. Incluso los niños que nacen con sobrepeso tienen que ver también con problemas económicos, o tienen que ver con una situación donde los papás estuvieron discutiendo acerca de dinero, donde estuvieron demasiado preocupados por el dinero. Entonces este niño empieza a acumular demasiada agua en su cuerpo y demasiadas calorías, porque el niño se está preparando para la escasez.
1: Es bien interesante, claro, como nosotros, es como si nuestro destino estuviera marcado ya, escrito, brujita.
0: Sí, exactamente, como si fuéramos una computadora y estuviéramos ya prefabricados para algo. Entonces es tan importante, de hecho muchas enfermedades se pueden sanar o se pueden evitar o prevenir, y muertes también, si los padres le dijeran a sus hijos cómo fueron concebidos. Porque cuando yo entiendo cómo fui concebida, por ejemplo, te voy a dar un ejemplo real y es mío. Mi mamá no quería hijos. Ella, cuando estaba niña, ella quería muñecas y ella nunca le compraron muñecas. Entonces yo sentía por mucho tiempo, yo me sentía atorada. Yo me sentía como que si alguien no me empujaba o me motivaba para hacer algo en mi vida, yo no lo podía lograr. Y empezaba algo, y si esa persona que me acompañaba se iba, entonces, por decir, una amiga que me acompañaba en una dieta o que me acompañaba, vamos a ir a tomar esta clase o vamos, lo que fuera, si después otra persona se iba, yo me quedaba atorada. Yo no entendía por qué. Un día preguntándole a mi mamá, porque empecé a estudiar todo esto, le digo, bueno, ¿qué fue lo que pasó? La primera impresión que tuviste cuando me miraste. Y ella me dijo, yo te abracé y yo dije, por fin tengo mi muñequita. ¿Qué quiere decir? Que ella no quería niños, ella lo que quería era muñequitos. Y ella dice que cuando estaba chica quería cargar a sus hermanos mayores y su mamá no se lo permitía. Y entonces cuando ella tuvo sus hijos, pues ella pensó, aquí está mi muñequita. Entonces una muñequita obviamente no se mueve sola. Y ese es un ejemplo que te estoy dando. Entonces, cuando ya tú sabes de dónde viene el conflicto, haces un ritual donde tú puedes liberarte de eso, esa programación para la que fuiste creado, y entonces hacerla a un lado, descartarla, haciendo un trabajo para cada uno, va a ser personalizado dependiendo la situación, pero entonces te liberas de ese programa, de ese chip que te instalaron, y pones uno nuevo que a ti te convenga.
1: Claro, me encanta. Brujita Blanca está en el sur de California, en el Valle de San Fernando, para ser exactos, pero también atiende vía telefónica y se pueden comunicar con ella. ¿Qué número?
0: Al 323-384-6071, Facebook y en YouTube como La Brujita Blanca. Tengo videos y tengo el teléfono para consultas privadas, 323-384-6071, 323-384-6071.
1: Me fascina. Gracias, Brujita, y será hasta la próxima.
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1: Él es Enrique Villanueva, coach de vida, hipnoterapeuta. Nos acompaña en el programa la importancia, fíjense bien, de dedicar tiempo de calidad a los pequeños. Dicen que no es la cantidad, sino la calidad. Enrique, bienvenido a Misterios Ocultos.
3: Gracias, Mayra. Ciertamente, como lo has mencionado, se trata de calidad. Y digo esto porque el ritmo de vida que actualmente llevamos quizás nos impide pasar tiempo suficiente. Y algunos padres encontramos en eso la excusa como para no acercarnos a los chicos. Sin embargo, les digo que no importa la cantidad de tiempo que les dediquemos, sino que el tiempo que pasemos con ellos sea un tiempo importante en el que podamos compartir nuestras emociones, nuestros pensamientos, nuestros anhelos. Si podemos crear ese espacio, realmente no importa si son 20 minutos, porque ese espacio va a ser bien aprovechado en la mente de esos pequeños cerebros en formación. Para ellos va a ser el momento de sembrar, el momento de depositar información que va a ser por el resto de mi vida.
1: Exacto.
3: Yo siempre les digo a los padres que piensen en esto. A pesar de todo lo que el mundo nos ha enseñado, en realidad jamás se trató de lo que vamos a dejarle a nuestros hijos. Las herencias, las posesiones materiales, las casas, no es lo que les dejamos a ellos, sino más bien lo que vamos a dejar en ellos.
1: Exacto.
3: Eso es sumamente importante. Ahí es donde tenemos que hacer un quiebre y apartarnos de todo ese sueño de yo trabajo todas estas horas para poder dejarte algo en el futuro.
1: Uh-huh.
3: No. No estás ni siquiera seguro si vas a poder dejarle algo en el futuro. Por lo pronto, tienes este momento, el presente, para poder depositar algo en ellos. Y es lo que vas a dejar en ellos, lo que es más importante. Ese es tu verdadero legado.
1: Exacto.
3: La semilla de tus mejores cualidades sembradas en lo profundo del corazón de esos niños.
1: Exacto. Es que el maestro más importante no es el que tienen en la escuela donde pasan muchísimas horas, sino el que tienen en casa, Enrique.
3: Así es, y ciertamente somos el primer maestro de estos chicos en esto que depositamos en ellos. Ahí está el inagotable tesoro al que ellos siempre van a poder recurrir. Incluso mucho después de que nos hayamos marchado nosotros de este mundo, ellos todavía van a guardar en su corazón los consejos que le dio mamá, los recuerdos de papá recostado en la cama al final del día contándole historias a este niño, el esfuerzo que hizo mamá para en el intermedio entre dos trabajos enseñarle a cocinar a su niña, y estos pequeños espacios, ¿no?, que le ganamos a este tiempo de prisa para poder compartir con los chicos, son cosas que van a quedar en ellos grabadas de por vida y que les van a servir a ellos también para guiarse en el modelo de familia que ellos van a después a extender a sus propios hijos y a su esposa y con quien sea que se vayan a relacionar a futuro.
1: Exacto, son esas pequeñas cosas que son especiales y que es la, ahora sí que los valores, ¿no? Tal vez también darles ese valor para afrontar la vida, enseñarles como el carácter, ¿no, Enrique?
3: Así es, amigo, lo van a aprender con el ejemplo de nuestra propia vida, ¿no? Lo que les enseñamos a través de nuestras acciones, de nuestras palabras, nuestra manera de reaccionar. Te digo que yo trato de aprovechar cada instante para darle una lección a mi hijo, y te digo, a veces estamos manejando y el carro de pronto se avería y lo veo que él se desespera y se preocupa, y le digo, sí, mañana esto va a estar perfectamente resuelto, no tiene ningún caso asustar, más bien ayúdame a empujarlo aquí a la estación de gas y arreglamos las cosas y vemos a qué recurrimos, pero va a ser una cosa a la vez, un paso a la vez.
1: Exacto. Entonces, dedicar la atención.
3: Esos pequeños instantes son, uh-huh, son momentos en los que el chico puede tomar un modelo de cómo se funciona en la vida. puedo estresarme y poderme llorar y sufrir, o puedo resolver, ¿verdad? Fíjate, conforme los chicos van avanzando en edad, cada vez van a estar menos dispuestos a escucharte, porque van a empezar a escuchar más a sus amigos, al compañero de la clase o a la televisión, por último. Entonces, cuanto más temprano empecemos los padres a sembrar estas semillas en ellos, es mejor. Yo digo que aprovechemos cada espacio. Yo recuerdo a este papá, y este señor trabajaba dos turnos, fíjate. Él tenía dos turnos y solamente veía a sus hijos al salir por la mañana al trabajo, que nada más para darles un beso en la frente y salir a trabajar. Y cuando por la noche muy tarde llegaba, solamente para recostarse con ellos en la cama, contarles lo que hizo en el día hasta que se dormían los chiquillos. Estos niños, lo creas o no, tenían un desempeño excelente en su escuela, eran estudiantes de lujo, estaban siempre arriba, y era justamente porque tenían ese momento de calidad con su papá. Los pocos momentos que podían pasar con él eran momentos en los que había cariño, había cercanía, había esa intimidad de compartir lo que sentimos y lo que pensamos. Entonces, eso es lo que genera este dejar en ellos. Olvídense de dejarle a ellos, porque no sabemos cómo se vienen las cosas, cómo se viene la economía futuro, pero ocúpense todo el tiempo de qué cosa es lo que estoy depositando en esas mentes fértiles. ¿Cuál es la clase de semilla que estoy poniendo ahí?
1: Claro, lo que se está sembrando es calidad y no cantidad. Enrique Villanueva con nosotros en el programa esta noche, pero también con ustedes a la orden, Enrique.
3: Claro, amiga, todos los amigos interesados en saber más de lo que hago pueden entrar a mis canales. En YouTube me buscan Enrique Villanueva, ahí tienen más de 160 videos con información. En Facebook me buscan con mi nombre también, Enrique Villanueva, le agregan CHT.
1: Muy bien, Enrique, muchísimas gracias y será hasta la próxima.
3: Hasta la próxima, amiga. Un abrazo.

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1: Amigos de Misterios Ocultos, bueno, astrológicamente la luna es una guía eterna de los actos humanos. Sus fases y la poderosa influencia que ejerce sobre nosotros nos revelan los pasos que debemos dar junto a ella. ¿Para qué? Para poder asegurarnos un buen destino. Cuéntame, por favor, ¿cómo es que la luna influye en todo nuestro ser, en todos nuestros actos, brujita?
2: Claro que sí, la luna es un satélite para la Tierra, y cuando hay luna llena vemos que la marea sube. Nuestras emociones son agua, el agua rige nuestras emociones, y todo lo que tenga que ver con el agua nos afecta, porque la luna cuando está llena, nuestras emociones están más alteradas. De hecho, hay índices de suicidio mayormente cuando hay luna llena, y también hay más agresión, más agresividad, más violencia. La policía lo sabe, los bomberos lo saben, los hospitales lo saben, y refuerzan los turnos cuando hay luna llena. Esto lo saben ellos y no lo dicen, pero ellos saben que durante ese tiempo las personas están mucho más expuestas y vulnerables para correr algún tipo de peligro o para provocar peligro en otras personas. Es más difícil controlar nuestro estado de ánimo en luna llena. Especialmente les va a afectar más a las personas del signo Cáncer, a las personas del signo Piscis y a las personas del signo Escorpión, porque son signos de agua. Pero a todos nos afecta.
1: Yo no sabía eso, brujita. La policía, los bomberos, los hospitales se preparan para los días o las épocas donde tenemos luna llena, porque saben que puede haber más caos en nuestros comportamientos. ¿Cuáles son los actos o proyectos que debemos concretar en la fase de una luna nueva, por ejemplo, brujita?
2: En la fase de una luna nueva, todo lo que queramos que inicie con éxito, que sea exitoso, todo lo que queramos arrancar, por ejemplo, casarte en luna nueva, y comprar un auto, comprar una casa, una propiedad, iniciar una transacción de negocios, abrir una cuenta de banco, sembrar una planta en tu casa, cambiarte de casa, mudarte de casa. Todo ese tipo de cosas es en luna nueva cuando lo tenemos que hacer para tener más éxito. De hecho, los ancestros sabían esta información también. Y ellos todo lo que hacían, lo hacían basado en las fases lunares. Los mayas y muchas culturas utilizaban la luna para la siembra. Y siempre se siembra en luna nueva o creciente. Lo mismo sucede con nuestro cabello. A veces no nos crece el cabello. Decimos, ay, me lo arruinaron, me lo cortó de mala gana, no me crece. Seguramente la persona no se dio cuenta y se cortó el pelo en luna menguante, y cuando te cortas el pelo en luna menguante ya no te crece.
1: Ah, caray. Ok, brujita, ¿cómo y para qué debemos usar la energía de la luna creciente?
2: La energía de la luna creciente es para multiplicar todo lo que quieras que se multiplique en tu vida. Un negocio, por ejemplo, quieres invertir en nueva mercancía, nuevos productos, expandir tu negocio, rentar un local para hacer tu negocio más grande, todo lo que quieras que crezca, incluso una relación para fortalecerla, cuando haces las bodas de plata, las bodas de oro, en luna creciente, para que eso se extienda y continúe. De hecho, cuando un bebé va a nacer, es bueno programar, en el caso de algunas personas que ya saben que se les va a hacer cesárea, es bueno programar que ese bebé nazca en luna creciente, porque ese bebé va a tener larga vida. Las personas que nacen en luna creciente tienen una vida más larga y más sana. Y los negocios que se hagan en luna creciente se van a multiplicar, van a ser exitosos. Todo lo que tenga que ver con crecimiento, con desarrollo, con multiplicación, por eso se llama luna creciente, porque es para que crezca. Todo lo que quieras que crezca.
1: Ah, brujita, ¿en qué nos ayuda y nos influye la luna menguante?
2: La luna menguante es excelente para cerrar ciclos, para cortar relaciones tóxicas, para divorciarte, para cobrar una deuda. Si alguien te debe dinero, cóbrale en luna menguante. Si vas a tramitar algo que quieres que ya se cierre, se termine, se finiquite, es muy bueno luna menguante. Cuando vas a poner una situación de una orden de restricción, o vas a poner una situación de algo que quieras cancelar, cerrar, ahí sí es oportuno, por ejemplo, quitarte esa grasita de más, inscribirte en el gimnasio si lo que quieres es bajar de peso. Si lo que quieres es comenzar a eliminar algo que ya no quieres que vuelva en tu vida, la luna menguante es apropiada. Por ejemplo, hay personas que tienen relaciones tóxicas, que regresan y vuelven y terminan y otra vez. es porque terminan en una creciente, luna nueva, luna llena. Pero si terminas en una menguante, es más probable que no regreses con esa persona.
1: Sí, es, y no se diga también, brujita, de los eclipses que influyen también con la vibración o la energía de la luna, ¿no?
2: Sí, claro que sí. Los eclipses también nos afectan muchísimo porque los eclipses nos, lo que nos van a generar es una energía que se va a prolongar por 30 años. Dependiendo qué es lo que tú estás haciendo, si tú estás haciendo una actividad, por ejemplo, para un proceso legal, eso puede hacer algo que tarda y no se resuelve, y no se resuelve, y no se resuelve. Y lo mismo, tenemos más tendencia a hacer las cosas como si estuviéramos cegados, porque el eclipse lo que hace es cegarte, te ciega, no te deja ver. Y cuando ya reaccionas, ya es tarde y ya no te puedes salir de esa situación. Para algunas cosas es muy bueno durante un eclipse. Y especialmente para las mujeres, porque a las mujeres nos rige la luna y a los hombres el sol. Pero sí es muy importante estar al pendiente de todas las transacciones y movimientos que hacemos. Las firmas de documentos siempre deben ser de día, siempre que se firma un documento, de día o cuando el sol está presente. Si somos mujeres, está bien. Pero si es un hombre, hay que tener precaución de hacerlo de día. De la mujer no le afecta tanto el horario, pero al hombre sí.
1: Ahí está, amigos. Las fases lunares dictan nuestro destino. O sea, astrológicamente la luna es una guía eterna de los actos humanos. Presten atención a la misma. Si algo se les pasó, la brujita blanca está a la orden. Ella está aquí en el sur de California, pero igual la distancia pues ya no nos impide nada, mi brujita.
2: Claro que sí. Mi teléfono es el 323-384-6071. 323-384-6071. Me pueden encontrar también en Facebook, en Bio Desprogramando Mi Ser Aquí y Ahora. Bio Desprogramando Mi Ser Aquí y Ahora.
1: Brujita, muchas gracias.
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1: Valderrabano, hoy vamos a hablar con usted de los profetas en la Biblia, pero quiero que sepan que esta es la introducción de este tema. Poco a poco vamos a ir hablando de cada uno de ellos y pues de su vida, de su historia y de lo que nos dejaron, Valderrabano.
3: Creo que va a ser muy interesante para nuestro querido auditorio, Mayri, porque vamos a dar la oportunidad de que poco a poco ellos vayan digiriendo las intensas profecías y todo lo que se ha vaticinado para los últimos tiempos. Así es que creo que va a ser muy útil para nuestro auditorio, Mayri.
1: Valderrabano, ¿se considera que hay profetas mayor y menores?
3: Bueno, es un término mal aplicado, Mayri. Porque sí. Mire usted, la palabra profeta no debe ser propiamente un vocablo aplicable a lo religioso, ya que este término viene del griego praxit, que quiere decir, y también del hebreo naví, que quiere decir porvenir, el que anuncia lo que está por ocurrir. Aunque también el campo semántico de la lengua hebrea permite considerarlo como mensajero o portavoz, debemos tener en claro que en el transcurso de la historia hasta nuestros días han existido y siguen habiendo personajes que han cumplido, que cumplen con la función de profeta, sin que esto, Mayri y querido auditorio, quiera decir que formen parte de aquellos considerados como profetas bíblicos. Recordemos entonces que la palabra profeta viene del griego praxit, que quiere decir el porvenir, o sea, lo que está por ocurrir. En el libro de Jeremías, capítulo 35, versículo del 15 al 17, que a la letra dice, sí, con tiempo de sobra, yo envié a todos ustedes mis siervos profetas, diciéndoles, conviértanse ahora cada uno de su mal camino y rectifiquen su conducta y no vayan más tras los ídolos y los muñecos para adorarlos y servirlos. Y entonces vivirán en la tierra que yo daré a todos ustedes y a sus padres. Pero ustedes no han querido obedecerme, no me han querido escuchar. Por tanto, así dice entonces el Señor de los ejércitos, yo voy a descargar sobre la tierra y sobre todos sus habitantes todas las calamidades que con tiempo yo les he anunciado, pues les hablé y no quisieron creerme. Los he llamado y no han querido responderme. Entonces, Mayri, no debemos pasar por alto, querido auditorio, el hecho de que desconocemos si los textos de aquellos considerados profetas menores es lo único que ellos van a conocer. Pues sabedores de que las escrituras que conocemos en la Biblia fueron seleccionadas para haber sido publicadas por la iglesia, entonces, queridísimos, no existe certeza alguna de que tal información que hoy conocemos sea la única correspondiente a tal o cual hombre que la anunció, lo que significa que puede existir mucha más información de aquellos considerados como menores, pero que para nosotros es desconocida. Por eso es que debemos tener muy en cuenta lo que proféticamente nos fue advertido y que aquí quedó escrito en Zacarías capítulo 1, versículo del 3 al 4, que la letra dice: regresen a mí, pueblo mío, regresen a mí y yo me volveré a ustedes, dice el Señor de los ejércitos. Ya no hagan lo que hicieron sus padres, a los cuales les dijeron los profetas: así dice el Señor de los ejércitos, apártense ya de ese mal camino y dejen de hacer lo que no es correcto. Mas ellos no obedecieron, no me han querido escuchar. ¿Y cuáles serían los profetas de la actualidad, Mari? Todos aquellos que hoy nos dicen:
1: sí,
3: miren al cielo, levanten sus ojos al cielo, ya están llegando, miren las naves, algo está por suceder, un acontecimiento trascendental va a ocurrir, etcétera. Un caso que tenemos muy en cuenta, querida Mayri, y lo hemos vivido tanto ustedes en el programa como nosotros, sí, es nuestro entrañable amigo Jaime Maussan, otro entrañable amigo David Icke, Steven Spielberg, Bob Lazar, entre muchos más, quienes con su trabajo, Mayri, nos demuestran que algo impresionante, algo terrible, algo desconcertante, pero a la vez maravilloso, está por ocurrir. ¿Cuánto?
1: No se sabe.
3: No sabemos el costo. ¿Cuándo?
1: Exacto.
3: No sabemos la fecha. Pero estos elementos ya no son importantes. Lo importante, queridísimos, es prestar la debida atención a todas esas llamadas de atención que se nos hacen cada vez.
1: A todas
3: y con
1: esas
3: mayor
1: señales. Exacto.
3: Por ello es de que la seriedad con la que este programa nos hace favor usted de dirigir, Mayri, y que nuestra querida producción también se esmera porque se tenga toda esa información que pudiera ser para muchos, que queridísimos, el salvoconducto, es el momento, Mayri, en que la gente debe prestar toda su atención para darnos cuenta entonces, y esto obviamente es penoso, darnos cuenta de que nos hemos seguido dejando engañar. Adelante, Mayri.
1: Hoy fue la introducción a los profetas en la Biblia y poco a poco iremos hablando de cada uno de ellos y de la importancia y del mensaje que nos compartieron ya. Valderrabano, ¿dónde lo pueden encontrar nuestros radioescuchas para que estén también al tanto de usted?
3: Muchísimas gracias, Mayri. Nunca fue la intención de participar en este programa para darnos a conocer. Sin embargo, muchas gracias a su programa, Mayri. Y estamos en www.ultimaadvertencia.com. En Facebook estamos como Josef Ben Aharon.
1: Gracias, Valderrabano.
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1: Nuestra amiga Claudia de Vicenzo nos acompaña en el programa. Le damos la bienvenida desde Argentina. Claudia, ¿cómo estás? Bienvenida.
2: Mayra, ¿cómo estás? Un beso grande para todos. Bienvenidos también.
1: Un gusto, mami. Igualmente. Vamos a hablar de la constitución del cuerpo energético contigo esta noche.
2: Exactamente. Me parece que ya muchos habrán notado la influencia del cuerpo energético porque andamos todos con muchos síntomas. ¿Qué son estos síntomas y por qué se producen? Como sabrán, el sol está en alguna transformación, largando algunas llamaradas solares, ¿no? Cuando estas llamaradas solares llegan hasta nosotros, influencian nuestro campo energético o el campo electromagnético de la Tierra. Al influenciar el campo electromagnético de la Tierra, producen efectos en nosotros. Esos efectos es a lo que llamamos desde el año 2009 síntomas. Algunos psicólogos empezaron a hablar de cuando, ataque de pánico, ¿no? Ataque de pánico o ataque de ansiedad. Pero en realidad son síntomas por la alteración en el campo electromagnético de la Tierra, que también altera nuestro campo. Porque así como la Tierra tiene un campo electromagnético, nosotros también. ¿Cuáles son esos síntomas? Fatiga, rigidez en los hombros, la espalda y la base del cuello, dolor en la parte baja de la espalda, como ven todos en la espalda, ¿no? Porque es lo que sostiene nuestro campo.
1: Sí.
2: Dolor en la cabeza, visión borrosa. ¿Viste que hay mucha gente ahora que dice, ay, ya no veo bien, tengo que ir al oculista? No, tranquilos, está cambiando el campo en el cual nos movemos. Sensibilidad en la piel, ardores, mareos, vértigo. ¿Viste que hay mucha gente quejándose de vértigo, de mareos, de sensación de pesadez? Taquicardia aleatoria. Mucha gente termina en la urgencia diciendo tengo un ataque al corazón o un ACV. Tranquilos, no tiene que ver con eso. Hay mucho movimiento energético. Dolor en el pecho, náuseas, pesadez en el aparato digestivo, a veces dolores generalizados y desequilibrio en el sistema nervioso. Muchas personas andan padeciendo estos síntomas. Los síntomas son por la alteración en el campo electromagnético, básicamente por las llamaradas solares. Habrán escuchado también los que siguen la historia de la resonancia Schumann, que es la vibración de la Tierra, cómo desde el 2008, que estaba en 7,9 más o menos, ahora ha llegado un momento, incluso en febrero de este año, que llegó a 36, ¿no? ¿Cómo no vamos a estar sacudidos con toda esa alteración?
1: Claro.
2: Me parece que este es un momento en el cual empezamos a darnos cuenta que no somos solamente el cuerpo físico, ¿cierto?
1: Exacto. Y una cosa, Claudia, nuestro cuerpo energético está también ligado o formado por el cuerpo etérico y el cuerpo astral. Y el emocional.
2: Eso iba. Uh-huh. Nuestro campo, ¿cómo está formado nuestro campo? Por el cuerpo físico, por el cuerpo etérico, que en realidad es un plano de cómo va a ser el cuerpo físico, por el cuerpo emocional, que es la suma de todas las emociones que vamos acumulando, por el cuerpo mental, que es la suma de todos los pensamientos, y por el cuerpo espiritual. Depende de la escuela de estudio espiritual que uno siga, ese cuerpo espiritual está dividido también en otros cuerpos. Pero bueno, dejémoslo así como un cuerpo espiritual. ¿Qué es lo que pasa cuando se altera ese campo? Cuando nosotros ese campo lo empezamos a sentir alterado y vamos acumulando esa alteración, ya sea en lo espiritual, en lo mental, en lo emocional, y no lo resolvemos, llega al físico. Y cuando llega al físico, sí, esa alteración se transforma en enfermedad. Quiere decir entonces que la enfermedad solo tiene una causa, que es la alteración en nuestro campo energético. Con lo cual, si nosotros mantuviéramos nuestro campo energético limpio, podríamos procesar pensamiento, palabra y obra mucho más rápidamente que cuando lo tenemos sucio. ¿Cómo se ensucia ese campo? Con pensamientos de baja vibración, con emociones de baja vibración, sin ejercicio, sin agua, con una mala alimentación y demás.
1: Ahora, el cuerpo etérico es el que se utiliza para hacer viajes astrales, Claudia.
2: Exactamente, exactamente.
1: Y cuando morimos,
2: es una de las opciones.
1: Uh-huh. Ah, entonces hay más. Y cuando morimos, el cuerpo es etérico, se va del plano terrenal al mundo espiritual.
2: Exacto, cada vez que nosotros nos vamos a dormir, ¿cómo se mantiene el cuerpo físico y el campo? La verdad que cuando nosotros venimos al planeta Tierra, funciona como si fuera un árbol. ¿Esto qué quiere decir? Del corazón hacia el centro de la Tierra y del corazón hacia las estrellas, ¿no? Esto creo que ya lo habíamos hablado.
1: Sí.
2: ¿Qué es estar vivo en este planeta? uno, los médicos definen que uno está vivo cuando le empieza a latir el corazón. Exacto. Y que uno está muerto cuando le deja de latir el corazón. Quiere decir que uno de los elementos que marca que estamos vivos en el planeta Tierra es el corazón. Ese corazón, que es el centro de nuestro campo, unido a la Tierra, equilibra con la Tierra, y unido al cielo, equilibra con el cielo. Si tuviéramos ese nivel de equilibrio, no necesitaríamos comer. Viste que hay muchas personas que ahora comen alimentan del prana. No sé si muchas, pero varias. Esto quiere decir que si nosotros logramos equilibrar nuestro campo y lo concentramos con el corazón, podemos vivir mucho más livianamente. Como no estamos equilibrados cielo y tierra, ¿sí? No somos ni lo más parecido a un árbol, necesitamos comer, tomar agua, alimentarnos de pensamiento, palabra y obra, pero también necesitamos alimentarnos de los otros. Como no armamos la conexión cielo-tierra, ¿desde dónde nos conectamos con los otros o con la energía que necesitamos para vivir? Desde el plexo solar.
1: Exacto.
2: Entonces desde ahí vamos tirando tentáculos, luchas de poder, ego, compartir energía, ¿no? Y la verdad que esa no es la forma de alimentación básica de nuestro campo, es la de supervivencia.
1: Entiendo. Ahora, es importante que también nosotros comprendamos que el cuerpo astral o el emocional es el que administra nuestras emociones, el amor, la alegría, los sentimientos, Claudia.
2: Sí, para mí lo que lo administra es el corazón, ¿sabes? Pero donde se procesa es en el campo emocional. Por eso, cuando vos lo procesas en una alta vibración, lo procesas desde el corazón y tu campo emocional se mantiene limpio. Pero si no lo procesas desde el corazón, sino desde alguno de los otros chakras o centros energéticos, el campo emocional, tanto como el mental, se ensucian. Entonces eso produce baja vibración. Como esos campos son filtros, cuando tienen baja vibración, las energías que llegan a nosotros llegan con un filtro que las endurece. Entonces esto termina transformándose en enfermedades, como cuando vos respirás aire sucio en lugar de aire limpio.
1: Gracias, Claudia, por compartir con nosotros esta noche.
2: Muchas gracias, Mayra. Un beso muy grande para todos.
1: Igualmente.
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1: En Misterios Ocultos esta noche tendremos la oportunidad de conversar con Maritza Morales. Ella es ambientalista, es de Mérida, Yucatán. Lleva muchísimos años haciendo su sueño una realidad. Quiero que sepan que ella ha logrado convertir precisamente ese sueño, que es un parque dedicado al cuidado del medio ambiente. Se ha hecho realidad este gran sueño para ella. Ceiba Pentandra, en Yucatán. ¿Por qué decides dedicarte a esto, Maritza?
3: Yo creo que esa conexión con la naturaleza es algo que todos tenemos desde que nacemos. En mi caso, siempre me ha gustado mucho conocer y aprender un poco más sobre los animales, sobre las plantas. Recuerdo desde niña aprendí a sembrar, y sembrando parece un poco increíble, pero platicaba con las plantas, les ya que donde crecieran trataran de ser las mejores, precisamente para que la gente las valorara, las apreciara y las cuidara un poco más. Solo que siento que conforme vamos creciendo, los seres humanos vamos olvidando y perdiendo esa relación que tenemos con la abuelita tierra, que es muy importante recuperar y fortalecer.
1: Exacto. Fíjense que nuestra amiga Maritza Morales es parte muy importante, incluso es la fundadora de un proyecto de vida, esta organización que busca aumentar el patrimonio educativo y del medio ambiente, Maritza.
3: Bueno, como les platicaba, desde muy niña tuve oportunidad de tener experiencias con la naturaleza. Recuerdo, estaba en la escuela primaria y yo veía cómo mis compañeros pues no respetaban a los animales, a las plantas, y después de los homenajes a la bandera, le pedía oportunidad a la maestra de platicar con ellos, de pedirles que respetaran a todos estos seres vivos. Y así fue como iniciamos un movimiento de niños en defensa de plantas, de animales y de seres humanos. Tendría tal vez en ese entonces 10 años. Es como inicia, le damos el nombre de HUNAB, con H, H-U-N-A-B, que son siglas que quiere decir la humanidad unida a la naturaleza, en armonía por el bienestar, la bondad y la belleza. y gracias a Dios continuamos nuestras actividades, fuimos creciendo como grupo, fuimos creciendo académicamente y ahora somos una organización sin fines de lucro dedicados a la protección al ambiente.
1: Maravilloso, exactamente. Tú tienes ese deseo de cambiar nuestra forma de pensar y sueñas con ser la voz nacional e internacional de la Abuela Tierra. ¿Así la denominas?
3: La Abuela Tierra es un término que en realidad me enseñaron los niños que vienen a las actividades, a la organización, porque para muchos de nosotros fue madre. Pero los niños comentan que por el tiempo que ha pasado ya es un abuelo. De hecho, los pequeños cuando hacen sus dibujos mencionan que el Polo Norte es como los cabellos blancos de la Abuela Tierra. Y más allá de un sueño, siento que durante todo este tiempo ha sido algo muy común para mí caminar en la vida en cuanto a promover la importancia de respetar los seres vivos. Por eso les decía que siento que todos los, cuando nacemos llevamos esa conexión con el medio ambiente. Y gracias a Dios la perseverancia, la dedicación nos ha permitido ir fortaleciendo cada paso que damos a favor de este proyecto, que como su nombre lo dice, se vuelve proyecto de vida, porque es lo que queremos hacer a través de nuestras vidas. Pero hoy hay un elemento importante. Cuando nosotros iniciamos, fuimos niños y mantenemos nuestras raíces, porque actualmente quienes encabezan las actividades de enseñar, de los programas de educación ambiental, también son niños y son adolescentes que tienen por lo menos un año de preparación en toda la teoría ambiental. Normalmente tienen de 4 a 6 años de experiencia, de trayectoria con nosotros, y ellos se encargan de compartir experiencia con sus compañeros. Entonces, es increíble, es impresionante ver cómo, desde luego, a la edad, al nivel de los niños, desarrollan un compromiso con la naturaleza y también con su comunidad para, como voluntarios, estar enseñando estos valores de respeto hacia la vida.
1: Exacto, y fíjense que precisamente eso, la falta de información muchas veces puede ser la raíz de estos problemas de medio ambiente. ¿Qué transmite ceiba pentandra?
3: Ceiba pentandra es el nombre científico de la ceiba, el árbol sagrado de los mayas, y es como un centro de alto rendimiento para los que quieren ser ambientalistas, y el nombre más atractivo para los niños es un parque, el parque ceiba pentandra es un centro donde preparamos en un sistema de alto rendimiento aquellos niños y niñas que quieren ser ambientalistas. Imaginemos, si nos gusta el béisbol, hay escuelas de béisbol.
1: Claro.
3: Si nos gusta la música, hay escuelas donde podemos aprender piano, violín o diferentes temas. Pero ¿qué pasa cuando los niños quieren ser ambientalistas? ¿A dónde pueden ir para recibir entrenamiento y pulir sus talentos? No había en el mundo un espacio como estos. Y Ceiba Pentandra es a nivel mundial el primer centro de excelencia en educación ambiental, donde los niños están estudiando como una carrera para ser ambientalistas desde la niñez, y lo hacen de una forma divertida a través de juegos, de actividades, donde aprenden sobre la reforestación, sobre el cambio climático, todos los temas que están involucrados en la protección del medio ambiente.
1: Miren, familia, por eso y mucho más, National Geographic ha nombrado a Maritza Explorador Emergente Nat Geo 2014. ¿Cómo te sentiste con ese nombramiento, Maritza?
3: Fue cuando recibimos la notificación, porque es algo que nosotros no aplicamos, no enviamos una propuesta, nos llegó una notificación de sorpresa por correo electrónico. Al principio no lo creíamos, cuando lo confirmamos, fue muy gratificante, y hablo en plural porque aunque los reconocimientos se den a nombre de una persona, hay todo un trabajo de equipo.
1: Exacto.
3: Las cosas siempre las hacemos en equipo, y bueno, para nosotros ha sido muy grata la experiencia y la comunicación que tenemos con National Geographic para el desarrollo de los proyectos.
1: Muchísimas gracias, y será...
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8: 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Y esas no se andan con cuentos. Así es que, luchas carnales. Watch out.
9: También.

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0: regreso, Don Cheto al aire. Una hora más de programación. ¿Cómo vamos con la nación chino?
1: No, hay gente que está desertando y hay gente que está cumpliendo. Hay gente que está cumpliendo los requisitos y hay gente que está desertando.
0: Hay un poco de todo.
1: Sí, hay gente que inclusive se está autodeportando porque dicen que no, pero hay gente que sí está cumpliendo los requisitos.
2: Pues yo la mayoría como que dicen, gracias, chino, todos somos Chino Nation. Sí, muy bien.
0: Gracias,
3: yo casi, chino, nomás los últimos tres que dijiste tú no, pero los demás sí.
2: Sí.
3: Los tengo, hablándolo por lo claro.
0: Mire.
3: Señores, vamos a hoy.
1: Hablando de los requisitos de Chino Nation, de hecho, uno de los temas que hablaremos con Silvio Olmedo es los mitómanos.
3: Los mitómanos, señores. Vamos a la etimología de la palabra mitómano, que viene del griego, que es mitos, que es, como su nombre lo dice, un mito, un relato, y manía, que es una obsesión. Entonces, es una persona, pues, muy mentirosilla, que le gusta inventarse historias.
1: Obsesión por mentir.
3: Obsesión por mentir. Le damos la bienvenida a nuestra psicóloga de cabecera. Y psicóloga,

0: Silvio Almedo. ¿Cómo está, Silvio Almedo? No, es mi amiga, que me ha dado los mejores consejos de la vida. ¿Cómo está, Silvio Almedo?
1: Estoy impresionada.
0: ¿Por?
1: Estoy impresionada con usted porque además de que da una introducción al programa extraordinario, se me pone una guayabera azul.
0: ¿Te gusta el color azul?
1: Me encanta y es dificilísimo conseguir una guayabera azul, así de bonita.
0: Ah, se lo digo. Me la regalaron.
1: O sea, da gusto que le está poniendo ganitas y uno ve que cuando una persona está alegre, le pone ganas a su físico y le está poniendo muchas ganitas. Me gusta.
0: ¿Viera usted qué guapo vistiendo últimamente y yo, Silvio Almedo?
1: Está muy elegante, de verdad, la se verdad. Lo digo, ¿eh?
2: Sí, ya estás hablando de los mentirosos, vas muy bien. Todo va muy bien.
0: Sí, te hablas de mentirosos y vas muy bien.
2: Muy bien, Así comenzamos con
0: vas muy bien.
1: La realidad es que yo a veces soy muy cruda y podría dar hasta verdadazos. Estoy ahí trabajando también en ello, que es muy peligroso. Entonces vamos a hablar de algo que para mí es fascinante, que es la mentira. La definición de Don Cheto ha sido muy buena. O sea, un mitómano en el fondo es una persona que tiene un patrón de mentiras compulsivas. Pero vamos a empezar. Cuando somos niños, a veces muchos niños no distinguen entre la realidad y el mundo fantasía. Y muchos padres les regañan a sus hijos porque les llaman mentirosos. Ahí hay que tener muchísimo cuidado, ¿ok? No son mentirosos, están elaborando, están saliendo de ese mundo de fantasía, 4, 5, 6, 7 años. Pero antes de meternos en el tema de la mitomanía, porque puede ser un gran peligro, lo primero que yo les quiero detonar es que busquen qué hay detrás de la mentira. Esto es vital. Antes que le digan a una persona, me has mentido, antes de decírselo, porque si ya se lo dicen, se va a proteger. Cuando ya sepamos por qué nos miente una persona, lo que vamos a hacer es saber qué hay detrás de esa mentira. Esto es importantísimo. Entonces, en vez de jugar a ser policías, vamos a jugar a ser psicólogos. ¿Va?
0: Okay. A ver, yo voy a poner un ejemplo aquí, si lo meto. Voy a pararte ahí un poco en seco, edad de dispensar. Pero, por ejemplo, las esposas, siempre te preguntan que por qué les echas mentiras.
1: Okay.
0: Entonces, siempre, ¿por qué? ¿Pero por qué me echas mentiras de que te gastaste ese dinero, lo que sea?
1: Vamos a ir por grados.
0: Y yo digo, bueno, ¿de verdad quieres saber la verdad? Porque Carmela, a mí me la hace de tos porque le eché mentiras de unos centavitos extras y yo no me animo a decirle, pues porque tú te enojas y yo me gasto la feria, porque tú me la quitas y te digo que traigo un perro dólar extra para mí. ¿Está ella dispuesta a esa verdad? ¿Está ella, la va a tomar bien?
1: La mayoría de las personas no, pero hay maneras de decirlo. O sea, por ejemplo, una de las razones por la que mentimos es porque al final no tenemos el valor de decir lo que queremos. Nos cuesta ser asertivos. Sentimos que no tenemos el derecho de hablar de nuestros derechos, ¿no? Y entonces, ¿qué preferimos? Mentir. Esa es una razón, la que usted ha expuesto, Don Cheto. Mentimos para evitar dar una explicación que en el fondo, no tendríamos ni que dar, porque es el dinero que nosotros ganamos. Fíjense. Y entonces, al final, esa mentira se torna en contra de nosotros. La gente también miente porque tiene una autoestima muy baja. En el fondo es porque sienten que no van a ser aceptados o sienten que si supieras la verdad sobre ellos, no serías ni su amigo ni su pareja. Entonces, ¿qué pasa? Si tú descubres eso, tienes dos opciones. O jugar al policía y decir, oye, me has mentido, y lo único que va a hacer la persona es desaparecer o sentirse mal. O decir, ok, si esta persona me está diciendo que vive en una casa muy grande, pero no es una persona que sea... o que tiene una casa increíble en México y lo único que está ocultando es que viene de una familia humilde. En vez de decirle yo lo he descubierto, lo que voy a decir es, ¿sabes? Yo no admiro a la gente de lana. Yo admiro a la gente que viene de la cultura del esfuerzo. Yo admiro a esa gente que no tenían nada y ahora tienen por su trabajo. Entonces, ¿qué les estamos facilitando? Que digan la verdad. ¿Por qué? Porque no tienen miedo a ser rechazados, ¿ok?
0: Si uno, la mentira para evitar el rechazo es muy común, ¿verdad?
1: Muchos. Las mujeres, el típico hombre que dice, no, es que al día siguiente seguro que sé que está, que no, que parece otra mujer porque se maquilla, se pone tal, tal, tal. Pues en vez de eso le puedes decir al principio, a mí me encantas tú, pero me encantas también sin maquillaje porque debes ser bellísima. Parte del maquillaje a lo mejor esconde tu belleza porque tienes unos rasgos muy bonitos.
0: Dale, ándale, Silvia Almedo.
1: Claro, entonces recordemos, hay ciertas mentiras que lo que están haciendo es encubrir una carencia de algo, algo que no tienes. Y entonces es mejor decir, ok, ¿cómo lo torno yo de otra manera para que esa persona se sienta a gusto? Entonces, ¿qué otra cosa es importante? Luego ya nos vamos a aquellas mentiras cuyo objetivo no tratan de defender a la persona, no tratan de proteger a la persona, sino al revés, de tomar ventaja de esa persona. Y esas mentiras corresponden, ojo, corresponden con un tipo o de personalidad o narcisistas o psicópatas o antisocial. En el fondo son personas que con esa mentira quieren tomar una ventaja de ti. Y esas personas elaboran muy bien las mentiras porque no lo hacen para ser aceptados o para que tú no te alejes de ellos. Lo hacen para sacar una ventaja. Entonces hay que distinguir mucho y muy bien entre las dos tipos de mentira. Les pongo un ejemplo. Miren, hay la gran mayoría de los mitómanos, y yo les llamo profesionales o psicopáticos, son personas que la elaboración de sus mentiras van por partes. O sea, no te dicen toda la historia de su vida. Primero te dicen que vienen de una familia rica. Al día siguiente te dicen que tienen un negocio. Al día siguiente te dicen que sus amigos se han hecho ricos gracias a ellos. Y al día siguiente, ¿qué van a hacer? Te van a dar la oportunidad de invertir en su negocio.
0: Te van a dar la oportunidad.
1: Claro, entonces, ¿por qué creo la gran mayoría de nosotros en nuestra vida nos vamos a encontrar con mitómanos patológicos? Yo creo que con una minoría. Pero si nos encontramos con ellos, pueden destrozar nuestra vida.
0: La mitomanía en las parejas, Silvio Almedo, ¿por qué es peligrosa? ¿Por qué es peligroso yo ocultarle a mi esposa? Yo entiendo una situación. En cuanto a los matrimonios, a veces el hombre, y puedo hablar por hombre porque soy hombre, los hombres mentimos para evitar conflictos. ¿Por qué eso no está bien?
1: Porque al final el conflicto se va a hacer mayor. Y los hombres no quieren, no quieren hablar de ciertas cosas o omitimos. Y la omisión es un tipo de mentira.
0: La omisión
1: porque
0: es un tipo
1: de mentira. Porque en el fondo, les cuesta.
2: No podemos justificar el hecho de que por evitarse los problemas.
1: Total.
0: No,
1: total.
0: Porque lo que voy yo es que, yo le miento hoy a Gisela es mi esposa, ¿verdad? Yo le miento a Gisela hoy y mañana se me va a hacer un poquitín, como decimos nosotros los españoles, un pelín más fácil mentirle. Y a los 3 o 4 años de relación, ya ser un mitómano con mi mujer ya es una cosa natural.
3: Y aparte, se me hace como algo muy infantil, ¿no? Tener que mentir siendo ya un adulto en cuestión de cosas. Sí, se me hace como muy infantil esa parte. Como que te vas a meter en problemas con tu mamá y con tu papá.
1: Sí, porque digamos que adornar un poquito la realidad para no hacer daño está bien. Pero mentir es muy peligroso porque lo que estás haciendo en el fondo es evitar lidiar con algo que es un conflicto.
3: Tu realidad y tu...
1: Y cuando tú evitas lidiar con algo que es un conflicto, para mantener esa mentira al final, sigues mintiendo más. Y entonces empiezas a ponerte tú una tensión innecesaria y la otra persona, ya no es que les mientas una vez, se van a sentir estafadas. O algo por lo que mienten muchísimo los hombres, que es, mienten sobre la economía. O sea, eso de, en vez de, empiezan a quedarse ellos con un dinerito y se empiezan a quedar con un dinerito. Y entonces no se lo dice. Y cuando se entera la mujer piensa, bueno, pues es que me mintió. Bueno, es que desde el principio tendría que haber dicho, oye, yo gano 100, yo qué sé, $100. Para la familia vamos 60. Para ti son 10 y para mí son 10 y el resto para los familiares si queremos ayuda. Eso, el dinero tendría que hablarse desde el principio. Pero ¿qué pasa? A lo mejor lo que puede pasar es que tanto el hombre como la mujer no hacen eso porque sienten que ellos van a tomar del fondo común y a su esposa o a su esposo no le van a dejar esa opción. Y ahí ya ha habido una mala intención.
0: Del fraude.
1: Fíjense. Entonces, claro, entonces siempre cuando nosotros sepamos o sospechemos que alguien nos miente, no se lo digamos. Vamos a dejar seguir a esa persona con esa mentira para intentar explicar por qué lo hace. Y si ya sabemos por qué lo hace, en vez de enfrentarlo con mentiroso, vamos a exponer a eso que le tiene miedo a esa persona para decirle, ¿sabes? Yo en el fondo siempre he querido, don Cheto, que usted se preocupe más por usted, cariño. Y entonces, ¿por qué no siempre todos los meses toma un dinerito para que se compre sus zapatillas y se compre sus cosas? Porque ha trabajado tantísimo que le da todo el dinero a la familia. Uh-huh. Si yo digo eso, ¿usted podría tendría necesidad de mentirme? No.
0: Para nada, para nada.
1: Ahí está. Entonces, descubres la mentira en vez de decirle, eres un mentiroso, yo soy una detective extraordinaria. ¡Ah, qué víctima soy! No, al revés. ¿Sabes de lo que me he dado cuenta, cariño? Que te dedicas muy poquito dinero. O las mujeres. De repente te das cuenta que tu mujer se va
0: a... A mí mi ruca me dice, ¿sabes qué, cariño? Te dedicas, tú casi no te quedas con dinero, deberías de quedarte con algo. No andes ahí con tus 20 dolaritos ahí como por diosero. Para eso le trabajas. ¿Sabes qué le diría yo? Yo primero lloro. Lloraría. Carmela, win-win, mensaje para ti, hija. Lloro. Y después hasta le diría, ¿sabes qué? Por tantos años me he estado quedando con dinero aparte, porque hasta me confesaría ante ella.
1: Claro, y las mujeres hacemos lo mismo. Muchas se van al gimnasio, pero no se lo quieren decir a sus maridos para que no piensen que son malas madres. Y en el fondo tienes a ese marido que, ¿qué está haciendo mi mujer? No está con los niños por la mañana, y la mujer lo que está haciendo es ir al gimnasio. Pues ya las
0: descubierto. En cambio, si le digo yo, oye, baby, deberías de darte un tiempo para ti sola, algo que te guste hacer, ir al gimnasio, los chiquillos ahí, yo me hago cargo, como quiera van a estar ellos viéndome, agarte tu tiempo para que vayas, es muy necesario para ti. Hombre, cállate en ese momento, en la noche así me va, en la noche así me va. En la noche, a la noche dijo Huichu, a la noche dijo Huichu, así
1: pero
0: me va.
1: Es que es así, es que don Cheto, cambian de humor. ¿Sí? Entonces siempre, vamos a ser psicólogos, no detectives, no policías. ¿Qué hay detrás de esa mentira? Y cómo una vez que lo hayamos descubierto, vamos a controlar esos impulsos, porque al final es ego, es soberbia. ¡Ah, he descubierto que me has mentido!
0: Ah, sí. No, y las mujeres les encanta decir que son las 007 y el Hércules Poirot de la vida, descubren todo.
1: Ay, don Cheto, porque ustedes a veces nos niegan muchas cosas. Sí. Nos niegan muchas cosas.
0: Muchas.
1: Y ojo de loco no se equivoca. Exacto. Ojo de loca no se equivoca. Entonces, ese es el tema. Nos duele que nos nieguen. A veces, ante la evidencia, ustedes lo niegan. Y eso nos pone locas.
0: 100%. Silvio Almedo, gracias por la plática del día de hoy. Te queremos. Tus redes sociales, ¿cuáles son?
1: Jueves va a haber un vivo a las 5 de la tarde, hora de Los Ángeles. Es un vivo que va a hablar solo de qué puedo hacer, por qué no puedo dejar a mi pareja si me hace daño. Es gratuito, es cupo limitado. No va a haber más de 100 personas para yo poder ver qué quieren pensar, y va a ser privado. Entonces, voy a poner un vínculo en mi Instagram. Son 100. Entren, regístrense y nos vemos el jueves.
0: Va. Entonces, jueves en vivo a las 5 de la tarde, ¿por qué no dejo a mi pareja si me hace daño? Solamente 100 personas para que Silvia escuche y les pueda dar ahí una guía. O si tú tienes problemas ahí de que tienes una relación, como usando la palabra esa tan moderna, tóxica, pues es una gran, un gran momento de escuchar a gente preparada como Silvia Almedo, conocida en todo Latinoamérica y Europa como una de las mejores. Silvia Almedo, eres un lujo para este programa.
1: Dijo,
0: te queremos.
1: Tóxica, lo dijo muy sexy usted.
0: Tóxica, es que lo digo al estilo Guadalajara, Jalisco. Tóxica. Con T, tóxica.
2: Petsi, Otso.
0: Te queremos, Silvio Almedo. Besos. Mira, esta guayaberita que le gustó, se la voy a regalar a Silvio Almedo para que la noche duermas. Mira. Huele a mentiras. Traición esta guayabera. Regresamos.
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1: Saludos a la gente que, oigan el saludo que voy a mandar, porque ayer tuve una plática con una persona que fue a la casa a comer, ¿verdad? Ajá. Una señora que es amiga de mi amada esposa Carmela. Oh. Pues fue a la casa de visita y así su hora de comida y comimos, ¿verdad? Uh-huh. Comimos. Entonces, nosotros teníamos una carnita asada que nos había sobrado el domingo. Ah, muy buen corte, por cierto, ¿verdad? Y ustedes decir, bueno, don Cheti, eso que nosotros, ¿qué nos interesa?
2: Sí, eso era mi siguiente.
1: La señora que fue con nosotros a comer y que le ofrecimos allí nuestra sopita de arroz y todo, uh-huh, se sorprendió mucho porque yo agarré un plátano y le eché rebanaditas de plátano al arroz.
2: ¿Plátano en el arroz?
1: Entonces,
3: es clásico.
2: ¿Eso qué?
1: La señora decía que, ahora sí que, como dijo Giselle, ¿y eso qué?
2: ¿Y cómo?
1: Y le dije, ¿de dónde es usted? Oiga, me dijo, de Zacatecas. Le dije, bueno, lo que pasa es que allá en donde soy yo, en Michoacán, bueno, al menos en mi casa, uh-huh, allá, nosotros acostumbramos echarle al arroz así mexicano, pues, al arroz rojo. Ajá. Como uno le dice irregularmente, pues acostumbramos echarle lo que viene siendo plátano.
2: Pero así nomás, recién peladito.
1: Sí, agarras tú el arroz, ok, vamos a por lo claro, el arroz como tú lo haga tu santa madre, porque tú no has de hacer nada.
2: Ah, yo sé, gorro, ¿qué le pasa?
1: Y agarras tú un plátano y le pones ahí el arroz, en el arroz.
2: Ajá.
1: Y la señora decía que ella no, a lo mejor allá en su región no lo hace, pero nosotros en la nuestra sí. Uh-huh. Entonces, aquí el chino está con nosotros. ¿En tu casa se acostumbras, hijo?
3: Efectivamente, cuando éramos morros era hacer arroz y tu mamá para rellenar pelabas un platanito y con la cuchara misma la hacías así, pedacitos, clic, como circulitos. Ajá. Encima del arroz lo revolvías. Incluso muchos también le ponen mayonesa.
1: Yo ahí sí ya, ¿sí? Te voy a fallar yo.
3: Sí, no, a mí tampoco me gusta.
1: A ver, ahí, tú que eres michoacano, el arroz con plátano, ¿estoy loco o sí existe, hijo?
4: Don Cheto, el arroz con plátano es como mejor sabe. El arroz, así imagínese.
3: ¿El plátano o el arroz?
4: No.
1: El arroz con plátano.
4: No,
1: vale.
4: Es llevada chino. El arroz naranja, el que es como el típico, el tradicional con jitomatito.
1: Sí.
4: Y que le piques un platanito encima, es lo más delicioso que existe.
1: Ese es de Reyes. Sí. Ok, entonces para la gente que no sabía esto.
2: Nunca lo había.
3: Pruébalo, está bien.
1: Pruébelo y luego platicamos. Yo sé que suena raro porque dice uno, ay, no, dice la señora, pero que eso no es más centroamericano. Le dije, no sé, a lo mejor también allá lo acostumbran, pero nosotros el arroz con su respectivo platanito es una chulada.
3: Ahora, para acompañar, también puedes abrir un bolillo y le echas un plátano y también una torta de plátano. Bien.
1: Ahí sí ya te voy yo a fallar en la torta de plátano, hijo, pero como quiera. Dice Don Cheto, buenos días. Sopa con plátano es lo más perrón que pueda haber. Saludos, Don Cheto. Soy de León, Guanajuato. Y también acá lo comemos así, Jorge Rodríguez.
2: Es todo. Crazy. Yo nunca lo había escuchado
1: eso. Don Cheto, también en Puebla le ponemos plátano al arroz. Saludos bien para los de Puebla, el amigo Gebeto. Así dice por acá.
2: ¿Gebeto o Bebeto?
1: Gebeto, como H-E-B-E-B-E-T-O. Gebeto.
2: Gebeto.
1: Saludos. Bueno, nomás les decía, pues, por si usted nunca lo ha probado, cálele y luego platicamos.
3: Bueno, ¿y a todo esto para qué?
1: Nomás para que la gente pruebe cosas nuevas en la vida. La vida se trata de una cosa que se llama diversidad, chino.
2: Diversidad.
1: O sea, probar todo. Qué triste es que se nos acabe la vida, que los días pasen y no salir de lo mismo, tragar lo mismo toda la vida de uno. Hay que probar cosas nuevas, chino.
2: Pues
1: por eso yo estoy diciendo el día de hoy que la gente que si usted no ha comido, por ejemplo, nunca arroz con plátano, que le trate y luego platicamos.
3: Pero no íbamos con una historia.
1: La historia, fíjate que sí, pero hoy no les voy a contar una historia. Bueno, sí es como una medio historia, pero es un mensaje más que nada.
3: ¿Cómo plátano con arroz?
1: No, es puede ser porque es del matrimonio. Si quieres, ya regreso y se las cuento.
3: A ver, sí.
1: Órale, pues.
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1: Oiga, pues esto es una reflexión, más que una historia. El día de hoy me va a estar una reflexión.
2: ¿Reflexión es así como sí, reflexión?
1: Reflexión. Y quisiera que me pusieran mucha atención, especialmente las parejas que estén viviendo en junta, ya sea casadas o amaciato, como quieras, pero que vivan en junta.
3: Perfecto, vengo.
1: Y no, aplástate, porque si usted es soltero, también debe escuchar esta reflexión de la que voy a platicar ahora yo.
2: Ok.
1: Porque tiene que ver en un futuro, el día de mañana, que ustedes se quieran juntar con somebody, con una gente, con alguien, sepan lo que les depara la vida matrimonial. Había una pareja, oiga, una pareja que se habían casado, como yo creo que todos, con mucho amor y con mucha esperanza, ¿verdad? Pero luego entró en su vida esto que era la realidad. La realidad es como una cachetada a la descuidada. La realidad es como un balde de agua fría mientras estás todo dormido. Cuando ya se pasa eso que es el amor, esas cosas de romanticismo y de todo lo bonito que es el enamorarte de alguien, llega a pasar. Eso es una realidad. Sigues amando a la persona, a lo mejor hasta más, pero ya esa querer estar todo el día en el teléfono y esas cosas se van apagando. No debería, pero se apagan. Y este era un matrimonio el que le estoy platicando yo, que se había apagado ya todo en su vida. Era la pura peleadera, los como perros y como gatos peleaba esta pareja. No había día que no se dieran un agarrón feo y llegaban hasta decirse cosas feas el uno al otro. Uno, el hombre le echaba la culpa a la mujer porque había cambiado mucho. Y así somos muchos hombres, le echamos la culpa a nuestra esposa porque cambia. Y por el otro lado, la mujer nos echa la culpa porque no cambiamos. ¿Qué cosas, verdad? Uno dice que uno no cambia y la otra dice que ha cambiado. Para no hacerles esto largo, este matrimonio estaba a punto del divorcio. A punto de divorciarse. Peleas, gritos, que tú, que la tuya, que la zurda, porque la derecha me duele y unas cosas así, ¿no? Ya que no se podía vivir en paz. Se había perdido esa convivencia que es el matrimonio. Se estaban divorciando, duraban días que no se hablaban. Uno dormía en el sillón, otro dormía en el cuarto y dormía en la cena porque no tenían dos cuartos separados, sino uno en uno y uno en otro. Hasta que un día tuvieron una discusión fea de ya vamos a divorciarnos y que ya los papeles y que trae mi luz y que te los voy a traer y que fírmale y que yo no quiero nada y que vete tú, que mejor lárgate tú y que quién sabe qué. Y el hombre estaba acostado en el sillón de la sala. Acostado en el sillón de la sala. Y empezó él en su mente, como no podía dormir por la pelea, empezó él a hacerse un examen de conciencia. ¿Quiero yo salvar mi matrimonio? Se preguntó el muchacho. Estoy dispuesto a hacer lo que sea por salvar esta relación con mi mujer. Y empezó a pensar en los pros, los contras, las cosas que diría ella, lo que iba a suceder. Y al otro día, el hombre se levanta del sillón, se pone su ropa, se le acerca a su mujer con la que estaba peleado y le dijo: oye, ¿qué puedo hacer yo hoy para mejorar tu día? Así le dijo el hombre a su esposa. ¿Qué puedo hacer yo hoy para mejorar tu día? La esposa lo volteó a ver, como sacada de onda, ¿verdad? Como llora este que trae. Pero ella andaba enojada. Y lo mira y le dice: ponte a limpiar la cocina. Ponte a limpiar la cocina. Ella esperaba que el marido dijera: ay, ya, yo no, que ya me tengo que ir a trabajar. Y el hombre callado movió la cabeza. Se metió a la cocina y empezó a limpiar. Empezó a limpiar la cocina. Lavó los trastes bien lavaditos, el amigo, checando el reloj para que no se le fuera a hacer tarde. Y la señora lo miraba así como: ¿y este loco que trae zafao? Y ya acabó de lavar los trastes, limpió bien la mesa y todo, checó el refrigerador, tiró las cosas que ya no servían y se fue a trabajar. Ahí nos vemos, que tengas buen día. La señora entró a la cocina y miró todo recogido, todo, y hasta se le hizo raro. Al otro día volvieron a dormir separados. Pero el hombre se levantó y le dijo: ¿qué puedo hacer hoy para mejorar tu día? La mujer Le contestó, pues limpia el garage porque ya tenemos un tiradero y ¿qué? El hombre, sin chistar, se metió al garage, se puso un short, unos tenis porque era sábado, y empezó a limpiar el garage, tirar cajas viejas, garras que según se iba a poner ahora que rebajara, pero no ha rebajado, y empezó a limpiar todo el jale ahí bonito en el garage, duró horas ahí encerrado. Pero cuando ya lo limpió bien, la mujer entró y miró el garage, pero bien bonito, acomodado. Y todos los días, este hombre se dio a la tarea de preguntarle a su esposa, ¿qué puedo hacer yo hoy para que tu día sea mejor? Todos los días. Ay, la mujer, pues ni tarde ni perezosa, luego le decía cómo le podía hacer. Haz esto, haz lo otro y haz aquello. Y sí, el amigo a veces no quería hacerlo, pero lo hacía. Y conforme pasaban los días, el hombre fue notando que la fiera, por decirle de alguna manera a la mujer, se iba amansando un poco cada vez más. Ya aquello no era una venganza, porque de repente los actos que ella le pidió hacer eran como unos actos de venganza. Ponte a hacer esto y limpia aquello y saca esto y lo otro. Ya después eran cosas más suaves. No, pues hoy nada, que me des un detalle. Y el hombre le trae una flor, le compra una tarjetilla ahí en la 99, una tarjetita. Llegaba con un Gatorade allí de la tienda, una bolsita de las Sabritas que le gustaban a ella, cositas, detallitos. Y llegó el momento en que empezaron otra vez a dormir juntos. Pero el hombre todos los días le preguntaba lo mismo. Hoy, ¿qué puedo hacer yo para mejorar tu día? Llegó un momento que sin pensarlo, la mujer le dijo lo mismo a él. Mi amor, hoy, ¿qué puedo hacer yo para mejorar tu día? Y el hombre le pedía cositas. A veces cositas incómodas, a veces cosas muy sencillas. Cuando esto sucede y que los dos se levantaban preguntándose uno al otro lo mismo, ¿qué puedo hacer yo hoy para mejorar tu día? Las cosas fueron cambiando. Volvieron a dormir juntos y hasta todo lo que conlleva dormir juntos en la cama. Empezaron a vivir mejor. Había amor, había comprensión en este matrimonio. Y no me va usted a creer, pero mejoró todo. Y esos pensamientos del divorcio fueron borrándose con el paso de los días. Se borraron. La pareja se entendió mejor. Aprendió lo que es el sacrificio del matrimonio. Porque tiene sus sacrificios el matrimonio, déjeme usted decirle, no sé si sabía. Aprendió que ya cuando uno decide juntarse de bien a bien con la otra persona, es también su responsabilidad de uno hacer que esa gente y que esa persona se sienta mejor cada vez. Y si en uno está en que esa persona se sienta mejor, ¿por qué no dárselo? ¿A quién más le puede uno dar una felicidad o un desahogo diario si no a la esposa de uno? Sino al esposo de uno, que los dos ahí le friegan, cada uno a su modo y cada uno en su trinchera, para salir adelante y en general como familia. Hoy les platico esto para escucharlo todo mundo, y más que nomás o que nos entre por un oído y nos salga por el otro, ponerlo a prueba. Y yo me reto, y también lo invito a usted, a que le pregunte a su pareja: mi amor, gordo, o como le diga, hoy, ¿qué puedo hacer yo para mejorar tu día? Vamos calándole un mes. Y yo le aseguro que la cosa va a cambiar. Así que hay que empezar ahora. Mi amor, hoy, ¿qué puedo hacer yo para mejorar?
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1: Una hora más de Don Cheto al aire, señores. Feliz jueves, jueves ya 9 de julio. Y bueno, vamos a comenzar esta hora con una chica más, muy tradicional, porque es retrojueves y siempre traemos pues esos segmentos que a usted tanto le gusta y queremos que usted participe. Si usted tiene pues un compa, un amigo, su papá, es más, hasta su vato, que hace pues ciertas cosas, que hace la cosa media cuestionable de que pues es una chicotota más y no una cosa no muy varonil, pues los invitamos a que participen en este segmento. El número que viene es el 818-563-1055 o también las redes sociales de Don Cheto al aire. Bueno, esperemos que sea Don Cheto al aire el día de hoy, que regrese también el Chino al aire, y también Mono Miguel, porque sí, soy Said, no viene el día de hoy y le queremos dar, hablando de él, Don Cheto, un feliz cumpleaños a nuestro querido Mono Miguel.
2: Fíjate que de cumpleaños dijo: mi sueño es estar con ellos todo el día. Uh-huh. Y yo, vente pa' acá. Uh-huh. Pero te quiero un vestido de piporro. Te traes algo así que parezcas piporro, una gargantilla muy así piporrada. Se viene muy bien, muy que felicidades, Mono Miguel. Pues te estamos cumpliendo tu sueño, ser una estrella radial por un día.
3: Muchas gracias, señor. Muchas gracias. Un honor para mí por poder compartir el día de hoy con ustedes este día tan especial, y qué más que compartirlo con mis compañeros y mis grandes amigos del alma.
2: Sí, efectivamente. En este momento, como comentario era pues ya innecesario, pero como quiera que sea, bienvenidos y buenos días, señores. Ya estamos de regreso, Giselle Bravo, 13 después de la hora. Bendito sea mi Padre Dios.
1: Yo ya estaba dando las redes sociales y dije, ojalá que Don Cheto al aire, porque no se ve si llegaba o no.
2: Ya estaba boqueando yo. Ya andaba yo así a...
1: En las últimas.
3: No, señor, todavía hace falta.
2: Cualquier cosa me tumba.
1: Mira, al principio estábamos como medio cuestionando si en verdad usted estaba enfermo, porque dijimos, no, a lo mejor se quiere aventar los partidos en la comodidad de su hogar. Y ya el siguiente día que nos mandó un mensaje en la madrugada y nos dijo, ay, sabes, no puedo dormir. ¿Sí? Dijimos, ay, no, si está mal el viejo.
2: Traigo una troz de perro bailarín seca, no dormí nada. ¿Me pasa el cargador?
3: ¿Así comenzó un perro, señor? Mira,
2: está más madreada que yo y es una mala.
1: ¿Qué está más madreado, Don Cheto? Hola, Ferrari. Juzgue usted el día de hoy. Pero
2: bueno, ¿con qué vamos a regresar, familia?
1: Con una chica más, viejo.
2: Exactamente. Vato que dice, ay, no puedo ir a trabajar por mi garganta.
1: Duele mi gargantita.
2: Una chicotota más. Estoy capacitado yo, pa. Bueno, no nos tuve, ¿verdad?
1: No, y aparte le hace... Como para causar más lástima.
3: Ay, no, señor, no haga eso, eso da cringe.
2: No doy cringe. No,
1: sí, da. Sí. O sea, siempre no, que sea... se enferma, aparte nos manda audios como para comprobarnos de que está enfermo. ¿Vato que hace todo eso?
3: Está igual que la lágrima, ¿eh? Ojo, mismo comportamiento de la lágrima de la carta. Ahí que le circuló la lágrima para que...
2: Entonces iba a ser una chica más, ve.
1: Sí.
2: Vato que cuando no va a trabajar, manda audio para que vean que sí está...
3: Ajá.
2: Y leche de más.
3: Sí.
2: Para que vean que sí está enfermo, una chicotota más.
3: No la voy a armar.
2: Yo así no amigo.
3: Ah, claro que sí, señor.
1: ¿Ponemos audios? Ah,
2: ¿qué vale? Ya me voy. Vale, yo sé para qué vine. Yo más me están tirando muy gacho a mí aquí en este lugar.
3: Miren... Y hasta tú ese.
2: Yo no tosí.
3: Sí, claro que sí. Escúchelo de nuevo.
1: ¿Lo ponemos?
3: No lo voy a...
2: No. O sea, en el audio, eso sí. Ya no vale. Estamos hablando de
1: hoy. Y pújales.
2: Buenos días a mi querida Sofía Carrillo. Ya estamos de regreso, hija. Aquí caído, pero tirando. Vato que sigue agüitado porque perdió la selección, dice el amigo Javi. Una chicotota más. A mí ya se me pasó.
1: Ya, pues ya.
2: Siento que perdí yo... Nos vemos bien, o sea, no, a mí ya
1: no
2: se
1: nos
2: pasó.
1: Vimos mal, viejo, malo que nos hubieran dado una arrastrada y que perdimos a cero goles y ellos golizan. No, ya déjense de agüitar.
2: Dice, vato que es troquero y dice, ay, lo único que no me gusta de ser troquero es el olor a diésel. Ah. Una chicotota más. Vato que dice que no le gusta el olor a diésel, Rudy Chan se llama. No, ay, una chicotota más. Entonces, ¿para qué te metiste de troquero?
1: ¿Verdad? Dice aquí la chofa, dice, buenos días, bebés manatís, feliz cumpleaños para el que nos salvó el juego de México, Mono Miguel.
3: Gracias, bebé. Culpa. Señor, no fue mi culpa.
2: Sí, fue tu culpa.
1: Fue tu culpa. Tuviste cada partido ahí subiendo fotos, amiga.
2: Sí, dándole las bendiciones. Sigamos con una chica más, señores, para que nos mande su mensaje a través de Don Cheto al aire. Bravo, Giselle, soy Saí, no, pero el Mono Miguel, ¿cómo es el tuyo? Arroba Mono Miguel.
3: Arroba Mono Miguel, Miguel. Verificada, señor.
2: Y el Chino al aire.
4: Ay, la otra.
2: ¿Ya la verificaste?
3: Señor, desde hace años. Desde que supieron que iba a ser estrella, me dijeron, te la vamos a dar. Yo no estoy pagando, ¿eh?
1: Y la estrella también.
2: Pato que dice, no voy a trabajar porque ando malito, una chica más. Es que no había descansado.
1: Ay. Ya se hubiera tomado toda la semana, viejo.
2: No, viejona, no quería dejarlo yo abajo.
1: Ay,
2: no.
1: Ay, siempre.
3: No. Gracias por estar aquí el día.
2: ¿Ves cómo son?
1: Es que, viejo, yo ya me hubiera agarrado la semana. Yo
2: sí, pero dicho... tú no, por eso, para que vean que no, cuando ven, no vengo, es porque no vengo.
3: Yo quiero pensar que el día de hoy vino porque estaba yo aquí. ¿Verdad?
2: Fíjate que ni sabía.
3: Ah, ya, bueno, pues no.
2: Sabía. De hecho, ya dicho, ay, va a estar el programa, va a estar Bono Miguel allí.
3: Bueno, pues ya me voy, entonces. Oh, bueno.
1: 818-563-1055. Vamos con Rolita y regresamos con...
2: Órale, pues, con la chica más. Estamos de regreso, señores, estamos en vivo. Para la gente que está diciendo, don Cheto, no fue a volver, ya estoy aquí, señores. Estamos en este 9 de julio, 17 después de la hora.

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1: Estos son tus tips de la hora del tráfico. Si te preocupa encontrarte con tráfico pesado durante tu recorrido, toma tiempo antes de salir para establecer una ruta alternativa en tu GPC. Evita las horas pico y los lugares conocidos por la congestión. Esto te ayudará a ahorrar tiempo y reducir el estrés en tu viaje. Estos fueron los tips de la hora del tráfico. 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
1: Ya echando ligares, como quiera que sea. Feliz cumpleaños al mono Miguel, que
2: hoy nos va a acompañar.
1: Saida está en una misión especial. Giselle Bravo, ¿cómo estás, hija?
3: Muy bien, Don Cheto, aquí humectándome la cara.
1: Ay, nomás, qué venotas tienes tú. Estás bien venuda.
2: ¿Dónde, señor?
1: Mira nomás, qué venotas trae.
2: Ah, sí.
1: Vamos a una chica más, a ver qué dice la raza. La raza, qué dice la raza.
3: Eso significa que tengo buena circulación.
1: Eso, hija, hablándolo.
3: Muy buena.
1: Claro.
3: Oiga, me dice aquí una comadre de nosotras, dice, mi chica más es vato que llegó al jale y me dice, oyes, ¿viste que Jimena Herrera es la tercera revelación para la próxima Casa de los Famosos? Y le digo, ¿y esa quién es? Y se indigna y me dice, ¿really? Really, se da media vuelta y me deja parada. Dice, una perra chicotota más.
2: Sí, 100%. O sea,
1: un vato le dijo a otro, ¿no sabes qué?
3: A una morra. El vato le dice a ella que es morra. ¿No sabes quién es la tercera?
1: La tercera de la casa lo es Lorena Herrera. ¿Quién es?
3: Jimena Herrera.
1: Jimena Herrera. Y la morra dice, ¿quién es ella? ¿Really? Ese vato es una chicotota más, pero triple y doble, compa. Sí. Triple y doble.
2: Una chica novelera más.
1: Dice que sí, compa Alberto. Dice, ahí le va una de mi compa. Estábamos hablando de fútbol y uno dice, ese jalán está bien guapo, ¿verdad? Y otro contesta, ¿y eso que no trae el chor ajustado?
3: ¡Ay, güey!
1: No, eso es jalán.
2: Sí, eso
1: jalán
2: ya.
1: Jalán parece como un hombre de las cavernas, pero en güero.
3: Ya.
2: Sí.
1: ¿Verdad?
3: Sí.
2: Pero sí está antojable, ¿eh?
1: Cállate, Miguel.
2: Le digo, no, pues señor, es la verdad.
1: ¿Hable de qué o qué?
2: De que quiere ser uno su amigo porque está esfortachoso, robusto, aparte tiene una personalidad y una mirada así fuerte.
1: Es un caballazo.
2: Sí, 100%.
4: Vato que cuando festeja su cumpleaños trae una bandita y hasta globo se pone.
3: Ay, yo se lo traigo.
1: Eso me lo traigo. Es una chica más porque pues es Miguel, ¿verdad?
2: No, señor.
1: Ese...
2: Yo no lo traje, conste. Yo no soy así.
3: Yo no soy peor, así. Dice.
1: Dice, buenos días, Petioto. Saludos a mi compa Juan Hernández desde Oxnard, California, que ya no me llevo fresas. Dice, vato que se agüitó porque Messi falló el penal. Una chicotota más. Es que es su último mundial, decía.
2: Ay.
3: Estúpida.
1: Pero luego se alivianó. Luego
3: le hicieron paro y ya todo.
1: No le hicieron.
3: Ya sé. I'm just triggering you, dude.
1: Qué mal momento es para ser hater de Messi.
3: I'm triggering
1: no, yo
3: you,
1: sé
3: dude.
1: Que no es.
3: No me lo estoy haciendo de puro para hacerlo de perra.
1: Pero no, me. O sea, está bien, puedes criticar eso. Pero primero vean lo malo que hizo Egipto. O sea, como Egipto primero que. O sea, el técnico primero que diga, hijo de la tiznada. Duré 80 minutos con pues, 79 minutos, ¿eh? 78 minutos. Duré, pero vamos a cerrarlo en 80. 10 minutos tenía que yo cuidar un 2-0. 10 minutos. Y ya después de eso dices, ok, la. 10 minutos. Ah, bueno, sigamos.
4: Hablando de fútbol, otro vato. Saludos a mi hermano que se llama Campechana en Guatemala. Vato, ¿por qué? Porque vato que eliminaron a Portugal. Y el muchacho, el niño hace drama porque su esposa le tiene indirectas porque su esposa le va a Argentina y de paso sube una foto a las redes llorando con su camisa de Portugal. No.
1: Se nos fue el comandante.
4: ¿Puedes llorar?
1: Injusto con el comandante.
4: Como mexicano, guatemalteco, ¿puedes llorar por Portugal?
3: No.
1: Pues no llora por Portugal, llora por Cristiano Ronaldo, porque pues es que sí.
3: Por lo que le ha dado el fútbol.
1: Se nos van bien muchos, vale, se nos va Cristiano, se nos va Messi, se nos va Luka Modric, se nos va Ochoa, se nos va
2: Raúl Jiménez.
1: Kevin De Bruyne.
3: No, Raúl Jiménez.
1: Me preguntas a mí, Kevin De Bruyne. Probablemente Raúl Jiménez.
2: Sí, es que está puesto como para que se retire próximamente.
1: La mera neta, probablemente Raúl Jiménez.
3: You really think so?
2: Habían dicho
1: I don't think he's gonna repeat a World Cup.
4: Ah, no creo.
3: ¿Por qué?
1: No creo. No creo.
3: I think he will.
1: Bueno, ojalá
3: como
1: que sí.
3: Como una para despedida, pero así nomás de...
1: Clásica mexicana, que vale sus 18 mundiales.
3: Exacto.
1: Pura de esos.
3: Como un reto personal.
1: Puro récord de esos tenemos en México.
3: Un reto personal.
1: Los que más van al mundial y quién sabe qué. Puros de esos récords tenemos, ¿vale?
4: Carlos Ochoa.
1: ¿Ya? Bueno, ahí te va.
4: Dice por acá, vato que dice, no voy a acampar porque me da miedo los skinwalkers. ¿Qué son esos?
1: Como supuestamente un almito de un fantasma que se cambia de...
4: Dice, se lo lleva uno en las noches.
1: Te lleva.
4: Saludos a Héctor. Héctor,
1: no te agarran, no te agarran ni siquiera los vivos. Los muertos, ¿qué les vas a interesar? Si eres invisible entre los vivos, continúas entre los muertos. ¿Qué güeyes te va a querer a ti o a mí?
3: Debería de hablar de los...
4: No tiene ni vieja que te pele.
1: Saludos a mi querido Arturo Ramos Lozano, que todos los días hablaba, me mandaba mis mensajitos de ¿cómo te sientes? Tómate un té de cebolla con ajo y jengibre, haz gárgaras de agua, o sea, tienen puras recetas de señora.
2: ¿Y las hizo?
3: Exacto.
1: Una chicotota más.
4: Antonio, vato que dice... Vato que le tiene que pedir permiso a su esposa para comprar cualquier cosa y para salir la lleva a todos lados. No, esa madre es una chicotota.
3: Como debe de ser.
4: No, qué güey.
3: Es un hombre más.
4: Vato que le pide permiso a su esposa para comprar todo y aparte cuando sale la tiene que llevar con él.
1: Es bonito.
4: No, qué güey.
1: ¿Me dejas hablar, por favor, nariz de chile cuaresmeño? Es que, antes de que diga, es que tú no
4: es
1: dejas.
4: Es que usted ya va a justificar. A ver.
3: ¿Qué te importa?
1: Me voy a dar una arrastrada, pero en bonito. Ese comportamiento es muy bonito cuando viene desde un lugar, desde un jardín florido, desde un lugar saludable. Cuando es por controlar todo, es un infierno. Esa madre. Es un infierno. Bueno, está bien. Sigamos.
4: Chicotota más.
3: Ahí hay muchos hombres que son gastalones y sí.
1: Por eso, si viene hacen, desde ese lugar de ahí, ¿sabes qué?
3: Sin
1: mira,
3: yo
1: aquí vengo a es que hay que pensar en esto, mi amor, no lo necesitas, son mejor. Pero de una forma así, pero de eso de que, ¿qué compraste? ¿Por qué? Es que, ¿qué te digo? Y que, ya no. Como tú no le das ni una, pobrecita de la güera. Ni una razón le das tú a esa
3: pobre ni voto.
1: Mujer.
2: No, hombre.
1: Ni una razón le das. Y alégamelo aquí al aire.
3: Ay, sí, yo no sé cómo
1: tú no le das ni una razón. Tú haces lo que te salga.
2: Sí.
1: Como dicen en... ¿Cómo dicen en España? Lo que te salga del...
3: Del osco.
2: Cojones.
4: ¿Quién sabe? ¿Cierto? Sí. Acabamos de agarrar el Tesla y ella lo agarró a su gusto.
1: Estamos hablando de que agarró,
4: Agarró ella y su coche.
1: Estamos hablando de lo que agarres tú, no de lo que agarre ella.
2: No puedes tirar eso solo un ejemplo, Chino, para justificar lo malo.
3: No, que agarro.
2: Ajá.
1: A ver, esta es la peor. Esta yo ya, aquí yo siento que aquí ya mejor digan que soy gay.
2: A ver.
3: Es gay.
1: Dice, mi amigo, dice, me voy a ir a México 10 días. Y mi compa del Jali me dice... Quiero mi mensaje diario para saber que te estás acordando de mí.
2: No. Ellos ya son una pareja gay.
3: Ya se han besado.
1: Ya es una pareja gay.
3: Ya se besaron, ya se agarraron la mano.
1: ¿Qué hacemos al respecto allí?
2: Esos ya son un matrimonio gay.
1: Quiero un mensaje diario para saber que te estás acordando de mí.
3: Ay, no.
4: Ni tu vieja, compa. No, esa madre que...
3: Qué vergüenza.
2: Ahí ya hubo algo. Un besito por lo menos hubo. Un rosón de...
3: Es un work husband.
2: Sí.
4: El Brian le tira a Ulises y a su carnal Joshua porque dice, estos dos vatos siguen llorando porque supuestamente Argentina robó. Y se la pasan buscando videos de las faltas no marcadas.
1: Yo voy a resumirlo como lo resumió quién sabe quién. Qué mal momento para los que aman a Cristiano Ronaldo, compa. Qué mal, es un muy mal momento para ellos. Porque pues, van a andar buscando, van a ver monos con tranchete.
3: Pero si somos imparciales y si lo vemos.
1: Si son imparciales y si lo ven, pues probablemente verás que hay un sorteo previo. Ajá. Donde el Nike tiene culpa de que fulano empató con Sutano.
4: Ah, sí,
1: Messi
4: que piensa que...
1: penal, que Messi se ve en la cancha y que yo lo he dicho un millón de veces y me tiran a León, que Argentina sin Messi es baladí, es un... Es más, voy a decir una cosa que no me la van a creer.
2: A ver.
1: Pero a Argentina le va a sudar ir al siguiente mundial que no tengan a Messi. Les va a sudar calificar al mundial.
2: ¿Tanto así, señor? ¿Tanto así lleva Messi todo el equipo?
1: Vale, no está Messi. Y
3: se pierden.
1: Están más desencanchados que...
2: Qué fuerte.
1: Que el mono Miguel en un lugar de striptease de puras mujeres y está...
2: No, ya, me fue muy bien, pregúntale a mi comadre.
1: Pero
4: ¿Será lo mismo que le pasó a Portugal? Portugal llegó a ser la potencia.
1: Portugal, señores, el problema de Portugal se llama el técnico. Destrozó a la generación dorada, la mejor generación de Bélgica, y no hizo nada.
4: Portugal, te mando.
1: ¿Me dejas hablar? Roberto Martínez destrozó en sus manos, tuvo a la mejor generación belga y no hizo nada. Hazard, Dries Mertens, Lukaku en su mejor momento, Fellaini, Witzel, Courtois, Vertonghen, ¿para qué güey te sigo diciendo? Y no hizo nada. Agarró la... Decían que era la mejor, no para mí, pero decían que la mejor versión portuguesa y no hizo nada. El técnico ahí es el que no tiene nada, y el técnico eso tiene mucha culpa allí.
4: ¿Le pasará lo mismo que Argentina, ya sin Cristiano Ronaldo, o ya se están recuperando? Ya no, porque ya no juegan para Ronaldo.
1: ¿Quién?
4: Portugal.
1: ¿Cuándo jugó para... Sí, sí fue el problema.
4: No, sí llegaron a jugar para Ronaldo.
1: Ese fue el problema grande, que ellos no lo quieren, ¿no? Y lo que dijo ¿quién sabe qué jugador lo dijo? Dijo, bueno, ahora sí ya, ahora vamos a ver qué hace Portugal sin Cristiano Ronaldo, porque, o sea, un jugador, tú sabes que es como aquí en el radio, uno sabe chismes de cosas de radio.
3: Hey. Ah, sí. Abundan.
1: Los futbolistas saben chismes de fútbol. Y un jugador, no recuerdo quién fue, pero de esos grandes, no sé si fue mismo Thierry Henry o algo así, que dijo, bueno, ahora toda la responsabilidad cae en el equipo portugués. No querían a Cristiano, decían que él era el que no hacía nada. Ahora vamos a ver a dónde llegan sin él. Vamos a ver hasta dónde llegan sin él.
3: Pero se me hizo de mal gusto.
1: ¿Qué?
3: Eso.
1: ¿Cuál?
3: De que no lo hayan arropado como han arropado sus compañeros a Messi.
1: No, a Messi lo ves como entra, y acá no lo... El equipo no lo quería, se acabó. Por lo que tú quieras, porque nosotros no sabemos cómo es Cristiano en el vestidor. Ha de ser un higadito, mi compa.
4: ¿Usted cree? ¿Puede?
1: Ha de ser un higadito. Es como un equipo donde uno es el puro güey, donde hay un güey que es bien bueno.
2: ¿Cómo sabe? Son
1: buenos en los equipos rañaneros. Ay, no quiero jugar hoy. Ay, a mí mejor me metes el segundo. No, es que mejor mete a porque esto no me la pasa. Ha de ser un higadito, mi compa.
2: Sí, yo creo que se conoce.
1: Tú cállate, tú no ¿qué? Sabes de fútbol.
2: Claro que no, señor.
4: Es como Saí, igualito, es el higadito del programa.
1: No hubo un respaldo del equipo, aunque decían que sí, no hubo un respaldo del equipo. Cuaresma los puso como puerco en chundi cuando dio su opinión.
2: A mí me gustó cómo jugó Cuauhtémoc Blanco.
4: Dígale algo.
1: ¿Cómo jugó qué?
2: Cuauhtémoc Blanco.
1: Como la política mexicana.
3: O cómo tuerqueó en el video.
1: Se olvidó hablar de fútbol.
2: Bueno, señor.
1: ¿Alguna vez has pateado tú las... Bueno, de tiro.
2: No, sí, yo jugaba soccer cuando estaba en la high school.
3: Ay, no es cierto.
1: ¿De qué cheerleader o qué jugador? No,
2: señor. ¿Yo era defensa?
4: ¿Sí?
2: Sí.
3: There's no way.
2: ¿Qué les foto? Juro. Tengo videos.
1: ¿Qué número traías en la espalda?
2: El 69.
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1: Te quiero mucho, hijo. Gracias por esta camisa que está chida. O sea, sí está como así como que estoy estudiando Chicano Studies, pero sí. Perra.
2: Sí.
3: Machín.
1: ¿Cómo estamos, familia? Buenos días. Mi nombre es Don Cheto. Estuve ausente un par de días por la sobreexplotación. Estoy ausente porque me puse muy malo de la garganta. Me dio una infección.
2: ¿Cómo crees, señor?
4: Con esta camisa me antoja que me traiga un carajillo.
1: Como aquí. Que trae así, como que quiere más chichis, salsa, ¿no? entonces quiero agradecer su paciencia, señores. La paciencia que se me detuvo por parte de todos mis compañeros, colegas y el público en general.
2: Claro. Sí.
1: Pero ya estamos de regreso. Y hoy amenazamos con tener un programa igual que los de ayer y antier.
4: ¿Bien? No.
2: No, señor, no.
1: ¿Qué no? Pues, ¿no lo hicieron bien o qué?
4: Ah, no, sí.
1: No, entonces van a ser igual de buenos que ayer y antier.
4: Bueno, espero que haya tenido dos días para poder tener un jueves de misterio.
3: Exacto,
4: bien perro.
3: Sí.
1: ¿Hubo peleas entre Saí y el Chino a ver quién dirigía el programa?
4: Que él habla. No, hablaba de deportes. Pero ¿saben qué le hacía? Pues yo no sé de deportes, pero opinaba. Y otra vez, sé de deportes, pero opina. Dije, ay, hijo, ¿cómo opinas?
1: Ah, pero tú metiste una noticia del tú no opinas.
3: Tú no sabes.
4: Así fue.
1: Bueno, no hay que hablar de Said porque no hay que hablar de la gente cuando no esté aquí, pero ¿qué malos modos tiene la nada? Buenos días, se los controle la chica Ferrari, señores.
3: Good morning.
1: Ando en Las Vegas, Nevada.
3: Sí, andaba.
1: ¿Quién te invitó?
3: Allá los Promotores Unidos.
1: Okay.
4: ¿Qué güey se hacía allá?
3: Sueños como Callejeros y un saludo a los Tonys. También a nuevos amigos que hicimos allá, Jairo, Miki, saludos.
4: ¿Crees que no?
1: Ah, pero ¿qué sueños callejeros tú?
3: Ahí en los nuevos
1: callejeros.
3: No, para nuevo talento, señor. ¿Sabe quién estaba allá también? ¿Quién? Cheque Peña Junior.
1: Cheque Peña Junior. Wow.
4: Okay,
1: y también hoy festejando su cumpleaños, Mono Miguel.
5: Happy birthday to you.
1: Te contratamos un stripper que es nuestro amigo Diego, que
5: nos va a esperar.
1: Happy birthday to you.
4: Vaquero.
1: Happy birthday, yo soy.
3: Happy birthday to you.
4: Ahora sí.
2: Señor, como buen movimiento.
1: Cierra los ojos, pide un deseo. Que me arregle mi carro.
3: Que le sople.
4: Espérate, que te va a llenar de cera.
3: ¡Córrele!
1: ¡No soplale bien!
3: ¡Sóplale bien!
4: No sopla.
2: Microbios.
4: Ah, pero no todo.
1: Ay,
4: no fue otra cosa porque le soplas, pero.
1: Hoy no va a venir Said, en Dios gracia, pero nos va a acompañar el Mono Miguel, que aparte está cumpliendo 26 años de edad.
2: 30 años, señor, ya.
1: No me diga.
2: Sí.
1: ¿Qué se siente tener 30?
2: Pues amanecí con dolor de la.
1: ¿Sabes qué?
2: Señor, compórtese, pues, señor.
1: Dame una recia.
3: Panotazo.
1: Dame una recia porque estoy.
2: Se lo voy a cobrar, ¿eh?
1: No, no me lo cobres. Dame una recia.
2: Señor, no.
1: Neta, yo no soy así.
4: Ah, pero ¿qué?
1: 30 añotes, Miguel.
2: Ya, 30 añotes.
1: Tú te sientes que.
3: Muy bien disfrutados.
1: Bien disfrutados o faltan cosas que te faltan por conocer.
2: Señor, yo creo que a este punto de mi vida, yo creo que ya estoy listo para irme. Yo ya cumplí.
1: Señores, en exclusiva, ya. Deprimido y lo niega. No
2: ya, señor.
1: Que truene el mono.
2: Señor.
1: Si ahorita dice la NASA, ahí viene un meteorito, nos vamos a acabar, tú dices que venga el güey.
2: Ah, sí. Cáele.
1: En exclusiva, está deprimido y su familia no lo sabe. Mono Miguel, 30 años de edad, estás muy joven. Sí.
4: ¿Y esa banda J? ¿Qué?
1: Esa banda.
2: Me la trajo mi bebecita, bebé.
1: Dice mis qué. Mis polainas, ¿ok?
2: No, señor, me la trajo mi bebecita, bebé.
1: Sí. Dice my when.
2: It's my birthday.
1: It's my birthday. Mm-hmm. And I do what I want to.
4: ¿Y por qué traes? ¿Viene disfrazado de hacendado? ¿Qué?
1: No. Como de
2: ¿no le gusta el atuendo de día de hoy?
3: Me gustan las vibras de tu outfit.
1: No, me gusta mucho tu outfit.
4: O sea, si yo te veo así, tu jefe estaría orgulloso. Nomás
1: parece
4: no hables.
1: Es como el viejito de Op, pero en joven, hijo. Con el pinoy.
3: Yeah.
1: Te voy a entrevistar el Mono Miguel. Para los que nos quieran ver, estamos en Estrella TV. También estamos en YouTube.
2: Gracias.
1: Mono Miguel, 30 años.

0: 30 años.
1: ¿Qué te falta por vivir? Estás en vivo.
0: Ay, señor, ¿dónde comienzo? Yo creo que con el simple hecho de parar de grifearme, no se cree, señor, el amor me hace falta, señor.
1: ¿El amor? ¿Te has enamorado tú últimamente?
0: No, señor, no me he enamorado. Última, bueno.
2: ¿Y el de la banda?
0: He tenido un crush.
1: He tenido un crush.
0: He tenido un crush, pero no en sí me he enamorado de una persona hasta el día de hoy. Estoy esperando que llegue esa persona y yo creo que si no llega en este año, yo creo que ya el siguiente año ya me voy.
3: Todavía tiene
1: Eres
3: tiempo,
1: muy joven,
3: amiga.
1: Como para andar ya pensando en eso.
2: Te vas de monja.
1: ¿Has besado los labios de una mujer?
0: Sí, señor.
1: Sí.
0: Para la gente que no sabe, ahí voy a contar mi historia ya.
1: Cuéntala.
0: Estoy cumpliendo 30 años el día de hoy, ya voy a contar mi historia realmente. No soy gay.
1: Ay, ¿sí? Ay,
0: saludos a mi esposa y a mis hijos que están ahí en su casa.
1: Ay, no, perra.
0: Señor, sí, yo tuve una novia por más de 5 o 6 años, creciendo tuve una novia.
1: Lo sabemos.
0: Saludos
1: a... De hecho, la invitamos el día de hoy. ¡Que pase la
0: engañada! ¡No! ¡No! Y pues nada, pues saluditos a ella.
1: Pero le dijiste algún día, ¿sabes qué? Lo nuestro no puede ser porque...
0: No, señor, en ese tiempo yo la quería demasiado, yo le llegué a tener mucho amor y pues ahí se dieron ciertas cosas, pero pues en sí pues no se llevaron a nada serio.
1: Cuando se dieron esas cosas, ¿tu reacción fue guácatilas o cuál fue?
0: Mi reacción fue...
3: ¿Qué es esto?
0: ¿Y esto qué es? ¿Esto que siento dentro de mí qué es? Sí, le sentía cariño. Esto
2: estaba atrás de él un vato.
0: Sí, no, sí, señor. Sí le tenía amor. Sí, sí.
1: Háblanos de Manuelito, el de Doña Concha. No, está jugando, vale. Feliz cumpleaños, Miguel.
0: Gracias, señor.
1: Qué bonito que lo Giselle Bravo, bienvenida.
3: Gracias, señor. Muchas gracias.
1: Qué bonito.
3: Qué gusto festejarlo aquí con mi amiguito.
1: Y hablando de amigos, uno de tus mejores amigos es Chino al aire.
3: No, no es mi mejor amigo.
1: ¿Cómo está Chinel?
2: Bien, señor, aquí. Bien. Cuidando el negocio mientras usted no estaba.
1: Sí, me están diciendo, me dijeron, ayer me habló el patrón, me dijo, vea como sea y como estés, pero ve, porque traen un
2: cochinero.
1: Pero no se preocupe, porque hoy tenemos más cochinero el día de hoy. Así que vamos a empezar con notiche. ¿Sí tenemos noticias el día de hoy?
2: Ah, sí.
1: Claro, señor. ¿Ya lo mandaron?
3: Ya.
1: ¿Quién agarra las de él?
3: No, ya las mandaron. Sí.
1: Bueno, usted, pues empezamos con la noticia.
3: Si checara el chat, don Cheto.
1: Pues no he checado nada, hija, no he checado nada.
0: No, hombre.
1: Entonces vamos a empezar con la noticia. Nomás voy Giselle, Said.
3: Pues eso es
2: Said,
3: ¿dónde
2: es usted?
1: Ah, bueno, empezamos con la noticia, ¿vale? Si no hay que se la rifen ahí los de atrás, como quiera que sea. ¡Oye, notiche! Señores, tenemos la cifra, última cifra de los muertos por el terremoto en Venezuela. ¿Me está valiendo madre?
3: Machín.
1: Eso, retando a los de producción también.
3: Trump intensifica las deportaciones masivas con una estrategia silenciosa y miles de arrestos. Les tengo todos los detalles también.
1: Y la famosa tregua en Irán, pues resulta que no. Señores, se acaba la tregua y arrecian los ataques. O sea que agárrense porque vienen más también.
3: Ironías de la vida, señor. Estados Unidos compra megacentros de detención del ICE en California. Les tengo todos los detalles también.
2: Yo sé que van a decir noticia nada que verienta.
3: Ay, probablemente
1: antes
3: sí.
1: Antes deja presentarte. Y en la noticia nada que verienta, el nada que veriento del Chino.
2: Retiran del mercado un champú por riesgo de contaminación bacteriana.
3: No. Güey.
2: ¿Qué champú es? Le tengo los detalles. También.
1: Hay deportes con Agapito Padilla y en los espectáculos, el Mono Miguel.
0: Señores, Samadi Zendejas confirma su... confirma su noviazgo.
1: ¿Quién?
0: Samadi Zendejas, señor.
2: Recargas.
0: Confirma su noviazgo, les cuento con quién. Señores, sigue la controversia entre Paola Suárez y Karena Torres. Y aparte, le tengo la lista completa de los nominados de los premios Emmy 2026. Estará su serie favorita, señores. Y así comenzamos esto. Esto es Notichet. Buenos días, señor.
1: Oye, nomás sí te voy a pedir, por favor, que no asumas.
0: ¿Qué?
1: O sea, regla número 243 de la radio en español.
0: A ver.
1: No asumas.
0: ¿Dónde?
1: O sea, nosotros, hay mucha gente que no sabemos quién es Karena Torres y la otra que mencionaste.
0: Ah, ok.
1: ¿Ok?
0: Ahí es el gancho, pues, señor.
1: Ahí es donde tienes que
2: decir. ¿Son los niña, niño?
1: Tienes que decir.
2: ¿Niña?
1: Señores, a cuando ya la digas, tienes que decir, Karena Torres, una que trabajó en y que está en una noticia porque ¿va?
0: Ok.
1: Más sumas.
0: Entonces, ¿eso se espera hasta que yo dé la noticia o quería que le explicara todo eso
1: ahorita nomás, creo que si yo voy oyendo el radio y dices, Karina, ¿tú qué, güey? Sí.
0: Es que yo creo que...
2: En producción atrás les costó encontrar imágenes, no sabían.
0: Ah, claro que sí, que ayer la pusimos.
1: Bueno, vamos a empezar con la noticia entonces, señores. No sé con cuál empezar, pues las dos también tristes. Voy a empezar con la de los muertos en Venezuela. Mientras ellos estaban diciendo que había que 35, que 85, que 185, que 200, que sí. Señores, la cifra que ha dado el gobierno venezolano y que se espera que aumente al menos al doble... Son 3,811 muertos en Venezuela. El número de muertos por los terremotos ocurridos en Venezuela hace dos semanas ya aumentó a 3,811. Y lo que falta todavía, así dijo el presidente de la Asamblea Nacional para Notichet, Jorge Rodríguez. Este es un nuevo recuento de los muertos y también de los heridos, que también don Jorge nos lo dio aquí a Notiche. Los heridos son 16,740. El número de personas sin hogar se elevó a 18,000 según los datos divulgados. O sea, son 17,900 y feria, pues vamos a cerrarlo en 18,000. Y la presidenta encargada ahorita, Delcy Rodríguez, recorrió el centro de acopio en Caracas, donde se prepara la ayuda internacional para los campamentos temporales, donde se está atendiendo a los afectados por los terremotos. Imágenes de verdad desgarradoras, increíbles, de cómo los estragos de un sismo de esa magnitud, ¿verdad? Ha llegado ayuda de 28 países, entre ellos China, que también se le soltó la mano con ayuda, y pues agradeció también de alguna manera Delcy Rodríguez a los países y a los pueblos del mundo, a los gobiernos del mundo que han brindado una mano solidaria en estos momentos. Se espera todavía, ya que están usando la maquinaria para retirar escombros, pues que la cifra de muertos aumente, aunque sea en una milésima más. Así están las cosas en Venezuela, señores. Adelante, Giselle Bravo.
3: Pues bueno, para los incrédulos que decían, no, ya se terminaron las redadas, como acá mi compa Chino, que no, ya no estaban como antes, pues les cuento que la política migratoria del presidente Donald Trump ha entrado en una nueva fase, porque ya meses marcados por operativos de alto impacto y una fuerte exposición mediática, pues ya la Casa Blanca está apostando por una estrategia más discreta para estar acelerando estas deportaciones masivas, incrementando los arrestos del servicio de ICE y también ampliando la capacidad de los tribunales migratorios. De acuerdo con un reportaje recientemente publicado, el gobierno federal ya ha intensificado estas detenciones de inmigrantes sin documentos mientras evita los despliegues espectaculares que generaron protestas y críticas durante los primeros meses del segundo mandato de Trump. Pues bueno, el objetivo, según de lo que se sabe, es mantener un alto ritmo de deportaciones sin estar atrayendo la misma atención pública que en operaciones anteriores. Uh-huh. Este cambio de estrategia está coincidiendo con un aumento considerable en las detenciones y se reportó simplemente que ICE arrestó a más de 10,000 migrantes durante la última semana, una cifra que prácticamente duplica el promedio registrado a inicios de este año. ¿Pero usted escuchó sobre esto? No, ¿verdad?
1: No.
3: Además, tres funcionarios citados por el diario señalaron que la Casa Blanca estableció una nueva meta de 2,000 arrestos diarios, y pues elevando la presión sobre los agentes migratorios para incrementar los operativos. Entonces, estas detenciones ya no se están concentrando o solamente en grandes redadas, don Cheto. O sea, poco a poquito lo están haciendo, pero de manera más
1: a la sorda. O sea que está viendo redadas a la sorda.
3: Sí, o sea, menos reflectores, pero más recursos para hacer esta redada.
1: Válgame los nombres, sí, Jesucristo, güey. Vencedor por los guarachitos del niño Jesús. Dios nos cuide. Señores, en otra noticia, valiendo madre, llamando al santo. Declaran fin de tregua y arrecian los ataques en Irán. Fuerzas militares de Estados Unidos atacaron ayer Irán por segundo día consecutivo. De hecho, se jactaron de que fueron 170 objetivos los que atacaron, 170 objetivos iraníes. Un comando central de Estados Unidos reportó estas operaciones en los últimos dos días, que han alcanzado 170 objetivos militares iraníes con el objetivo de debilitar aún más la capacidad de Teherán para atacar embarcaciones comerciales y civiles que transitan por el estrecho de Hormuz. Entonces, básicamente, y vale hablándolo por lo claro, ya se declaró el fin a la famosa tregua.
2: Cortina de humo.
1: ¿Por qué cortina de humo?
2: Pues no más, por que no le tiren de las cosas que hace el señor Donald Trump.
3: Pues es que ya uno no sabe el porqué de muchas cosas, don Cheto. O sea, sucede una cosa y luego ya te están diciendo.
2: ¿O cree que haya sido una pausa por el mundial y ahora sí regresamos?
1: No, porque ya tenían una tregua medio antes del mundial. Bueno, entonces ya esto ha hecho que el presidente Donald Trump se refiera a los líderes de por allá de Irán como escoria y gente malvada. El Comando Central Estadounidense, que supervisa estas operaciones allá, dijo que los ataques tenían la intención de mermar la capacidad para amenazar a los buques del Estrecho de Hormuz. Según estos, fueron 170 objetivos que eran los que amenazaban de que no fueran a atacar algunos buques de transporte de petróleo y gas frente a la costa iraní. O sea que, señores, al rato no se nos va a hacer raro que empiecen los bombardeos otra vez como en Denanti.
2: Me dicen en el Chicharito que, bueno, el Chicharo, que a lo mejor también que salió, que tiene que pagarle $5 millones a una...
3: A la Jean Carroll.
2: Ajá.
3: A la que lo demandó por abuso...
2: A una reportera, sexual. Entonces a lo mejor por eso están desviando para que no...
1: No, lo... que 5 millones para él, los paga la sorda.
3: No, pero el escandalazo de que
2: le vuelvan a recalcar,
3: Don Cheto, de que pues sí abusó y le aprobaron los 5 millones para daños. A mí es como que está confirmando lo que hizo y nomás le están dando una cifra para taparle ahí, ponerle un curita a lo que hizo. Pero bueno, hablando más de Donald Trump, dio un nuevo paso en su estrategia para ampliar la capacidad de detención de inmigrantes al adquirir 2 de los centros más grandes del servicio de ICE, Don Cheto. Esta operación, valuada en $1,500 millones, va a permitir que el departamento de DHS sea propietario de ambas instalaciones. Como los puede ver, mire, Don Cheto, Core Civic es este lugar, una empresa privada que va a continuar administrándola. Esta información fue publicada que detalla pues esta compra, que forma parte de un plan federal para fortalecer esta infraestructura migratoria en medio del incremento, como les mencioné previamente, de las redadas y también los recursos destinados al control fronterizo. Esta operación incluye el centro de detención de Otay Mesa en el condado de San Diego, con capacidad para 1,994 personas, y el centro de detención de California City, que está ubicado en el condado de Kern, que cuenta con 2,560 camas. Y de acuerdo con documentos presentados recientemente, el gobierno federal pagó 739.2 millones por el centro de Otay y de Otay Mesa, y 732.6 millones por California City, señor. Ay, no más. Pagaron
1: una millonada por tener este escárcel y después Ayeda.
3: Sí, y aparte, pues lo irónico es de que están ubicados en California, que vemos que pues es un estado que protege al inmigrante y les abre, les da, pues los arropa, Don Cheto, y estos están ubicados irónicamente aquí en California.
1: Espérate, nomás, no, es que ya me está dando miedo. Porque primero dijiste que había más redadas y ahora que ya agarraron 2 centros, pues se van a tener que levantar la gente ahí.
3: No, y todo lo que le invirtieron para bueno, esto.
1: Después de estas noticias tan importantes para el mundo, vamos a la noticia nada que verienta de...
3: Ay, sí,
1: al aire, señores. Nada que verienta.
3: Ay, todas las noticias que hay.
1: ¿Qué gatito estaba ahí en el árbol? Una señora que quebró una pata, no sé. Adelante,
4: chino. Gastando
2: tiempo. Vamos a hablar de un champú que está contaminado. La Administración de Alimentos y Medicamentos de los Estados Unidos, la FDA, informó el retiro voluntario de un lote champú de la marca... No, es que no creo que ni la conozcan más.
4: Entonces, para que vean.
1: Para que te hagas un examen de conciencia.
2: Bueno, el shampoo se llama Orange Serene Scalp Densify Shampoo.
1: Orange Serene Scalp Down
2: Oribe.
3: Oribe.
2: Oribe en español. Oribe en inglés. Serene Scalp Densifying Shampoo.
4: Ese lo venden
1: nada más. Nothing in the scalp.
2: Así, en pocas palabras, la medida fue tomada por Cow USA, la compañía responsable de la fabricación del producto, y dijeron que en este champú lo que pasó es que trae una bacteria que, aunque no es un riesgo o es un riesgo muy bajo para los consumidores, dicen que trae un microorganismo que no representa riesgo significativo a personas sanas, pero gente que tiene a lo mejor puede tener una herida en la cabeza, puede causarle, o problemas en el cuero cabelludo, puede causarle problemas, entonces...
1: Se puede infectar, básicamente.
2: Entonces, se retiran, son los lotes de 244 mililitros, con código final 1242, uh-huh, y lote final 0556.
1: Okay. Si usted toma ¿cómo puede repetir el nombre del champú, por si alguien lo está usando en este momento?
2: Sí. Orive Serene Scalp Densify.
1: Orive Serene Scalp Densify.
2: Orive Serene
1: Scalp Densify. Ahí está, vuelvo a repetir el nombre.
2: Orive Serene Scalp Densifying.
3: Ya me alivié el head and shoulders.
1: Quiero hacer una pregunta ahora para Chino, tú egresado de la UNAM. Chino, ¿Cómo te sientes tú por el aporte a la noticia del día de hoy? What you feeling? ¿Crees que sacaste la puerca al agua, que escogiste la noticia correcta? ¿O sí dijiste tú, hay una parte en ti que dices, y creo que sí, la mera neta, sí, pude haber escogido otra?
2: No, porque las otras para eso están ustedes, entonces tiene que haber una variación. Y a lo mejor usted está acostumbrado a seguir usando su champú Head and Shoulders, lo cual no tiene nada de malo. Pero hay gente que tiene otro tipo de gustos y otro tipo de champú.
0: ¿Y cómo se llama, chino?
2: Orib Serene Scalp Dense.
3: El chino dando noticias sobre un champú para pelo largo.
0: Bueno, la ironía de la vida.
1: A ver.
3: ¿Cómo, chino?
1: ¿Cómo? Ahí está, bueno, el ahí, pues, señores, psicoanálisis es el... Ahí está la sombra, señores.
2: La sombra.
1: ¿Por qué Tito Padilla no sabe decir los nombres de los jugadores? Que nunca le ha gustado su nombre de él.
0: Ah, bueno.
1: ¿Por qué el chino habla de champús?
0: Porque no tiene pelo.
1: No tiene pelo.
0: Ah, ya.
1: Y así sucesivamente.
3: Chino, el éxito te persigue, pero tú eres más rápido.
1: El éxito se persigue, pero tú eres más rápido, chino. Y tú me sorprendes, chino. Sí. Porque cuando ya digo, este ya no me puede decepcionar más.
0: ¿Eh?
3: La neta.
0: ¿Qué cree?
1: Rompes tus propios reyes.
3: ¡Bravo! ¡Bravo, chino!
2: Pero es buena noticia.
3: No, por
2: eso. Pero usted lo usa.
1: Yo uso el Serenos Ring.
2: Serenos Scalp Densifying.
1: Ring, ring. Regresamos con los deportes.
3: Ay, Don Cheto. Tal ya le hice el... Don Cheto.
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5: Estos son tus tips de la hora del tráfico. Usa tus espejos para monitorear las áreas alrededor de tu carro. Voltea tu cabeza para revisar tus puntos ciegos antes de cambiar de carril o incorporarte. Usa la distancia del carril de aceleración para incorporarte con seguridad en el tráfico. En carriles estrechos, asegúrate de mantenerte en el centro de tu carril y no te apresures. Estos fueron los tips de la hora del tráfico. Soy tu amiga Mayra, informando para La Qué Buena. 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

0: estamos de regreso, amigo Don Cheto. Los saludos en este 9 de julio, 32 después de la hora. Nos conectamos a hablar del Mundial y otras cosas. Tito Padilla, ¿cómo estamos, hijo?
1: Muy buenos días, buenas tardes, buenas noches, donde quiera que se encuentre. Don Cheto, arranca en los cuartos de final el día de hoy con un muy, pero muy parejo. Yo pienso que el partido más parejo de los cuartos de final. No sé si usted esté de acuerdo conmigo.
0: Sí,
1: Tito Francia Padilla contra Marruecos. Dígame.
0: No, cuidado con los marroquíes, cuidado con esos vatos.
1: El único problema de Marruecos, no tiene a su goleador, Don Cheto, Ismael Saibari, está lesionado del muslo derecho y lo descartaron para este partido. Si es que llegara a pasar Marruecos, posiblemente, pero está descartado totalmente Saibari. Es el que ha estado anotando los goles. De los demás están completos, no hay ningún problema. Francia está completísimo, no hay ni qué, va con toda la carne al asador Francia. Vamos a ver, ha venido haciendo un excelente partido Francia, excelentes partidos en la forma de cómo los ha manejado, de cómo ha ido poco a poco. Cuando es necesario aplicar el acelerador, lo hace. Cuando es necesario empezar a futbolear a la otra selección, lo hace. Toca la bola, baja, distribuye, da la vuelta. O sea, una Francia que yo lo veo completo en todos los aspectos, y un Marruecos que es pundonor, corazón, rapidez, aguerridos, van con todo. En ocasiones marcan hasta de tres al que trae la bola del equipo contrario, de la selección contraria. Así de que por eso que le digo que el día de hoy será un partido excelente en tácticas y en formas en las cuales Francia tiene que empezar a desplegar ya más su ofensiva, con Dembélé, con Olis, con todos, absolutamente con todo su armamento.
0: Que tiene amarilla, o sea, Olis, tiene amarilla. Si él le fuera a dar otra, se pierde el próximo partido.
1: Se pierde.
0: Yo personalmente, mi comentario, nada que vería en tu edad, porque Dios me dio hocico, es que pues yo no he visto una potencia así que yo diga, wow, qué potencia, qué arrolladores. Y la única selección que para mí en este Mundial ha sido arrolladora, es la selección francesa. A menos de que tengan ustedes otra opinión.
1: No, igual es lo que le digo. Cuando es necesario lo ha hecho bien y ha sido contundente en sus partidos. Aguantó el vendaval de Paraguay y la agresividad de Paraguay.
0: Luego ahí se peleó una funcionaria paraguaya.
1: Sí,
0: se me hace que tiró la piedra, escondió la mano la ñora y empezó a cambiar las cosas, así como que violencia de género. La que empezó fue ella diciéndole a él mono.
1: Ajá, exactamente.
0: Y ya cuando pues Mbappé le dijo, usted es una persona despreciable que no merece el cargo que tiene ahí en el gobierno, ya la ñora, eso es violencia, y que me vas a respetar, que pide mis disculpas públicas y no vas a ver, y quién sabe qué güeyes, ¿no? Aguante.
1: Salió
0: mara,
1: el
0: ñora.
1: Gobierno paraguayo, Don Cheto, y pidió una disculpa pública primero a Mbappé y después a la selección francesa, y les dijo que se iban a hacer cargo de esta senadora, y pues que iban a tratar de que no tuviera un cargo público por todas las ofensas. Le dijo colonizado, le dijo mono, le dijo de todo, absolutamente de todo.
0: Le dijo feo con dinero, le dijo.
1: Sí, y ahora
0: algo
1: bueno, pues
0: que
1: ahora
0: el chino
1: tiene...
0: nunca va a escuchar.
2: Sí, no.
0: Porque no eres feo, chiquito, no, porque no eres feo.
2: Pero el dinero sí.
0: El dinero sí va a llegar a tus manos, a manos llenas, chino.
2: Pues
0: yo decreto que tú vas a ser rico.
2: Pues ya se tardó.
0: A manos, no, el dinero llega cuando va a llegar, ya cuando lo ocupes para tus
2: el entierro.
0: Y eso ya lo va a llegar ahí el dinero. ¿Qué más, Agaperis?
1: Bueno, vámonos, porque ya tenemos director técnico, ya lo sabíamos, ya fue presentado. Posible asistente de Rafa Márquez sería por ahí Andrés Guardado, estaría también Aarón Galindo y entrenador de porteros Alfredo Talavera. Mire, me está dando... No, Don Cheto, somos con todo en México. Estuvimos platicando y estuvimos sabiendo desde antes de que arrancara incluso el Mundial. Ahora he mirado algunos rotativos y algunos programas deportivos que si Rafa tiene la experiencia, que si qué va a pasar, que si esto, que ahora sí, como dije, chino, porque debemos recordar que es muy posible en septiembre, no se sabe todavía ni el día ni el horario, pero en septiembre estaría siendo invitado con selección completa México a Wembley para presentar un partido amistoso entre Inglaterra y México. Como le digo, sería en septiembre. Y sería casi uno de los primeros partidos de Rafa Márquez. Rafa Márquez fue uno de los artífices de esta selección al ir compactando juventud con experiencia. Y pues me molestan, digo, en mi forma muy personal, las preguntas. ¿Hasta dónde llegará Rafa Márquez? Señores, démosle la chance, démosle la oportunidad. Tiene bastante experiencia, ya lo miramos también de director técnico. Nada más y nada menos que en la Masía. en la Masía del Barcelona. Así de que vamos a ver qué
2: es. Sí, pero tampoco pues consiguió está, nada en la Masía del Barcelona.
0: Pero
2: tampoco.
0: Estaba allí, hay una estructura, sí, trabajar en no una importa. Infraestructura. ¿Cómo llegaste tú aquí?
2: La experiencia no la
0: ¿cómo
2: tiene.
0: ¿Cómo llegaste aquí a esta empresa? Cuando venías con el hocico lleno de que trabajaste en
2: Univisión, en SBS.
0: Todas tus pláticas eran, es que en Univisión la estructura.
2: Pues claro.
0: Es que en ahí está, pues él ha trabajado en estructuras
2: sí, perras. Sí, pero nada más viene de trabajar en estructuras perras abajo.
0: ¿Le puede pasar lo que a ti? Que venías de estructuras perras y no ha pasado nada. Exacto. A lo mejor le puede pasar.
2: Punto.
1: No, chingo.
2: Pero para ser el director de una selección, sí tienes que tener experiencia. Y no es.
1: ¿Y no?
2: Su experiencia no puede ser cosas básicas de Barcelona.
0: A ver, está bien. Nomás, y estas preguntas sin jiribilla.
1: Ok, primero.
0: ¿El Jimmy Lozano merecía más la... Vamos a ponerlo más comparado con Jimmy Lozano. Sí. Entre Jimmy Lozano y Rafa Márquez.
2: No, pues
0: ¿quién crees que merezca más una selección mexicana?
2: No, si están parejos.
0: Ok.
1: Pero ahora me pregunta, Moncheto.
0: Adelante, Chino. Adelante, Tito. Estás en vivo, güey.
1: Chino, mi pregunta.
0: Oye, feliz cumpleaños, Tito. ¿Qué estás a...? ¿Qué tu nieto va a festejar ahí un pario? ¿Por qué tienes ahí atrás el tema, la temática temática de niño en fiesta, tú?
1: Bueno, pero encontró Gabriela, don Cheto.
0: Bueno, que encontró Gabriela. Mira lo que te compré la Party City para que no salgas ahí en todo blanco atrás. Un mantel de la Party City allí.
1: Encontró Gabriela, don Cheto, el background, porque soy yo que el chino me regañó que ya pinta la pared y que se ve limpia la pared. Y ya cuando llegué a la casa me dice Gabriela, porque ya me cayó crudo el chino que está regañando.
3: ¡Qué bonito!
0: Ahora sí, adelante, Tito. Tu padilla.
1: Bueno, Chino, con tu comentario y basado en tu sapiencia, que bueno, vamos a ponerle en tela de juicio, pero la experiencia de Rafa Márquez pasando por el Mónaco como jugador, pasando por Barcelona, pasando por todo lo que tú me quieras, más la experiencia de tener y tener las formas de trabajar de Guardiola, de la Volpe, de la Puente, de todos estos, ¿tú crees que no tiene nada? O sea, yo te escucho como, ya, allá, por allá. Pues sí, pero...
2: No, a ver.
1: Dices tú, la Masía, ¿es poco para ti ser director técnico de la Masía?
2: Sí, o sea, no, a ver, no estoy diciendo que sea malo, ni estoy en contra, al contrario, tiene mi apoyo y echarle ganas, pero tampoco lo presentes como va a ser el cambio, lo que México necesitaba o estaba buscando. Esperemos que haga las cosas bien. Pues como auxiliar, ¿qué pasó? No pasó nada.
0: Pues es que la auxiliara mata ahí de parapeto, güey.
2: Bueno, sí. Vamos a ver, ahora va a ser el encargado. Pues esperemos que me calle el hocico y haga las cosas
1: yo
2: bien.
1: Yo pienso que tiene bastante experiencia, Chino. Pero bastante experiencia para poder tomar esta selección y aparte para poder proyectarla, porque es un proyecto, Chino, acuérdate. Es un proyecto para el próximo Mundial.
2: Pues cada es un proyecto.
0: En realidad cada técnico es un proyecto.
1: Sí, y ahorita, fíjate, a ver, dime qué pasó con Carlo Ancelotti. Y eso sí. Que fíjate, las cartas de Carlo Ancelotti con Brasil, y el Brasil que traía, a ver, también dime.
2: Ah, no, también va para afuera, fue una oportunidad. ¿Sí? Y lo van a seguir, ¿sí? Y se queda, ¿eh?
1: Ancelotti se queda. Puchetino, que tenía todo, es más, hasta le dolió a su delantero. También, o sea, son cosas que son proyectos que van a ir caminando y que hay que empezar a dar y a ponerle más. Así de que eso es lo que yo pienso, como te digo, entrenador de porteros, Alfredo Talavera, es el que sería, Aarón Galindo auxiliar, y otro también como es Andrés Guardado, lo están arropando, están teniendo mucha experiencia, jugadores de élite en algún momento de sus carreras, y pues yo pienso que es un cuerpo técnico bien pensado, don Cheto. No sé
0: tiene
1: qué
0: mucha usted, experiencia si no... en práctica, vamos a ver si en lo teórico sale ahí a relucir, ¿no? Lo teórico ya... los movimientos que uno a veces no ve, los que hacen a un técnico, pues hacer cambios.
2: La diferencia.
0: ¿No? Hay que meter a este güey porque está muy alto, a este porque está muy chaparro, a este por este lado se nos claro. Está haciendo agua la canoa, saludos a Miguel. O sea, Tito Padilla, ¿qué han dicho nomás para meternos en camisa de once varas? ¿Siguen los egipcios queriendo hablar con la FIFA o ya se retrataron?
1: Ya mandaron comunicado, ya, ahora sí, don Cheto, fue una petición y no únicamente no a la FIFA, también... para ¿por qué? Porque UEFA está muy metido en eso y está pero pisándole, ahora sí como dijera mi pueblo, la cola al gato de Infantino, reportar qué fue lo que pasó, por qué esto, por qué no se llevó a cabo el protocolo de racismo cuando lo pidió tres veces el Hassam, el director técnico de los faraones, ¿Y por qué no lo hizo? ¿Por qué no se llevó a cabo? ¿Por qué el árbitro no lo concretó si lo estaba pidiendo? Es atrás de la banca del equipo estaba una bandera, yo no quiero meter en políticas, pero una bandera de Israel, y le estaban gritando gritos xenofóbicos a todo el cuerpo técnico. Así de que vamos a ver si Egipto ya lo mandó, es un comunicado y es una petición oficial de Egipto, don Chito.
0: Ahora, el técnico de Egipto, alguno de los jugadores egipcios ha dicho: la verdad, perdimos porque íbamos ganando 2-0 y no pudimos 10 minutos aguantar el marcador, o nada más están echando culpas a lo loco.
1: Salam salió a decir a la rueda de prensa, y nunca fue el único que no se quejó del arbitraje. Fue el único, Mohamed Salam. Mi respeto, de verdad.
0: Bien, está bien. Muchas gracias, sí. Agapito, te queremos mucho, hijo. Mañana platicamos contigo, te extrañé mucho, Tito.
1: Yo también, don Cheto, yo también lo extrañé, ya sabe que lo amo, los amo a todos en la mesa, pero de verdad que también hicimos una muy buena mesa deportiva, ya que estoy, digo, para darle más crecimiento a su programa, pero no, siempre vamos a darle 100%.
0: Entonces, más o menos. Lo estaba oyendo, y no me gusta que se hable de fútbol cuando no sabe ni cuál es la pelota.
1: Ok, bueno.
0: Pero bueno, está bien.
1: Mañana voy a poder estar con ustedes, voy a andar volando, voy a ir volando a unas vacaciones, pero ya el lunes ya estaremos
3: en contacto. ¿Quién como tú?
1: No, me suena, voy pa' Hawái.
3: Eso.
0: Mira qué diantre muchacho este. Qué bueno, Tito Padilla, porque tus logros son nuestros logros.
3: Te lo mereces.
0: Regresamos con los espectáculos con el cumpleañero. 30, señores, 30, 30. Él quiere 30.
4: Sí.
0: El mono Miguel.
4: Va uno. De esta mesa. Don Cheto.
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6: Estos son tus tips de la hora del tráfico. 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

0: Ay, señor,
1: Otra vez, señor, ya no.
2: Oiga, señores, hoy cumpleaños el Mono Miguel y nosotros vamos a dar un regalo, no para él, vamos a dar un regalo al público, Mono Miguel.
1: Así es, señores, señores, les recuerdo que el día de hoy estaremos regalando un crucero, señores, el crucero Disney Wonder, señor.
2: Wow, Disney Wonder, ¿sabes de dónde zarpan?
1: De San Diego, señor.
2: De San Diego, California.
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3: va todo incluido,
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3: no, señor. Todo el perro día.
1: No es necesario tener que entrar a esos restaurantes porque hay mucha comida ahí arriba del crucero. Ya me ha tocado ir con mis padres, por cierto. Ay, mamá, te quiero demasiado. Me hizo llorar.
2: Ahorita le habló de Silvio cumpleaños.
1: Sí. Dijo,
2: ahí le encargo a mi muchacho. Y le dije, no se preocupe. Aquí se le respeta a su muchacho y se le habla con respeto a él.
1: Y ya dijo, ¿y cómo no se nota?
2: Bueno, entonces es un crucero para 4 personas,
1: sí,
2: que zarpa de San Diego, California.
1: Sí.
2: Debe tener papeles. El crucero sí va a salir a aguas internacionales.
1: Así es.
2: Le va a dar así por México, entonces hay que tener los documentos. Y recuerde que el crucero es un regalo de Disneylandia. ¿Cómo llegue usted aquí al puerto de San Diego? Eso ya corre por la cuenta del ganador.
3: Exacto. Ah, pero uno paga.
1: Y se regala el día de hoy.
2: Hoy se regala,
1: así que ahorita tiene tiempo de inscribirse en el enlace de la biografía de Don Cheto al aire.
2: Muy bien, Miguel, lo dijiste muy bonito y muy claro. Ahora sí vamos a los espectáculos.
1: Señor, comenzamos con la noticia que salió el día de ayer, que Samadhi Sendejas confirmó su noviazgo con Gabito Ballesteros.
2: ¿Con quién?
1: Gabito
2: con
1: Ballesteros.
2: A ver, espérate.
1: Así
3: no,
1: como...
3: No, puede ser.
2: Samadhi anda con Gabito.
1: Así es, señor.
2: Compa Gabito.
3: Se está comiendo este pastelote.
2: ¿Qué motorzón anda manejando, chavalón?
3: La
2: y no me refiero al Mercedes GMG, o ¿cómo se llama?
4: AMG.
1: Mire, justo el día de ayer salieron las fotos confirmando, dentro de una foto que se dieron ahí en el Hipódromo de las Américas, señor, confirmaron el noviazgo. Después de rumores que se decía que a lo mejor andaban juntos, como que la gente no les creía, porque creo que hay cierta diferencia de edades, donde a lo mejor tampoco ni son de la misma camada, o como que son del mismo
3: ambiente. A ver, él tiene 26, ella 31.
2: No, apenas está el Beliz pal Guerrero. ¿No creen ustedes?
1: Pues es que justo mucha gente en las redes sociales, señor...
3: ¿Andaba con el William Levy?
1: No. ¿Sí, no? Pues no,
4: decían.
1: Pero justo por eso la gente en las redes sociales le andan tirando un poquito de hate, porque dicen, como que se nos hace un poquito raro, porque hace poco te andábamos juntando con William Levy porque los veíamos demasiado juntos, y hoy en día que hayas confirmado el noviazgo con Gabito Ballesteros, pues dice... ¿No lo estás haciendo por fama o por querer dar nombre?
4: O limpiar de cierta manera de tanto bullying que le estaban haciendo con eso. I mean, es la primera vez, bueno, de lo que yo recuerdo en su carrera, es la primera vez que en sí sale públicamente.
3: Con un novio. Uno presenta.
4: Es a little strange, me imagino que por eso para la gente.
1: Pues según ellos, ya tenían, ella, porque no dio muchas declaraciones, pero dentro de las declaraciones que dijo que tenían mucho tiempo de ya conocerse y de que ya estaban siguiendo esa relación. Vaya, estás...
2: ¿Ya se están besando?
1: Sí, yo, señor, ya.
2: No, no, traca, no, pues va, está bueno, es jale, guiome. Siente vara, Gavitón. De bien a bien, dijo Chucheras.
1: Usted, yo sé como que no les creo.
4: Tanto.
2: Yo sí les creo. Pues, ¿por qué no creen? A ver, vamos con ustedes, están en vivo, güeyones, amigos.
4: Te dejo hablar primero.
1: Es que sabe que, señor, justo como hemos visto los noviazgos de Samadhi Sendejas, ella le va como más a estos vatos un poquito más grandes, yo diría, para no ponerlo en un contexto un poquito más...
2: O sea, como que con una edad...
3: Maduros.
1: Mayor. Maduros.
2: Pero a lo mejor ella está harta de los maduros porque no son de ambiente y agarra a un joven que sea de ambiente en el sentido de que le guste el party, que le guste salir. Porque, mira, no es lo mismo que Giselle Andy, por ejemplo, con Mono Miguel...
1: ¿Eh?
2: Por
1: obvias razones.
2: Van a ir a cotorrear, a echar así sus drinks y todo. Aquí andes con un vato como yo, que a lo mejor te voy a dar otro tipo de estabilidad. No yo, pero una.
3: Van al arroz, a la marcha.
2: Pero conmigo es como ya a las 9 de la noche, ya acuéstate, ya vente para allá, que ¿a dónde vas tan tarde? No, entonces no, ajá, por eso pues.
1: Adelante, compañera.
2: Hay pros y contras de andar con jóvenes y con.
1: Eso sí.
4: Yo lo único es que nunca se le ha visto a un novio público, entonces que ahora de repente ande con este morro sí se me hace como...
1: Una figura tan pública, dices tú.
4: Ajá, sí se me hace medio cuestionable, pero ojalá que sí sea amor...
2: De como dicen en El Gordo y la Flaca en todas las notas.
1: Deseándole lo mejor.
4: Que la trate bien, obviamente.
2: ¡Siente vara, Gavito!
4: ¡Vamos, Gabito!
3: La neta bien, compa, bien.
2: Acábala, Gabito. No, ¿cuándo perra la va a acabar?
1: No, aparte la Samadhi Sendejas es un mujerón, señor.
2: Cállate, ¿cuándo, güey? No hay quien le tope a Samadhi.
1: ¿Saben? Me tocó trabajar con ella cuando vino a Tunay con Omar Chaparro. No, hombre, Samadhi Sendejas es un mujerón. Yo si yo fuera mujer, me gustaría ser Samadhi Sendejas.
2: Si tú fueras mujer, Mono Miguel.
1: ¿Qué, señor?
2: No, fueras, no estuvieras aquí.
1: Yo, si yo fuera mujer, sería Karina Torres. Señores, cambiando de tema, les cuento que Karina Torres, esta influencer de León, Guanajuato, parte del clan de las perdidas.
2: Karina Torres es esta, no me digas, quiero ver. ¿Ella es Apocalipto?
1: Apocalipto, okay, señor. Okay. Pues si no sabes, señor, recientemente fue confirmada para la cuarta temporada de La Casa de los Famosos.
2: Mira, Chino, mira, Chino, surprise, surprise. No, es así. Elvin David.
3: Ese sí me dice, te toca, perro, ¿no?
2: No, te va a decir, nomás te va a dar el volteón. Y tracas. A mí se me mandan los
1: Yo sí te veo, Chino, yo sí te veo con Karina Torres.
2: Ella ¿Qué necesita... vas a Pero, irá. Sí, bueno. A ver, Chino, mírame a los ojos. Tómenle la cámara al Chino. A mí no me la tomen, más al Chino. Mírame a los ojos, Chino. ¿Ok? Sigan en el Chino, enfoquen en el Chino. Te voy a hacer una pregunta. Mírame a los ojos. No,
1: contesta honestamente.
2: ¿Le atorabas allí? Gracias, ya con eso. Ay, Chino, la mirada lo dijo todo. ¿Qué 100%. Está pasando con Apocalipto?
1: Bueno, señor, pues después de que la confirmaron, obviamente salieron en los en vivos a hablar del tema y de que estaba confirmada. Dentro de algunas declaraciones salió también Paola Suárez, parte del clan de las perdidas, sí, amiga de Wendy. Sí, sí. Dentro de este en vivo, Paulita Suárez dijo, justo tenemos el video de lo que anda diciendo la Paulita Suárez, de lo por qué lo están fundando.
2: A ver, vamos a ver.
1: A ver, vamos a escuchar.
0: Yo y Karina nos aventamos un piedra, papel o tijera para ver quién iba a entrar este año. Se los juro. Y Karina ya estaba, ¿cómo se dice? Complementada. Complementada desde el otro año. Se los juro.
5: Contemplada.
0: Ándale, contemplada. ¿Y cómo dije?
5: Contemplada.
0: Complementada. Pero
1: contemplada.
0: Es lo mismo, ¿no?
1: Bueno,
3: ahí están sus.
1: ¿Qué es, Chino?
3: Está bien.
1: Bueno, la gente la anda funando, señor, porque le está diciendo como que está demeritando un poquito el trabajo de Karina Torres, diciendo que básicamente la razón que la invitaron a la Casa de los Famosos fue por un piedra, papel o tijera. Y la gente está como que...
2: Tijera no fue, pero bueno. ¿Y luego?
1: No, señor. No, pues la gente ya está como un poquito decepcionada con Paulita Suárez porque dicen que al contrario debería estar pues
2: allá. She's hating.
1: Yeah, she's hating, señor. Señores, de regresar les tengo la lista de las nominaciones.
2: ¿De qué?
1: De las nominaciones de los Emmys, y todas las la lista de los que se pueden llevar esos temas, señor.
2: Regresamos con el Mono Miguel en los espectáculos hoy. Gracias a Dios nuestro Señor, donde quiera, gracias, Señor, por iluminar. No vinos ahí.
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2: Estamos de regreso contigo, Mono Miguel. Felices 30 años.
1: Gracias, adelante, señor.
2: Oigan, voy a estar feliz cada año, cada rato.
1: ¿Por qué no, señor? Es mi día. Oigan, antes de comenzar con la nota, y si no nos da tiempo, quiero recargarles que en este momento acabo de publicar mis fotos de cumpleaños. El mejor regalo que usted me podría dar en este momento
2: es un like.
1: Es un like y un save.
2: ¿Cómo te sigo?
1: Como Mono Miguel, señor. Tenemos 17,000, hay que llegar a 20.
3: ¿Cuánto?
2: 17. Te voy a regalar 3,000 seguidores.
1: Porfa.
2: Señores, háganme un par porque ya me comprometí. 3,000 seguidores para Mono Miguel. Hoy que se cierra el día, va a llegar a 20,000.
1: Señor,
2: mire, usted le pone en su Instagram Mono Miguel.
1: Ey. ¿Podemos hablar de las fotos, señor? ¿Qué le parece?
2: Miguel, y vamos a darle los 3,000 que le faltan. Vámonos, los invito. Le faltan 2,500.
1: 2,500, señor.
2: ¡Tracas!
1: ¿Podemos analizar las fotos que acabo de subir, señor?
2: Te ves muy guapo, así como muy ranchero, así como andas ahorita con tejana.
1: Ey.
2: Con los lentes del viejito de Op.
1: Sí.
2: Esta está bonita, esta foto.
1: ¿Le gustó esta foto?
2: Una, dos. La tercera foto es muy perrona.
1: A ver, hay que enseñarla a la cámara, porque tiempo tenemos, gracias a Dios.
2: A esa ver. Te ves chidota, deja ver si te la agarra. ¿Aquí o aquí con la mía?
1: Ah, la de chino.
2: Mira, esta está, no sé si esta...
1: Ahí está atrás de usted, señor, no, aquí.
2: Estúpido soy.
1: Ahí.
4: ¡Mierda!
2: ¡Ah, perro! Parece el zorro.
1: Sí. ¿Verdad? Contrataciones de modelaje, estoy disponible con la bebecita, ella es mi manager, Sí,
2: se ve chido, Miguel. Me regalan los 3,000, familia. Ándale, mira, ya está subiendo. Está subiendo como la espuma.
3: En esa foto se ve como que eras niño que tenías polio. Estás todo
1: Señor, dígale algo al señor.
2: El chino es envidia. ¿Por qué? Está igual que yo. Nos tomamos 30 fotos. Está igual que el chino, el Venom y yo.
1: ¿Eh?
2: Nos tomamos 40 fotos y después decimos, ni una salida. Adelante, bueno, Miguel.
1: Pues yo les debo la lista de los Emmys, nomás para decirles, The Pit. The Pit, esta serie del hospital.
2: A ti te encanta el Pit, ¿verdad?
1: Le encantó, señor.
3: No le encanta, le fascina.
1: Recibiendo packs por cumpleaños, así que déjense caer con
2: la serie de Pit. Sí, regresamos.
1: Regresamos, señor.

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1: Yo voy a pecar de, ¿cómo se dice?, de pretencioso.
2: ¿Por?
1: Porque yo decir, vamos a como que yo confío tanto en los cuatro escuchas.
2: ¿Eh?
1: Que creo que así te podemos regalar los 20,000 seguidores hoy.
2: Sí, yo también creo.
1: 1,300.
3: Se puede.
2: Sí.
3: ¿Cómo vas, amiga?
1: 2,300, 2,200.
2: Faltan 2,200. 2,200.
4: Ok, ¿qué vas a hacer si llegas a los 20,000?
2: Pues nada, pues es regalo, chino.
1: Nada, es un regalo.
2: Es regalo, chino.
1: Es un regalo, güey.
2: Oye, hablando de regalo, ¿puedo preguntarle al señor qué me trajo de regalo, señor? Chino, ¿qué me trajiste?
1: Enséñaselo, chino, mamá, si no nos
3: fumas. Enséñaselo, chino.
2: A ver, enséñamelo.
4: No se puede porque nos cancelan en YouTube.
3: No, no nos van a cancelar. Sí se puede hacer al aire.
1: Un poco. Oiga, ¿tenemos tema el día de hoy?
2: Sí, señor.
1: ¿Qué va? Hay. Dice Karyun. Karyun. Chino, tú que fuiste a la una. ¿Quién es Karyun?
4: Karyun es un carro que un uno.
1: Karyun. Bueno, Karyun, que fue un psiquiatra, ¿verdad?, del siglo XX, ¿verdad? Decía Karyun que hay cosas que revelan la personalidad de uno. Hay muchas cosas que hacemos que revelan nuestra personalidad. Uh-huh. Obviamente, nuestros comportamientos revelan quién somos nosotros mismos.
3: Somos.
1: Pero una de las cosas que decía era que las cosas que no aceptas en ti,
2: okay,
1: las proyectas en otro.
2: That's very true.
1: Entonces, ahora olvidémonos de Karyun, pero vamos a esto. ¿Ustedes no les pasa que critican en otros cosas que nos... O sea, que tú criticas en otros cosas que tú tienes? ¿Por qué lo que decía Karyun? Es como que el chino dijera, me cae gorda la gente que llega tarde.
2: Hey.
4: Pero no digo...
1: No, te estoy poniendo de ejemplo, chino. ¿Qué no te has dado cuenta?
2: Ay,
1: que
2: chino,
1: tú eres ejemplo del mal ejemplo, vale.
4: No, pues por eso, pues está poniendo ejemplo y está poniendo un mal ejemplo.
1: Bueno, pero hay cosas que no aceptas, que tú criticas en otros. Yo tengo varias que haces, que tú las haces y que criticas en otros.
2: A ver, queremos escuchar.
3: No,
2: sí, señor.
4: ¿Por qué llora?
2: Para que la gente entienda.
4: Porquito.
1: No.
3: La más leve.
2: Para que la gente entienda de dónde viene.
1: Dice Karyun que uno critica en otros aquello que no reconocemos en nosotros mismos. Sí. Por ejemplo, chino, hay una palabra que a ti te encanta decir y la dices con una facilidad, que es la palabra de cuatro letras.
2: ¿Eh?
1: Una palabra de cuatro letras, la cual tú eres así. Es es NACO.
3: Ah.
1: Naco. A ti criticas mucho lo naco y tú haces cosas bien nacas.
2: Demasiado, señor.
1: Perdóname.
2: Comenzando con tu vestimenta.
1: Pero se tenía que decir.
2: Y se dijo.
1: Y se dijo. Por eso hoy vamos a hacer un examen de conciencia en este programa, en este maldito programa.
2: ¿Eh?
1: Para decir, ¿qué cosas criticas en otros que tú tienes? ¿Quieren empezar o quieren empezar?
3: El mal genio.
2: Ah, sí. Sí.
1: La gente vengativa va a decir.
2: Sí, la gente vengativa.
3: La gente vengativa no.
1: El mal genio.
3: Ay, qué chidos son de mi equipo.
1: Mula.
3: Ajá.
1: ¿Tú te consideras mula?
3: Sí.
1: ¿Sabes qué? Yo no.
3: Muy.
1: Yo no te...
3: Bueno, porque usted no hace cosas que me... to trigger me.
1: No,
3: pero,
1: I just make you laugh.
3: Ajá, pero cuando alguien sí me hace cosas, sí, dude, like... Sí. Me conocen.
1: Pero sí, es que quiero que trabajemos en la madurez de decir, hey, ¿sabes qué? Reconozco que yo critico en otra gente, eso en esa gente, y que yo lo tengo.
2: Le tengo una, señora.
1: Nada más para que empezar así con todo, mientras la raza empieza a mandarnos sus mensajes. Por ejemplo, hay una situación que sucede en las relaciones entre madres e hijas.
2: Ajá.
1: Regularmente, la mamá y la hija que más chocan son las que más se parecen.
3: Machín.
2: Sí.
1: Son las que más se parecen. Y lo que la mamá le critica a la hija y lo que la hija le critica a la mamá son regularmente comportamientos que también ellas tienen.
2: Uh-huh.
1: Esto no lo digo yo, lo dice la ciencia. La ciencia, señores, la ciencia. Ok, ahora sí. Y no quiero que salgas, chino, porque te aviento ahorita con esta taza que me trajeron de Michoacán. Que tú no tienes nada.
2: Porque tú tienes...
1: Porque tienes todo.
2: Todo.
4: No, yo no tengo nada.
2: Ay, claro que sí. Criticas bien harto, chino.
4: Ah,
2: tienes que reconocer que ciertas cosas tú las proyectas.
4: A ver, critica un güey que tiene atrás su

0: paisaje de Michoacán en su troca. Yo no tengo un paisaje de Michoacán en mi troca.
1: ¿Pero te gustaría tal vez?
0: No, ni de broma.
1: ¿Y eso de pintar tu puerta cada 3 segundos?
0: ¿Cuál puerta?
1: ¿De tu casa?
0: No.
1: Eso es parte de la...
2: Roja. Ay, sí, sí, el otro sí. Agüita va roja, sí. Y hay otro agüita va azul.
3: Yo le dije a Don Cheto, le dije, ¿qué son acaba de tener una puerta roja? ¿Quién le dijo al chino que se ve perra una puerta?
0: Se ve perra.
2: Se perra.
3: Ay, no se ve perro.
2: Se
3: no,
2: mira sí. Más perra roja que azul.
3: No, no se ve perra.
0: Ah, es que le voy a explicar.
2: El vecino te copió.
0: Sí, exacto.
2: Sí, ay.
1: Ahí está la primera, señor.
2: Me cae gordo cuando la gente me copia algo.
3: Me copia.
1: Ajá.
3: Me pero copia. Tú eres bien copión.
2: Pero tú eres copión.
0: Sí. No,
2: eres
0: copión. Pero no me cae gordo.
2: ¡Acéptalo!
0: No, pero no me cayó gordo. O sea,
3: en eso, ¿para qué no le cambiaste el
2: caer
3: color?
2: Gordo.
0: O sea, es que...
2: Te vuelvo a explicar.
0: No lo critico.
2: Cosas que tú a veces criticas que tú que también son tuyos los comportamientos.
0: Por eso, pues yo no critiqué. O sea, el vecino, yo platicando con él, un güero, por cierto, se llama Dave, muy a todo dar, le dije, quiero pintar mi casa de blanco con negro, digo, y darle un cambio. Y él, como está enterado y pues con su billete, el güey como que le gustó mi idea y lo hizo primero, lo cual no está mal. Dije, mira, este pintó su casa. Y hasta me dice, oh, y te me dice, y te copié y pinté mi puerta también roja. Y yo dije, está bien, no, no tiene nada malo.
2: Tiene razón, la casa tiene todo color, la de enfrente.
0: Sí, entonces dije, no hay bronca. Entonces, ahora que yo tuve la posibilidad de poder hacerlo, pues dije, no, cambia el azul.
1: Nos estamos desviando del tema, señor.
2: Sí, ya, mejor.
1: Señor, mejor, entonces, si no quieres...
2: Tú no quieres participar.
0: No, no mando.
2: Que se largue, señor, que se largue, que se largue. Hoy tú mandas, Miguel, ¿qué quieres?
0: ¡Que se largue! ¡Lárgate! ¿Por qué? ¡Relájate!
1: Es que no participas, chino.
2: Bien, bien, bien. Vamos a atender a la gente, ¿Vas a participar también, Aquarius? ¿O también?
1: ¿O también? ¡Te lárgate!
4: Sí, yo... Yo pienso que lo mío es como lo consistent, de ser consistent en cosas.
0: ¿Qué es consistent?
4: La consistencia. Ajá. Okay. De que yo no tengo eso de ser consistent.
0: Ah, de... Como la leche Carnation, así de consistente.
3: ¡Cállate!
1: ¡Ay,
2: no eres consistente!
4: Ajá.
2: Y te enoja cuando la gente no es consistente.
4: Ajá. Como yo sí critico eso de que, le fuera bien, pues no es consistente. Y yo también soy así, de que yo no soy consistente.
2: Ok, va. Muy bien, muy bien. Te voy a dar una C.
1: Sí.
2: Ah,
3: es una
2: dice, a Don Cheto, yo sí le entendí al su tema y cae al chino porque ese cabrón en vez de ayudar madrea.
3: Sí.
2: Carlos
3: sí.
2: Adiel Jurado.
0: Ah, Carlos Adiel.
2: Cosa que critico y tengo en la casa. A los morros que tienen papás mexicanos y no hablan bien español. Yo los critico y tengo en mi casa 3.
1: Sí.
0: Ok, esa me apunto.
2: ¡Cállate! ¡No te has ido!
1: ¡No, todavía estás
2: aquí! ¡No te has ido!
0: En esa me apunto.
2: ¡Gira, dirigírcate!
1: Ya nomás que eres Feren.
0: No,
1: ya
0: me apunto. No. Yo critico. Dije, ¿cómo voy a no hablar español?
1: You lost your chance.
0: Y tengo 2 en la casa igualito. Igualito.
2: Dice Don Cheto, yo criticaba a los que decían que tenían ansiedad y decía, perdón la palabra, y esas jotadas que ahora me está cargando la fregada con eso. Écheme una mano.
1: ¿Por?
2: Pues no sé, Reiner.
1: Ha de tener ahí unos en la casa.
2: Reino. Ay, hijo, ok, está bien, está bien.
1: Señor, ¿le puedo decir que critico yo a veces, que me proyecto a veces? A veces critico la fascinera, que hay gente muy inventada y fascinerosa.
2: Ay, chiquito.
1: Pero pues obviamente tengo que reconocer que a veces sí me pasa un poquito de andar de inventada y fascineroso.
2: Sí, tienes razón.
1: Pero sé reconocerlo porque digo, ay, a veces da como coraje que la gente anda un poquito de fascineroso e inventado. Pero pues es que también uno a veces de eso peca.
2: Pero está bien, es que como dicen, choca, me choca, te choca, te checa, dicen
1: eso sí.
2: Los jóvenes.
1: Sí.
2: Ok, va. Don seguir aquí a la gente que sí participa, no como Don Perfecto.
3: Que se aporta.
1: Don Perfecto.
0: No, ya dije que sí, eso yo sí critico a la gente que dicen, ¿cómo no van a hablar inglés, español sus hijos, cara de azteca? Y yo estoy en la casa igualito, igualito. ¿Mis hijos para que hablen español? Uy, gracias, de nada. Hola, ¿cómo estás? Y ese es su español, yo hijo.
2: Dice Don Cheto, yo cuando estaba morro criticaba que mi jefe llegaba de trabajar y se acostaba sobre la cama, hubiera lo que hubiera, aunque mi mamá tuviera ahí su ropa. Y ahora hago lo mismo yo. Llego y me acuesto que haya lo que haya en la cama.
1: Ve.
3: Ay, Don Cheto, es que si llega a ser uno como nuestros papás, ¿verdad?
1: Claro. Sí.
0: Pues yo no sé.
3: Ay, no. Miau, miau.
2: Dice Don Cheto, iba a seguir al Mon Miguel, pero es demasiado gay.
1: Ay, claro que no, señor.
2: Claro que no, al
1: no,
2: reinado.
1: Mi Instagram no tiene nada cosa gay.
2: A ver,
1: hay mucho
0: que por eso que no me gusta en mi casa, porque como mi papá no estaba.
3: Ya, ahora ya todo tiene sentido.
0: Ahora todo tiene sentido.
3: No manches.
2: Vamos, sigamos leyendo ahí.
0: No, vamos a corte y regresamos.
2: A corte y regresamos. Entonces, el tema de hoy es cosas que criticas en otros, pero que tú tienes. Yo sí. Sé que es difícil a veces aceptar.
1: A esto.
2: Pero es un buen
1: ejercicio.
2: Muy bien, Miguel. Es un muy buen ejercicio de autoconocimiento.
1: Claro, señor.
2: Y hoy festejamos los 30 años de la diva de San Casiñadas, ¿cómo se llama?
1: Lagunilla de Mogotes.
2: De Lagunilla de Mogotes, Guanajuato, señores. La madrina de la campana del pueblo.
1: Vamos a tener una treintañera ahí en el rancho, señor.
2: Vámonos. Treintañera.
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9: Estos son tus tips de la hora del tráfico. Si te preocupa encontrarte con tráfico pesado durante tu recorrido, toma tiempo antes de salir para establecer una ruta alternativa en tu GPC. Evita las horas pico y los lugares conocidos por la congestión. Esto te ayudará a ahorrar tiempo y reducir el estrés en tu viaje. Estos fueron los tips de la hora del tráfico. 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

0: qué cosas criticas en otros que tú las tienes también? Ya empezó a entrar la
1: raza. Ya me vamos bien perros,
0: bien, bien, vale.
1: Mire, tengo dos y quiero comenzar. Dice por acá Cristian: yo critico bien machín a la gente que maneja mal. Me choca. ¿Y sabe qué? Mi mamá, mi esposa, mi carnal, todos me dicen que manejo mal. Y yo soy...
0: O sea, él critica a los que manejan mal y él maneja.
2: ¿Pero maneja mal en qué aspecto? ¿De qué es cafre?
1: Pues, ¿quién sabe?
0: Porque no se sabe parquear o qué.
1: Pues no sé, hasta aquí lleva el mensaje.
0: Ok, va. Oh. Dice, Don Cheto, yo critico a los vatos que nomás quieren andar pedos o fumando mota y yo soy así.
3: ¿Sí? Chulada. Señor, esto está fuerte, escucha esto. Dice, no digas mi nombre. Cosas que critico a mi papá que le puse el cuerno a mi mamá, yo salí igual con mi esposa.
0: ¡Oh! Los pone cuernos.
3: Y él salió igual.
0: A ver, ahí te va una que está bien chida. Dice, Don Cheto, lo que me choca, me checa, ¿verdad? Ok. Dice, yo critico a la gente que llena vacíos emocionales a través de compras y aquí no paran de llegar cajas de Amazon a mi casa.
3: Wow.
0: Esa está muy buena.
3: Esa está muy buena, está muy
2: gracias
3: buena.
2: Gracias, aplica mucho.
0: Viejón.
1: Acá, Alex, sobre el tema de hoy, me cae hasta la madre la gente que se sabe todo, que le platicas algo y ya lo hizo, que ya estuvo ahí. ¿Y qué creen? Poco a poco me estoy convirtiendo en una de esas, en esa señora.
0: One uppers.
1: Saludos desde Omaha, Nebraska.
0: One uppers.
1: Híjole.
0: Pero es muy latino esa madre.
2: ¿Sí? Ah, sí.
0: Es muy latino esa madre. O sea, tú dime, no, es que no fue a trabajar porque andaba malo. Yo te andaba bien malo el otro día. ¿Por qué nos callamos y escuchamos? Uh-huh. Ahí te va. Don Cheto, yo era de las que criticaba a Yaritza y a sus hermanos cuando lo del chicken. Y la mera verdad, con vergüenza lo digo, ninguno de mis hijos come comida mexicana.
1: Claro.
2: Es que vea. Dios te castigará con eso, Don Cheto.
0: No, es que ella lo, veces... lo que me está diciendo esta chica es que...
2: Te calla la boca.
0: Ella ya sabía que sus hijos eran igual.
3: Y todavía... Y
0: todavía se empezó a rantear ahí en las redes sociales, la güeyona. Chale. Esta también está muy buena. ¿Dónde está la de Guillermo? Que dice, criticaba a toda la gente, critico a toda la gente que no tiene arreglado sus garages. El mío no se puede ni andar.
2: Ah, mire, Cleto Cycling en YouTube dice, Don Cheto, yo criticaba todo lo que escuchaba en su radio y ahora soy el primero que escucho su radio.
1: ¿Qué escucha? Hey. ¿Qué escucha en ese viejillo? Yo decía lo mismo, ¿qué le ven a ese viejillo? Y ahora míreme.
2: Al viejillo.
1: Dice, no digas mi nombre, pero yo criticaba a los güeyes que se juntaban con mamás solteras.
2: ¿Y qué cree? ¿Qué cree?
1: Y uno, y vienen con...
0: A ver, pero no quiero que, o sea, no pretendo que la gente diga que criticabas y caíste allí. Es que criticas y tú eres igual.
1: Pues también, pues criticabas y ahora ando.
0: No,
1: pues...
0: no, ese es otro tema. ¿Qué criticabas si tú ya acabaste haciendo eso? O sea, te convertiste en eso que criticas, es otro tema. Este es, critico a la gente que es así, a sabiendas que yo soy
3: que
0: así.
3: Que yo soy así.
0: A sabiendas que yo soy así. A ver, sigamos, familia, sigamos, a ver qué es la raza. Don Cheto, yo critico a la gente que es bien enojona y no se sabe controlar. Cuando alguien se enoja, les digo, ¡ay, enojón, contrólate! Y a mí, cuando me enojo, nadie me puede controlar.
3: That's a good one.
0: Saludos a la Giselle Bravo.
2: Gracias.
1: Dice, yo también soy bien marihuano. Yo critico a los marihuanos y sobre todo a los que no se mochan. ¿Y qué cree? Cuando yo tengo...
0: No doy. Dice Don Cheto, critico a los que manejan con el celular en la mano y yo voy del trabajo a mi casa con el celular en la mano y otra en el volante.
3: Sí, todos lo hacemos.
0: Yo no.
3: Ah, claro que sí, señor, me ha tocado.
0: ¿Te ha tocado qué?
3: Verlo en el teléfono.
0: Dice Don Cheto, yo critico a esas mujeres que no le echan lonche al marido, que no cocinan diario. Y la mera neta, a veces me da por comprar comida porque me da mucha hueva hacer de comer.
2: Eso, amiga.
3: Oh, bien, eso.
0: Lo aceptaste. Ese es el gran paso, el aceptar.
2: Una vez al año no hace daño, porque.
0: A ver.
1: Dice, yo critico a mi mamá. Ajá. Porque mi mamá tiene, cuando a la hora de platicar es muy expresiva. Su cara hace muchos gestos. A la hora de platicar con alguien, dice, y me chocaba eso. ¿Y qué creen? Soy igualita que mi jefa.
0: ¿Sí?
1: Sí. Como que criticaba a su mamá de que su mamá, bien expresiva.
0: ¿Ah? ¿Cómo? Oye, saluda a mi amigo Beno, que critica a la raza que es bien, que está nomás hable y ya
1: no. No, ese güey habla.
0: Ah, no. Señor. Ese güey es bien platicador, enfada.
3: Sí.
0: Ay.
2: Hola, amigo.
3: Hola, amigo.
0: Ay, no lo callas.
2: No le para polvorón. El pico.
3: No diga nada, va a llegar a la casa, va a estar bien serio, ¿eh?
0: Hey. No, no, no.
2: Ahí lo va Erick Castillo en YouTube, dice, Don Cheto, yo siempre critico a la gente que compra pescado, sus, bueno, peces más bien, y sus peceras. Ahora tengo 3 peceras y gasto $500 cada mes para mantenerlos.
0: Oye, chino, haz tu amigo, Erick Castillo.
2: Ahí intercambien cosas.
0: Eric, el chino quiere ser tu amigo porque no tiene amigos que con quien compartir los, la pescada.
2: El amor a llamará? Los peces.
0: El amor a los peces.
1: Pero gana, gastas 500
2: para $500 para mantenerlos.
1: Pues quítate.
0: Tienes 3 peceras, a lo mejor ahí está para que te hagas.
2: ¿Eh?
0: Sí. ¿Tienes amigos que, con los que compartas esa onda por los pescados?
1: Sí, con mi compa Juan, sí, tengo como 2.
0: Oca toda madre, sí. Pues ahí está Eric.
1: Eric, pues ahí está.
3: Agréguenlo.
0: ¿Qué no, tipo? Ahí está, agarra su...
1: Sí, pero a lo mejor es sin agua fresca, son peceras de agua fresca y pues ahí ya valió.
0: ¿Por qué?
1: Pues es agua dulce, yo no tengo de agua dulce.
0: Y, pero el chiste es tener cosas. Hay que uno hay que juntarse con raza que tenga algo en común con uno para poder hablar así con de cotorreo.
1: Sí, sí. Pero no, si es agua dulce es totalmente diferente, o sea, no. Pues, ¿qué vas a decir?
0: Sí, pues, pero tú suenas como que no quieres conocer amigos nuevos, ¿vale?
3: O como que nadie de este es suficientemente bueno como para que tú seas amigo de ellos, chino. Deberías de estar
0: Sí, lo que sean de agua salada, tú lo que estoy diciendo.
1: Este vato dice,
0: Don Cheto, ando en Castell. Por fin, ¿de qué color tiene la puerta del chino para saber si lo tiro a la roja o al azul? La azul, la azul.
2: ¿No era roja?
3: No, ya la cambiaste azul. Azul.
0: Dice, Don Cheto, yo critico a la gente decidiosa y yo soy bien decidioso.
2: Don Chetuki.
0: Esa yo creo que es la mía. Critico a la gente que no toma acción inmediata.
3: ¿Y usted?
2: Es igual. Dice Miguel Ángel Ramos en YouTube, dice, yo critico a mi hija porque es muy perfeccionista y quiere hacer todo ella primero, y ya me estoy dando cuenta que así soy yo.
3: Otra situación de hija.
2: De padre a hija.
0: Bueno, te voy a dar una de hija de luz. Dice, Don Cheto, yo critico a la gente olvidadiza. Tengo una hija que todo se le olvida y es peleas de a diario, y yo soy olvidadiza, todo se me pierde y no sé dónde lo dejo. Y allí te agarró la olvidadiza. Sí.
2: Dice,
0: besos de ceniza, alma olvidadiza.
1: Dice, buenos días, yo critico a la gente que todo deja para después. ¿Y qué creen? Yo soy así. Saludos, Emir Villa.
0: ¿Qué?
1: A la gente decidiosa, lo que deja todo para...
0: también todo para...
1: Y otro igual.
2: Miriam en YouTube dice, yo criticaba a mi mamá por gritar en vez de hablar. Y yo era así hasta que unas amigas me dijeron que yo era igual que mi mamá y ya le bajé al tono. Es que cuando es hasta que te dicen las personas que te das cuenta así de que hay... Tú eres igual, amiga.
0: Tú eres igual. Ya me dicen, güey, sí soy igual, pero ahorita estoy hablando de ellos, ¿no? De mí.
2: Sí, exacto. Eso lo hagamos para después.
0: Dice, yo critico a los gordos. Este, güey. El David Ramos. Yo critico a los gordos. Los veo cuando estoy en el carro y digo, ¿pero que esta gente no se da cuenta qué gorda está? Y yo peso más de 300.
3: ¡No!
0: Bien bajé ese balón, chaval. Un vato.
2: No manches.
0: Bien bajado ese balón. O sea, él está haciendo el estacionamiento y lo va a ver al señor, a la gente gorda. Y no más, qué gordura de estas gentis. Que no se dan cuenta que están engordados.
2: Y luego agarra su dona y
0: él. Y él no se quiere bajar para no caminar.
2: Comiéndose un dononón relleno.
0: Dice, Don Cheto, me cae gorda la raza que cancela planes a último minuto. ¿Y qué cree? ¡Tarán!
3: ¡Tarán!
0: Oh, o sea, él cancela también a último
2: minuto.
3: No, yo no soy
2: That's
3: así.
2: You.
1: Mari en YouTube. Yo critico a mi mamá porque siempre me da muchas explicaciones para todo. Para todo. Y que me dice mi esposo, hey, hola, si tú estás peor. Ay, ay, ay, ay.
0: Guagua, guagua, guagua, guagua. O sea, ella critica a la mamá porque para todas explicaciones y su esposo le dijo, pero
1: hola, hola.
0: Como Carmela, voy a cantar una de Carmela, ¿qué tiene? Carmela dice, es que hay gente que no tiene qué hacer y nomás se para a platicar y dura años con la plática. No, me vale, pero Carmela es... Ajá. Ella no sé si no sepa, pero adiós, sí, y se encuentra una persona y se queda, y oye en la camioneta.
2: ¡Ay, qué
0: y se mete a la camioneta, ¿y quién crees que es la culpable de que... De que duró mucho platicando.
3: Ella.
0: La otra persona. La otra persona. Cuando claramente se ve que la otra persona ya hizo un movimiento como de ya me voy a ir. Y ella la que está, no, nomás la veo con su manilla.
2: Dice Javier Martínez, Don Cheto, yo criticaba a mi cuñado Rodo Franco porque se pasaba el tiempo escuchando su programa. Y ahora también a mí me gusta y no paro de escucharlo.
0: Ah, qué bonito tenemos a los dos. Dice Víctor, critica a la gente que gritan y hablan bien fuertesote hasta que me dijeron, pero si hola, ¿tú hablas así?
1: A ver, esta cuenta, ahí le va.
3: A ver.
1: Les voy a contar mi historia, dice este viejón.
3: A ver, pues.
1: Yo era testigo de Jehová y siempre hablaba de la religión, predicaba. Y me daba un perro coraje cuando la gente no querían a Dios, cuando no me creían. ¿Qué cree? Me salí de la religión y ahora donde trabajo hay un compañero que es cristiano y diario me habla de religión y de texto que le esté predicando. Y...
0: Así eras tú de Castrocín, Larín. Así eras tú de Castrocín, Larín.
1: Y ahora estás del otro lado, a ver.
0: No, Dios llega en el momento adecuado a las vidas de la gente.
3: Espera.
2: Pues sí.
0: Sí, o sea, sí. A lo mejor puede llegar a través de alguien que te diga.
3: Sí.
0: O a lo mejor llega solo, ¿no? Y está más bonito que lo encuentres tú por tu propia...
3: A que te lo forcen.
0: A que te lo forcen a fuerzas. Digo yo, ¿verdad? Pero...
2: Dice Víctor, si mirara lo que dijo usted, don Cheto, dice, yo criticaba a mi mamá porque cuando anda en la calle platica con todo mundo, pero ¿qué cree? Mi hija me dice que yo soy igual, dice Víctor José YouTube.
0: A mi mamá porque cuando anda en la calle platica con todo, y él es igual, ¿verdad? Dice, ándale.
2: Hija, tú también eres igual.
0: Dice, critico a las gentes que tienen tantos toppers en su casa que ni le cierran los cajones, y yo soy uno de ellos.
2: Eso.
3: De eso.
0: También, esta gente.
2: No me voy a dejar de
0: tanto popper.
3: Señores, por acá yo critico a la gente presumida y la neta reconozco que también a veces yo soy bien presumidito. Lo malo es que a la gente que presume algo, por lo menos tiene algo. Yo no tengo ni madres, dice por acá Alberto Reyes.
0: Está peor.
3: Sí.
2: Pero lo reconoce.
3: Es bueno reconocerlo.
1: Dice, yo también reconozco que manejo mal. Dice, me choca cuando alguien maneja mal y se meten sin poner su direccional. Dice, me enoja. Y yo así como, quítate, estúpido.
0: ¿Y tú nunca la pones?
1: Yo nunca la pongo.
0: ¿Les digo algo o nomás no le digan a la policía?
3: ¿Qué?
0: Yo soy muy mal para poner direccionales.
3: Ay, no sabe cómo caigo.
0: O sea, yo sí espejeo.
3: Ay, no, señor.
0: Y veo que viene a 3-4 carros atrás de mí, yo me...
3: No, señor,
2: no. Pero hay unos que se dan el gusto de no ponerte los señalamientos y aparte les queda un cachito ahí y se te meten así como Don Q. Sí. A esos yo sí les pito.
0: Dice, don Cheto, trabajo en remodelación y mi crítica grande es a los vatos que trabajan en remodelación y dejan sus tareas incompletas. Tengo 2 años que no termino el baño de mi casa.
2: ¡Qué fuerte!
0: Está bien, chico. Ok, señores, ¿qué se pretendía con este segmento aparte de cotorrear? Pues saber saber en dónde estamos.
2: Introspección.
0: La introspección.
3: Autoevaluación. Okay.
0: No, ya tú nomás con saber. No, si no quieres hacer nada al respecto, no hagas nada al respecto. O sea, no hagas nada al respecto. Pero reconocer. Ya lo sabes.
3: Admitirlo.
0: Admitir. Admitir es el primer paso. Uh-huh. Admitir.
3: Exacto.
0: Porque luego somos con nosotros. Fíjate que somos muy, ¿cómo se dice? Intolerantes con la gente.
3: Eso sí.
0: Y lo malo de ser intolerantes con los demás, que no aceptamos intolerancias para con uno. Uno se enoja con gente porque quieren que se les atienda rápido y uno quiere que se le atiendan rápido.
3: Uh-huh.
0: O sea, esas personas que nos enojamos porque hay línea en un lugar y se enoja uno. Yo me acuerdo una vez me tocó una pelea, no recuerdo dónde era, pero era en un lugar así muy X, creo que era una apertura, no sé qué estaba, una especial, pero de una comida, de seguro era de comida. Entonces alguien... Me tocó ver una pelea entre dos americanos. Uh-huh. Creo que era una... Estaban dando algo en una tienda. Entonces uno se quejaba de que había mucha gente y de que había unas líneas muy grandes.
3: Uh-huh.
0: Y el otro le dijo, pues no vivas en California, está lleno de gente.
2: That's true.
0: Es que estaba gritándolo como, que esto, ¿por qué? ¿Por qué estas líneas? ¿Y que por qué no atienden a la gente? ¿Cuántas personas están ahí atendiendo? ¿Me explico?
3: Sí, sí.
0: Entonces un vato le dijo, ya cálmate, ya que gritó te traes, pues. Si no quieres, mejor vete a vivir a Alaska, acá una vez no hay nadie.
3: Si no quieres tener línea.
0: Si no quieres que haya líneas en las cosas o que no haya estacionamiento, pues vete a vivir a otro lugar, porque California es así.
3: Me pasa con la gente que se queja con el tráfico, aquí de Los Ángeles. Que la gente reniega que el tráfico y que hay tanta gente, pero pues aquí seguimos.
2: Uh-huh.
3: ¿Para qué reniega?
0: Ah, no, pero ahí te va otra. Yo reniego del tráfico,
3: ¿eh?
0: Que esta ciudad ya es inmanejable, que cualquier lugar ya son 40 minutos, aunque esté a 7 millas, lo que sea.
3: Ajá.
0: Pero tiene 6 carros el señor en su casa. Me quejo del tráfico, angelino, pero tengo un carro para mí, uno para la familia, uno para el trabajo, mi hija tiene carro, mi otro hijo tiene otro carro y mi otro hijo tiene otro carro. Y estamos comprando otro.
2: Para la familia.
0: ¿Qué trafical hay aquí en Los Ángeles?
1: Demasiados carros.
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4: Estos son tus tips de la hora del tráfico. Usa tus espejos para monitorear las áreas alrededor de tu carro. 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En carriles estrechos, asegúrate de mantenerte en el centro de tu carril y no te apresures. Estos fueron los tips de la hora del tráfico. Soy tu amiga Mayra, informando para La Qué Buena. 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Maneja con cuidado.
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4: Estos son tus tips de la hora del tráfico. 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Respeta a los demás conductores, evita comportamientos agresivos y mantén una actitud positiva mientras conduces. Recuerda que la seguridad y la cortesía son fundamentales para un viaje tranquilo y sin incidentes. Estos fueron los tips de la hora del tráfico. Soy tu amiga Mayra, informando para La Qué Buena.
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0: atención, señores, estamos en vivo, 46 después de la hora.
1: Oiga, le quiero agradecer aquí en televisión, gracias por la gorra, esta perra.
0: A ver, esa gorra es un sample que nomás me la trajeron para ver si...
2: No te la dieron a ti.
0: Para ver, no, esa no, todavía no está.
1: Uca, uca, el que se lo encuentre se lo boruca.
0: No, estás dando la...
3: Ay, chino.
0: Oiga, señores, extraño al maestro Fernando, ya extraño que venga aquí en cabina.
3: Ay, no,
0: tengamos sí, mucho. Lo bueno es que lo tenemos conectado el día de hoy porque va a hacer una lectura de numerología, de energía y todo lo que acaba en IA, el maestro Fernando, gran amigo de nosotros, de Caminos de la 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usted vive en México, también hay un número, Giselle.
2: Efectivamente, Don Cheto, es el 477-714-1491, 477-714-1491.
0: Y si usted quiere comentarle algo al maestro Fernando para que haya una guía espiritual y quiere llamar al número de cabina para que nos diga usted su nombre y su fecha de nacimiento, ¿cuál es el número?
2: 818-563-1055 o las redes sociales de Don Cheto al Aire.
0: Y ahora sí lo presentamos. Maestro Fernando, qué gusto tenerlo. ¿Cómo estamos?
4: Don Cheto, ¿cómo está? Buenos días, amigos míos. Yo también los extraño. Ayer precisamente tenía yo planeado regresarme ahí con ustedes, pero a última hora se me presentó un inconveniente y no pude, pero va a ver que la otra semana ahí vamos a estar.
0: Órale, como que, frente al... que el vuelo no sea un inconveniente. Yo tengo ahí parqueado un jet privado ahí en León, Guanajuato. Se lo mando, así como se lo mando donde quiera yo, maestro Fernando.
4: Ah, gracias.
0: Unos yes privados.
2: Dígale, qué amable, Don Cheto, dice el maestro.
0: Maestro, oiga, maestro Fernando, quisiera hacerle una pregunta ahorita mientras entran las llamadas telefónicas y las preguntas. ¿Cuáles son amuletos que usted recomienda para protección? Porque usted nos regaló el chucurrey, ¿verdad? El chucurrey, que es uno que pues, está bien chido y todos nos lo ponemos aquí en cabina. ¿Qué otros amuletos son buenos para traer?
4: Bueno, yo el chucurrey me gusta mucho porque es un símbolo que significa Dios está conmigo y no interfiere con ninguna creencia religiosa. Puede, si las personas tienen paciencia, ir por ejemplo en un prado y conseguirse en un trébol, pero tiene que ser de 4 hojas, ese trébol guardarlo bien. Inclusive yo tengo uno que lo tengo así como en mi cadito y lo cargo en mi cartera. Y eso ese sí es infalible para el dinero, nunca falta el dinero. También está la famosa pata de conejo, también está por ejemplo el cascabelito de la cascabel, valga la redundancia. Ese también es un gran protector, sobre todo contra la maldad y contra el
0: peligro.
4: Y las
0: pulseritas coloradas, las pulseritas rojas, esas sí ayudan, maestro Fernando, son para los niños nomás.
4: ¿Las cuáles? ¿Las de San Benito o las para el
0: mal de ojo? Uno más como una pulserita roja.
4: Ajá. Sí, las dos. Por ejemplo, la que usted dice es muy buena para el mal de ojo. Se la ponen a los niños precisamente para que no los ojeen. Está la pulsera de San Benito, que ya ve que se pone en la mano izquierda. Y también es un gran protector. Está, por ejemplo, aquel otro amuleto así, por ejemplo, para las casas. Yo les recomiendo a la gente colocar la trenza de ajo, que eso sí, la coloca uno a la entrada de su casa y ahí no entra nada. Después de que está ahí la trenza de ajo y entre más huela, quiere decir que algo le están haciendo y lo está reteniendo completamente. Está la mata de sábila, está por ejemplo también poner una ruda también a la entrada de la casa. También está... Por ejemplo, están los símbolos nórdicos también, que son grandes amuletos protectores. Por ejemplo, está el Ankh, que también le tengo mucha confianza y lo recomiendo mucho. El Ankh es lo que la gente lo reconoce como la cruz egipcia. Realmente se llama el Ankh. Está el ojo
0: sí,
4: de
0: el que es la cruz, pero tiene la parte de arriba tiene huequito allí.
4: Exactamente.
0: Sí.
4: Okay. Y así.
0: Le pregunto porque hay una pregunta que no sé si tiene que ver porque le pregunté yo esto, pero dice, maestro Fernando, quisiera que nos hablara de cuál es nuestro ángel de la guarda. ¿Eso está basado en nuestra fecha de nacimiento? Ángel protector, yo pienso que quiso
2: como
0: decir
2: un arcángel, ¿será? ¿Como un arcángel?
0: Como el ángel protector de cada uno.
4: Yo normalmente, por ejemplo, cuando a mí me llaman yo y me dan su fecha de nacimiento, yo les digo el nombre de su arcángel de acuerdo al signo y al de acuerdo a la, al momento en que nacieron, ¿no? Pero aparte de él, hay otro, está lo que nosotros le llamamos nuestro ángel de la guarda, y también hay otros seres de luz que siempre nos guían y nos acompañan. Aquí hay una cosa, los seres de luz, ángeles, arcángeles, ellos no intervienen en la vida ni en el destino del ser humano, a excepción que uno se los pida, pero como ayuda, no como imponencia, no yo, o sea, la imponencia es decir, yo quiero esto, yo quiero lo otro, no, o sea, pedir ayuda, pedir protección, pedir guía, y ellos ahí sí colaboran, ¿no? Porque ellos, está prohibido en las leyes universales que los tanto seres de luz como seres oscuros intervengan en la vida del ser humano, porque por eso Dios nos dio esa sabiduría del libre albedrío. Entonces uno es libre de actuar, pensar, hacer y deshacer.
0: Le voy a pasar a Mari la llamada que entró primero de todas, que dice que quiere saber sobre su futuro, nada en específico, pero ahorita le preguntamos por qué trae esa duda. ¿Cómo estamos, Mari? ¡Buenos días, Mari! ¡María!
2: ¡Mari!
0: ¡Ay, si oye un desbarajuste! ¡Mari!
3: Hola, buenos días.
0: Buenos días, Mari, estás en vivo, te escucha el maestro Fernando. ¿De dónde nos llamas, querida?
3: Te estoy hablando de Luisiana.
0: De Luciana, mira, tú ya andamos muy internacionales. Oye, Mari, ¿cuál es tu pregunta? ¿Cuál es tu fecha de nacimiento, Mari, para empezar?
3: Agosto 17 del 64.
0: 12, 17 del 64. 17 de diciembre agosto. Del 64.
3: Agosto.
5: Agosto, señor.
0: Ah, ¿de agosto? ¿Qué no dijo 12?
3: No, dice agosto 17 del 64.
0: Okay. Entonces, pues, agosto 17 del
5: 64.
0: ¿Qué está pasando en tu vida? What's going on in your life right now, querida María? Mari.
3: Mande, buenos días.
0: Sí, pues, hija, ¿qué está pasando en tu vida? Pues, platica.
3: Quiero saber si tengo algo porque no siento que me duele mucho el estómago y no puedo dormir.
0: Bájale al radio, es que todavía tiene radio prendido. Ah, pego al radio ahí. Bájale al radio, escuche nada más por el iPhone 17 que le mandé. A ver, ¿usted siente que tiene algo porque le duele el estómago? ¿Qué otros síntomas físicos tiene, María?
3: Pues no puedo dormir, no puedo progresar.
0: ¿Es usted casada? ¿Tiene usted pareja? ¿Vive sola?
3: No, estoy casada, don.
1: Ya cuélguele esa llamada, ni le entiendo.
0: ¿Fue casada o está casada?
3: Estoy casada por 40 años.
2: Oh, wow.
5: Wow.
1: 40 y tantos años. Llamada, gracias.
0: Entonces, entre dolores y falta de sueño, viene siendo eso. ¿Alguna vez usted la han asustado? ¿Ha visto un fantasma? ¿Siente sombras? ¿Siente presencias en la noche?
3: No, nomás se oyen muchos ruidos en la noche, como que camina alguien en mi casa.
0: Perro, pues fantasmona de andar allí. Maestro Fernando, adelante, ¿qué le decimos aquí a nuestra amiga Mari que siente pasos en la azotea?
4: Doña Mari dice que llama de Luisiana, ¿no?
0: Sí.
4: Bueno, hablando de Luisiana, es un lugar en donde siempre hay mucha fuerza inerza. Y hay que cuidarse mucho de lo que no es visible, ¿no? Luisiana es uno de los estados en la Unión Americana en donde más se ven casos de brujería y espectros y cosas por el estilo, ¿no? Entonces, si en su casa se sienten ruidos extraños, pues lo primero que le puedo recomendar es lo que estábamos hablando ahorita, colóquese una trenza de agua a la entrada de su casa. No es muy estético, pero sí es bastante, bastante poderoso y protector, ¿ok? Y persona de Leo, ya de una vez para lo que me estaba preguntando Don Cheto al rato, su ser de luz es Miguel, día favorable los domingos, piedra el rubí, color dorado, perdón, metal oro, elemento fuego. Mira, si hay algo malo, si te están haciendo algo, más bien te dieron algo a comer, a tomar, a oler, eso que sientes tú en la boca de tu estómago, cuando a una persona le dan una porquería a comer o a tomar, siempre el primer chakra, la primer parte que se descompensa es precisamente el chakra que va en el estómago, donde va el cordón umbilical. Si ahí siente una bolita, piquetitos o algo que se le mueve en su estómago, pues eso es lo que le dieron. Entonces, eso hay que tratar de, o sea, tienes que buscar la manera de expulsarlo, que lo vea, lo huela, lo sienta, así como cuando uno se corta, que ve y siente que le sale sangre, de la misma manera ya tiene que ver. y sentir y ver cómo se expulsa eso de ella, porque de otra manera su energía va a seguir decayendo y esto es como una gripa, ¿no? Pues está mal ella económicamente, está mal físicamente ella y también en la familia le puedo asegurar que hay escasez, que hay falta, que hay enfermedad, incertidumbre y sobre todo que están a tiempo. Por ejemplo, vea que el universo no se equivoca. Ahorita estamos en menguante y esta es una muy buena fecha para exorcizar y limpiar cuerpo, casa y todo lo que sea. ¿Por qué? Porque de menguante viene la luna nueva. Entonces es en donde viene también la transformación y el renacer, ¿no? Ya viene las otras luna llena, creciente, vienen las otras lunas que ayudan a cerrar ese círculo. Entonces, amiga mía, pues coloca esa trenza que te estoy diciendo. Trenza. Y busca ayuda a alguien que te haga expulsar eso de tu cuerpo para que de alguna manera pues las cosas puedan mejorar. Sobre todo que estos primeros 6 meses, esta primera parte del ciclo lunar, le puedo asegurar que les ha ido como en feria. Entonces, si quería saber de su futuro, pues simple, no va a estar igual, mejor o peor de como usted esté ahorita, dependiendo lo que usted piense, lo que usted decía y lo que haga, obviamente, a partir de hoy.
0: Le voy a pasar, Eduardo, desde la bonita ciudad de Santa Rosa, California, que espero pronto ir a saludarlos por allá, Santa Rosa. Eduardo dice que también quiere saber sobre su futuro. Vamos a ver por qué tiene tantas ganas de saber de su futuro, si hay algo que lo mueve a uno. O sea, porque hay una situación, uno siempre quiere saber de su futuro, pero hay algo a veces que nos hace querer saber más porque algo está pasando.
2: Claro.
0: ¿Cómo estás, Eduardo? ¿Estás en vivo, güeyón?
6: Buenos días, Don Cheto, ¿cómo andamos?
0: Andamos caídos, pero tirando, vale. Oye, Eduardo, Guasumara de You, ¿qué está pasando? ¿Por qué traes tanta reconcomia de tu future?
6: Pues no me rinde el dinero, Don Cheto. No sé qué onda, qué está pasando.
0: Ok, no te rinde el dinero, te saca de onda. ¿Cómo andas en el amor, en la salud?
6: En el amor muy bien, en la salud también. Nada más
0: el dinero, nada no más. Trae. ¿Tú sientes que hay un perro brujerillón, envidias, o así tú hacía grandes rasgos? ¿Qué crees tú que traigas?
6: Yo pienso que sí, un perro brujerillón, Don Cheto.
0: Ok, vamos a ver qué dice.
1: ¿Cuánto ganas a la semana si no es indiscreción?
6: A la quincena gano 1,600.
0: ¿1,600 a la quincena?
1: Vámonos para allá.
0: Vámonos para Santa Rosa. Oye, vale, ok. ¿Cuál es tu fecha de nacimiento rápidamente? Y dice...
6: 25 de agosto del 93, Don Cheto.
0: 25 de agosto del 93. Maestro Fernando, ¿qué ve? ¿Qué le decimos aquí a este gallón?
4: Bueno, persona de Virgo, su ser de luz orifiel, día favorable, los miércoles, piedra el zafiro, color el azul o el gris, metal mercurio y elemento tierra. Mira, el problema suyo, amigo mío, se lo puedo asegurar, no es precisamente por un perro brujerillón, por un hechizo, por una maldad. No le voy a inventar cosas que no son ciertas y que obviamente tampoco se las voy a poder demostrar. No se merece respeto ante todas las cosas para estarle uno mintiendo. Mira, de alguna manera, por lo que acabas de explicar de tus fuentes de ingreso, pues tiene que buscar la manera de tener más, otra manera de tener ingresos en su casa. Hay que buscar otra alternativa más para que de alguna manera pues se cubran completamente los gastos y puedas poder ahorrar o capitalizar algo, ¿ok? ¿Qué le puedo yo recomendar? Mira, un gran atrayente, o sea, lo que yo estaba recomendando en ese momento, el trébol de 4 hojas, vaya que si lo llega a encontrar, hermano, cuídelo como un tesoro, porque eso es un muy buen amuleto para atraer la suerte. También esto es bueno, acuérdate que este mundo es muy mental, es demasiado mental, estamos en un mundo muy mental, entonces trata de hacer un poco de meditación, trata de desbloquear cualquier mala vibra, porque al fin y al cabo cuando uno tiene problemas, está triste, está deprimido, está sufriendo, también se llena de mala vibra. Entonces mira, vas a prender, persona de Virgo, una veladora azul. Una vela azul. Y donde se prende hacia abajo, le vas a colocar el nombre, es tu nombre tal cual como fuiste bautizado. Por otro lado, le vas a colocar el nombre de tu ser de luz que se llama Orifiel. Y por otro lado, le vas a colocar la palabra que quieras en este momento: suerte, abundancia.
0: Abundancia.
4: Tiene que ser una sola. En una sola vas a resumir lo que vas a querer, ¿ok? Y la vas a prender. Eso lo vas a hacer durante 7 días. Obviamente, si acaba la vela, prenda otra. Y cuando prenda la vela, pues trata de estar tranquilo. Vas a ver esa luz, la vas a visualizar como si fuera el camino que se está abriendo. Las velas tienen un gran poder. Entonces te vas como a conectar con la vela, vas a hacer ejercicios de respiración, es tomar aire, tenerlo ahí un par de segundos, volverlo a expulsar y obviamente tratar de conectarte con esa luz y sentir cómo esa luz baña tu suerte, baña tu cuerpo, más bien baña tu energía. Esto va a ayudar bastante a desbloquearte. Pero aquí la primera medida que tienes que hacer es obviamente buscar otra fuente de ingreso, algo que pueda llegar, o sea, que puedas tener más disponibilidad de dinero para que no te sientas tan ahorcado, pues porque obviamente ya ve que los gastos no paran, la inflación no para, y pues si uno no busca la manera de buscar más entradas, pues ahí se va a estancar, ¿no?
0: O sea que el vato se desbloquea con esto de la vela, y ya sí, después eso le va a dar también la claridad para buscar otro trabajo, ¿verdad?
4: Exactamente. Es que muchas veces la gente... O sea, no es lo mismo uno ganarse, un ejemplo, lo que el señor se gana ahorita que a principio de año. Porque a principio de año, por ejemplo, lo básico era un costo y ahorita lo mismo vale un poco más. Entonces, si está gastando más y ganando lo mismo, pues también ahí va a tener la tranca. Es también ver un poquito de finanzas.
0: Uh-huh. Maestro Fernando, gracias por estar con nosotros. 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Para que les eche un cablecito ahí a ellos. Y si vive en México...
2: 477-714-1491. De nuevo, 477-714-1491.
0: Maestro Fernando, thank you very much. Nos vemos la próxima semana.

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3: Señores, familia, su amigo Don Cheto al aire los saluda en este juevesito 9 de julio. Tenemos boletos, bueno, no es más que boletos, es un paquetote para que se vaya de viaje con la familia en un crucero de Disney, señores, para que disfrute de los Disney Cruise Lines que va a salir de San Diego, California, y le va a dar así por toda, va por todo el Pacífico, es el Pacífico mexicano, ¿verdad? Va a ir el crucero de Disney, así que usted se lo puede ganar para 4 personas, un crucero todo pagado, bueno, menos su transporte hacia el lugar donde va a zarpar el crucero,
4: ¿verdad? Tienen que llegar a San Diego ellos. Tienen que
3: llegar a San Diego y toda la cosa. ¿Qué es lo que se van a ganar, Mono Miguel?
4: Señores, se va a llevar usted un paquete para 4 personas para que se vaya al Disney Wonder, el crucero de Disney, 4 noches, saliendo desde San Diego, para usted y 3 acompañantes. Así que 4 personas en total,
3: señor. 4 personas en total, efectivamente. Ya tenemos los registrados el día de hoy, así que sin más ni más le vamos a dar vuelta a la ruleta.
5: ¿Cuál va a ser la regla? La regla va a ser la misma de siempre, le marcamos 2 veces.
3: Si no, volvemos a darle vuelta a la ruleta.
4: ¿Qué nervio?
3: Tiene que contestar, ¿ok?
4: Tiene que contestar, señor.
3: Para los que me estaban pregunte, que ya hemos dicho como 7,000 veces, pero no las 7,000 una vez, ahí en mi Instagram, usted va a ver Don Cheto y luego dice Felopaisa, TikTok, Don Cheto.
5: ¿Ya salió?
3: La. Es el ganador, ¿eh? Marisol Vázquez, ahorita le vamos a marcar a Marisol Vázquez. Y luego ahí tiene ahí como un, ¿cómo se llama? Un linkcito abajo que dice Don Cheto Shop and Tumor. Ahí le aprieta y le va a salir Disney Cruise, crucero de Disney. Vamos a marcarle a Marisol Vázquez. No sabemos de dónde es Marisol Vázquez, pero le vamos a marcar para decirle que se ganó el crucero para 4 personas, cortesía de mis amigos de Disney, Disney Cruise Line. A ver si nos contesta la Marisolona.
6: No, tiene que.
4: Yo le cuento que Marisol Vázquez es de Tustin, California.
3: Tustin. De Tustin, California, va.
6: Vamos.
3: Está el chino con sus dedos mágicos, los dedos mágicos del chino, señores. Ya está marcándole a Marisol Vázquez, que si usted no está viendo en televisión, ahí puede ver que la ruleta fue la que eligió a Marisol Vázquez. Vamos a ver si entra la llamada. Ya está sonando. Marisol Vázquez contesta para darte el viaje, hija.
6: Vamos, Marisol.
5: Súbale.
3: Ahí está sonando.
4: Qué nervio.
3: Vamos a ver, Marisol, está sonando. Suena una vez. Se me hace que no está oyendo. Suena 2 veces.
7: El número que usted marcó.
3: Qué chida gorra, chino.
6: Está equivocado.
4: Qué nervio.
8: Your call has been forwarded to voicemail.
4: No.
3: Una vez más a Marisol. A ver, más para que quede estipulado. Se le va a marcar una vez más y si ahorita no contesta, pelas.
4: Le damos
3: rusa. Somebody else, señores. Porque ahorita tenemos invitados que en cabina.
5: Vamos a ver.
3: Marisol, contesta, por favor, Marisol.
9: Hello.
3: Bueno.
9: ¡Ay, Don Cheto!
3: ¿Cómo estás, Marisol? Pues, ¿dónde andabas, ya entre muchacha esta?
9: Aquí

0: estoy, apenas me voy a trabajar porque me levanté tarde.
1: No. Oye, te vas a ir a trabajar y ¿qué crees? Para que llegues, ¿qué? Presumiéndole que te ganaste el viaje en el crucero de
0: ¿Cómo crees?
1: ¡Sí, hija! Sí. Sí. ¡Tú eres la ganadora!
2: No es cierto, te la tragaste, papuchona.
0: Déjala. ¡Ay, cállate! ¡No me digas eso!
1: ¿Cómo ves, baby?
0: ¡De verdad! ¡No lo puedo creer!
1: Pues sí, pues créelo, pues te registraste y pues tienes que creerlo, hija.
0: ¡Ay, no, manchito! No.
2: ¿A quién te vas a llevar al crucero? Son 4 boletotes.
0: Me voy a llevar a Daniela, a Ian y a Fernando.
3: ¿Quiénes son ellos?
0: A mi esposo y a mis niños.
1: ¡Ah, qué bonito! ¡Que vayan y coman mucho y toda la cosa!
2: Oye, ¿quién te dijo de registrarte o cómo fue?
0: Pues yo los escucho a diario.
1: ¡Ah, ves! ¡Qué bonito, qué bonito!
2: ¿No eres de las doñitas de cómo me registro?
0: No, no es.
1: Oye, Marisol, pues hasta Tostin es la ganadora para que te vayas de ahí a San Diego, lleguen a San Diego. Ahí les van a dar más información nuestro amigo el Mono Miguel para que lleguen ahí con la familia y se vayan. ¿Cuántos días, Mono Miguel?
3: Señor, 4 noches saliendo desde San Diego. Recuerde que es para 3, bueno, para 4 personas desde San Diego, señores, el crucero Disney Wonder.
1: Órale, pues. Oh, Marisol, un abrazo, querida.
0: Gracias.
3: Ahora te marcamos.
1: Ándale, pues. Okay, no vayas a colgar. Ahí está Marisol Vázquez.
4: ¡Felicidades!
1: La ganadora del día de hoy.
3: Así es,
2: qué
3: señor.
2: Bonito. Se siente chido, ¿no? Cuando la gente que no cree que realmente se regalan estas cosas y que te llamen y... ¡Ay, güey!
1: Yo nunca me gané nada en la radio, fíjate.
3: ¿Nunca?
1: Nunca.
2: No, yo me las tuve que robar también.
1: No, o sea, yo era radio.
2: Digo, no.
1: Radio, escucha, no. Hablaba y nunca me contestaban a pedir canciones y así.
2: ¿Sabes quién es bueno para el perro del Mini? Ese güey se gana. Le digo que se ganó su guayabera en una, ¿cómo se llama? Rifa que hizo este de la campana de su rancho.
1: ¿Sí?
2: El Mini le entró y ganó. Luego hay rifas de carnitas, se las gana.
1: Yo nunca me he ganado nada en una perra rifa, ¿vale?
3: Tampoco. ¿Le puedo contar una historia personal,
1: señor? Vamos, hoy es tu cumpleaños, hoy puedes hacer lo que quieras.
3: Es que me acordé que, señor, yo una vez marqué al programa cuando llegué aquí a Los Ángeles, ajá, que iba en camino a trabajar a Boyle Heights, con mi primo, y escuchábamos Don Cheto al aire todos los días en camino.
1: No te puedo creer.
3: Y una vez llamé para opinar en el tema. Y me acuerdo que yo estaba bien nervioso, señor, bien nervioso porque quería opinar. Me contestó, no me acuerdo quién me había contestado, pero no me metieron al aire porque yo creo que se les fue el tiempo. Pero hasta ahorita me capté que yo marqué una vez para opinar en un tema y me acuerdo que estaba súper nervioso.
1: ¿Con Don Cheto?
3: Sí, señor.
1: ¡Ah, juras!
3: Sí, señor, y me acuerdo que...
1: Y ahora mira, ¿quién dijera? ¿Quién diría? ¿Por qué? ¿Quién diría?
2: ¡No lo callan!
1: Lo que ya llevamos juntos de la mano. Sí. ¿Quién diría que lo importante es aceptarte y que me aceptes como humano?
4: ¡Sacas!
1: Y me amo y me amas, que es una ironía.
3: ¡Ay, señor, diría? Sí! ¿Le puedo decir algo ya más personal y super cursi?
1: A ver.
3: Yo cuando escuché a mi bebecita, yo sabía que me llevaría muy bien con ella, desde que la escuchaba en la radio.
4: Oh,
3: así, bebé.
1: Tú vas de esa manera con nosotros. Si eras así, fan.
4: Conmigo sí.
1: Y ahora ya trabajas y somos amigos. ¿Por qué eres tan malo conmigo?
3: Yo no soy malo con usted, señor. Al contrario, creo que me porto demasiado bueno con usted.
1: Oh, pues ahí dice que no me cuidas.
3: ¿Cómo? A ver, ¿cómo? Cuéntame eso.
1: Ya dijo ahí que no me sabes cuidar.
3: ¿Cuidar de qué?
1: Es que tú cuidarme a mí.
3: ¿Sí? ¿Cuando andamos trabajando? Que no lo sé trabajar. Señor.
4: Oh, my God.
3: ¿Cuándo? ¿Estaba hablando del día del partido? Señor, el día del partido no me tomé mi primera copa hasta que usted se fue a su casa, señor. Sí. No me le despegué más de 3 pies a lo mucho.
2: Ahí dice lo contrario, que no sabes.
3: Por eso, yo me mantengo a mi distancia, si necesita algo para eso estoy. Pero siempre estoy ahí. ¿Quién dijo eso? ¿Quién dijo eso?
1: Estoy jugando. Felices 30, Miguel.
3: Muchas gracias, señor.
1: Felices 30. Ahora, Chino, ¿me puedes regresar mi gorra?
2: ¿Cuál gorra?
4: La que traes puesta, amiga.
2: No, a mí me dieron silla.
4: Ya sé, no te la doy.
1: No, es que deja, no la he visto. Es que es un sample.
2: Así véala, mire. Así véala, así es.
1: No, me puedes darle porque no la he visto en realidad. Nomás deja verla, te la regreso, me.
3: Señor, yo que usted tenía cuidado porque el Chino no vaya a sacar gorras próximamente,
2: ¿eh? Yo las iba a sacar primero con Don Cheto.
1: No, ay, ahora. Ay, Chino. ¿Sabes qué tiene?
2: No, no, no.
1: Gorra, yo tampoco le inventé sacar gorras.
3: Pero todo se le antoja.
1: Está chida, ¿eh? Nomás le falta más color.
4: Se le antoja bien.
3: Ay, no. Ya nomás porque viste que me volví millonario con mis gorras.
1: Saludos a mi amigo CJ Hats. Vamos a sacar muy pronto estas por solo 87.26.
4: ¡Wow!
3: ¡That's so cheap!
1: Bueno, Grachi, la voy a llevar a ver qué dice el CEO.
4: Ay, no digas. Queremos hablar con el CEO.
3: Dígale al CEO que ya no ande de allá, porque Lolo me preguntó que si cómo nos había ido en la venta. Lolo, me puse nervioso con el CEO.
1: No, porque es que le dije, no sé yo, Miguel está allá, y como que te habló a ti, ¿verdad?
3: Sí, el CEO. El CEO da miedo.
1: Hoy saludos a nuestra amiga Bella, Pelucas Bella, que de Pelucas Bella de
4: Pelé. De corte de cabello.
2: De corte de cabello, nos escucha, le encanta.
4: Te amamos, Bella.
1: Le encanta. Dice, hola, Don Cheto, ¿cómo estás? Soy Bella, la de la peluquera. Me saluda el mono Miguel.
3: Ay, Bella, saluditos, bebé.
4: Sigue estafando a Chino, bebé. Tú sigues sacándole, sácale, bebé,
1: la que estafa al Chino. ¿Cómo vamos a los seguidores, Miguel? Te he fracasado con prometerte 20,000, ¿verdad?
3: Hasta el momento, sí, señor, porque hasta el momento vamos en 18,000, todavía faltan los 10.
1: Ahorita van a venir nuestros amigos de Loclica, pero como tengo 3 minutitos, quiero hacerles una pregunta.
3: A ver.
4: Dale, sí.
1: Una pregunta nada que verienta, pero just follow me, ¿ok? Just follow me. ¿Cuánto te falta para los 20,000?
3: 2,000, señor.
1: Ah, ahorita vas a ver. Sígan a Mono Miguel, señores. Mono Miguel en Instagram, Mono Miguel en Instagram. Le vamos a regalar que llegue a 20,000 de cumpleaños el día de hoy. Sígalo. ¿Qué puede encontrar en tu...?
3: Mucha comedia, señor. Mucha comedia, mucha... No.
4: Contenido exclusivo
3: conmigo y el Chino. Mucha comedia.
1: ¿Contenido sucio o no?
3: No, eso no. Nada. Eso lo pongo por separado.
1: Es por separado.
3: Y aparte también les tengo...
1: ¿Te contestas a la gente que te manda?
3: 100%, señor. Especialmente si mandan foto del pack.
1: Ok, le voy a hacer una pregunta. Tengo una reconcomia con el CEO.
3: Ok.
1: Vamos a hacer una gorra. Y Giselle, escucha, porque tú sabes mucho de modas.
4: A ver.
1: ¿Qué te gustaría que dijera enfrente? Tenemos la gorra va a decir, Don Cheto, ¿por qué te tatuates? Y pues nomás.
4: Okay.
1: ¿Tú qué crees que debería tener enfrente? ¿Por Don Cheto, por qué te tatuates? O pues nomás. Teniendo en cuenta que las otras dos frases van a ir a los lados.
4: Yo, ¿por qué te tatuates?
1: Okay,
4: yo
1: no. Tú.
3: ¿Por qué te tatuates, señor?
1: Tú.
2: Yo no le pondría más que ¿por qué te tatuates? Nada alrededor. Solamente ¿por qué te tatuates? Y tú mismo, cuando lo leas, vas a decir, pues no más.
1: Es que le quiera poner en grande algo y aquí el pues no más. Y aquí el Don Cheto, porque siento que mi nombre no se defiende por sí solo. Tiene que.
2: No, sí se defiende.
4: Sí se defiende.
1: El Ferrari, ¿por qué te tatuates? Pues no más o Don Cheto. Don los demás Cheto van a ir a los lados. ¿Enfrente qué crees?
4: Don Cheto.
1: No. Enfrente, no.
2: Es que también aquí le
4: pregunta, señor.
3: Ay, también.
2: Por favor.
4: Anda todavía Carras, mi amiga de Las Vegas. Anda tristeando porque ya no anda en la ciudad del pecado.
2: Nomás la utilizaron y ya no le contestan, ya la bloquearon.
1: Pues entonces, el que gane, pues, pues vamos a hacer una gorra. ¿Qué opinan allá?
4: Sí.
3: Ajá, ¿qué te tatuates?
4: No necesita ponerle Don Cheto. Don Cheto, esa frase es súper icónica ya de que sabes, todos dicen eso. Cuando vienen los artistas, ¿qué le dicen lo primero? ¿Por qué te tatuas? Siempre es la frase.
1: Pero dice Brian, mi nieto Brian, que es el joven y que sabe, me dice, es que cualquier gente puede traer una rola, una gorra que diga, pues nomás.
4: Es que el por qué te tatuates también es la frase. Ajá.
2: Y el que la va a traer es porque sabe, no la vas a traer.
1: Oh, tiene razón. Bueno, entonces.
2: Yo voy a hacer una que diga, no soy Dios. Y ya tú le completas.
3: Ah, bueno.
1: No, porque ahorita no la gente, sí, no, pues, la gente va a decir, no, pues no eres Dios, porque no eres Dios.
3: No, pues, sí, Chino, pero ahorita no estábamos hablando de ti. Estábamos con el señor.
4: Sí.
3: Bueno, señores, entonces sí, pues yo creo que esa frase, señor.
2: Y otra
3: sí
2: que diga Chino Nation.
3: Ay.
2: Y una que diga, hola, Petio.
1: Esa está bien, perra. Esa siento que es la buena.
4: Hola, dile hola, algo, Miguel, dile algo.
3: Ay, Chino, es que, Chino, tú mismo, uno a veces te quiere querer, pero tú te das a odiar. Como no sabes. Ay, no. Uno por más que intenta uno.
2: Te vamos a dar chance nomás porque es tu cumpleaños.
3: Ay, señor. Chino.
2: Para que no te amargues.
3: Ya te iba a decir, señor, también, ¿verdad?
2: Vamos a hacer una cosa. En este momento, Chino Nation, vamos a hacerle el paro al Mono Miguel. Sigan Mono Miguel. Y ahí sale Mono Miguel. Sigamos. Tiene la palomita verificada. Vamos a seguirlo.
3: Y si llegamos a los 25,000, le subo una foto de Giselle en bikini.
1: Ya no puedo. No,
3: una foto de Giselle en bikini, señor.
1: Oiga, felicidades a nuestro amigo del Grupo Intocable, a Ricky y a toda la banda, porque van a recibir su estrella en el Paseo de la Fama de Hollywood, muy bien merecida. Grupo icónico, un grupo entre grupos, músicos entre músicos. Queridos, está muy bien merecida su estrella ahí en el Paseo de la Fama de Hollywood, que nomás sea un recordatorio de la huella que han dejado ustedes en tantos corazones, con su música tan bien hecha y tan perfecta. Queridos amigos de Intocable, felicidades. Regresamos, tenemos invitados en cabina. ¿Quién viene, Miguel?
3: Lo clica, señor, está aquí en cabina de estos grupito que...
1: Chicos que vienen pegando con la de Julieta, ahorita, y andan buscando un Romeo.
2: Concepto.
4: Emocionó,
2: estoy en el Instagram de Mono Miguel. Tú tienes problemas de espalda.
1: ¿Por qué?
2: Y nomás, y nomás. ¿Por qué?
4: Se llama modelaje.
3: Es modelaje, Chino.
4: Fotografía.
2: Tienen problemas con toda sale chueca. Toda sale.
1: Es que no, él encanta enderezar. Él encanta tener la espalda.
3: Pero, ¿la chueca? El chino tiene problemas de la higiene vocal, señor. ¿Por qué? Porque en todas las fotos sale así. Con el hocico abierto.
2: No, no estamos hablando de mí. Sí, estamos hablando de ti.
1: La lengua bien blanca. La lengua. Parece Alejandro Fernández.
3: No entiendo.
1: Hay un blancota.
3: Sí.
1: Bien blancota ahí.
3: ¿O qué? No sé si nos está enseñando las muelas picadas o algo así.
1: Enseñando bien, no sé.
2: ¿Te dio polio de niño? Está bien, te queremos.
1: Ah. Más que desde niño ha estado con la... Con la
2: sí, ya venía chueco.
1: Ya
2: venía chueco.
1: Los chicos de Low Clica nos acompañan platicando. Rolas y todo. ETC, regresamos.
3: ETC.
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1: Estos son tus tips de la hora del tráfico. Si te preocupa encontrarte con tráfico pesado durante tu recorrido, toma tiempo antes de salir para establecer una ruta alternativa en tu GPC. Evita las horas pico y los lugares conocidos por la congestión. Esto te ayudará a ahorrar tiempo y reducir el estrés en tu viaje. Estos fueron los tips de la hora del tráfico. 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

0: donde casa llena vinieron todos los integrantes, 6 de ellos de Low Clica. Que salieron de Pase a la Fama, los chavalones hicieron un grupo, ya tienen material y toda la cosa, le está pegando mucho la de Julieta, que la estamos tocando aquí en el programa, y qué gusto saludarlos a todos, muy chavos todos, ¿eh? O sea que aquí andamos puros jóvenes hoy, puros jóvenes. Y quiero yo presentarlos ante los cuatro de escuchas, empezando por el güerito flaquito aquí. ¿Cómo te llamas, hijo? ¿Y qué, tú qué?
1: Okay. Soy Agustín, soy de Aguascalientes, tengo 23 años, toco el bajo quinto.
0: ¿El bajo quinto? A ver los dedos. Creo que trae las uñas pintadas tú, muchacho.
2: Ya.
0: Ah, bien. Oh, bajo quinto, bien, bajo ese balón. ¿Tú cómo te llamas, camarada?
3: Yo soy Ricky, tengo 26 años, soy del Paso, Texas.
0: ¿O eres del Paso, Texas?
3: El Paso, Texas.
4: Es el papá de los pollitos.
0: ¿Y qué tocas ahí?
3: Yo toco metales, trompeta.
0: ¿Te cae? Oh, ¿qué haces? O sea, tocas metal, trompeta, trombón.
3: Trompeta, trombón, chacheta.
0: ¿Sarsofón? ¿No tocas sarsofón?
3: Le sé a los dedos, pero no lo toco tan chido.
0: Está bien. ¿Cuántos años tienes, chavo? ¿Tú?
3: No, yo tengo 26, soy el más grande del grupo.
0: 26.
3: No, hombre, ya, ya.
0: ¿Tú cómo te llamas, carnal?
4: Yo me llamo Luis, me dicen Terry.
0: El Terry, ¿where are you from, ese?
4: I am from Saltillo, Coahuila.
0: De Saltillo, arriba Saltillo, Coahuila. Y ahora sí, ¿qué pitos tocas ahí en Slow?
4: Pues toco varios, pero aquí en el grupo nomás el requinto.
0: Requinto, yeah, tiene buen porte y tiene mucha valor.
4: Gracias,
0: sí, son toda una rock band ustedes. ¿Cuál es tu nombre, camarada?
5: Mi nombre es Roberto Palacios, alias El Raki, y yo soy el cantante de Loco.
0: Ah, es todo. A ver, te voy a adivinar de dónde eres tú.
5: ¿A dónde?
0: Tienes cara de que eres de Coahuila también.
5: Más o menos por ahí.
0: ¿De dónde?
5: De Los Mochis, Sinaloa.
0: De Los Mochis, de la mochila, mi compa, bien, bajo ese balón. ¿Tú, carnal?
4: Yo soy el compa Lalo, soy el menor, tengo 20 años y soy el bajista.
0: Oh, sí tienes porte de bajista, ¿eh? Regularmente el bajista así como delgado, serio.
5: Rockstar.
0: Como así, como así, rockstarón, el viejón. Y acá que este tiene cara de rockstar, este. ¿Tú cómo te llamas, hijín?
6: ¿Qué tal, Don Cheto? Yo soy Memorias, o Memo.
0: Memo.
6: Yo toco la batería.
0: La bataca. O sea, usted es el mejor amigo de músicos, pues.
4: Sí.
0: O sea, como que era. Mi nombre es Don Cheto y yo soy dueño de todo lo que ves aquí. Ay, esta no. Es mi señora esposa, no, Giselle. No. No, bienvenidos aquí a este programita, gracias, ¿no? Para presentarlos, mi compa, para presentarlos. Presentar este proyecto que primero para empezar, a quien se le haya ocurrido el nombre, Low Clica. Mi respeto, chavalones.
5: Sí, muchas gracias.
0: La idea es que está bien perro el nombre, ¿eh?
4: Gracias, gracias.
0: Está bien,
4: gracias.
0: Perro el nombre.
4: Sí, la neta, fue justo ahí en Pase a la Fama donde,
0: Simón,
4: donde salió.
0: Donde se dieron el pase.
4: Ajá, cuando nos hicieron
5: el pase a la fama.
0: Sí, el pase a hacer el grupo, hacer el grupo.
7: Pero no haga pausas y no, larga, pues.
4: El pase a la fama. Sí. Pues ya ahí fue como que, a ver, esta va a ser la banda definitiva. Inventen su nombre o hagan su nombre.
0: Pero ahí, o sea, Pase a la Fama era cada uno haciendo sus cosas respectivas. Ajá, sí. Y después ya, ya la raza de las disqueras y los que saben, los visores, dicen, ¿saben qué? Es como cuando yo estuve en los Beatles.
7: ¿Cómo?
0: O sea,
4: esa no me la sabía.
0: Es la isla, no sé, híjole, no, es que era.
5: Como 3 meses.
4: ¿Era el quinto Beatles?
0: No, yo era tubero de los Beatles. No había tuba porque me salí. Dejan de tubear ellos y se empiezan a lamentar acá puro.
4: Fue algo que nunca se supo.
0: No, yo era el quinto viro, o sea, la mera neta, el quinto viro.
4: Con razón.
0: Un día me dijeron, no, aquí una rola, y le dije, no, pues es que, ¿por qué anda usted así, Don Cheto? No tome melancólico, viejón, me dijo pues mi compa ahí, Ringo y todo, ¿sí?
7: Okay.
0: Y me dijo John Lennon, algo, y no, le dije, no, pues es que ando, extraño Michoacán. ¿Y qué extraña? No, pues extraño las parcelas de fresa. Y el gato compuso Strawberry Fields. Son dos, tres rolas chidas, así como que yo les di pues a ellos.
6: E iban a ir con tuba, ¿eh?
0: Ese iba, era. Un ahí chido de tuba, pero después me vine porque me dio la onda de que yo no podía vivir allá en Inglaterra, que llovía mucho. Sí, yo soy de. Sí. Porque hay una cosa que ustedes no saben y yo les quiero decir. Yo soy de rancho.
7: Sí.
0: Eso nunca lo he dicho. Entonces ya se junta el grupo y empieza a haber una química ahí chida. Escogen el gran nombre de Low Clica, que justo, está chido. Justo. Porque si hay una onda ahí medio tumbadona, sin decir tumbada. Y yo cuando lo escuché con Julieta la primera vez dije, es un como un reggae ahí, perro, ¿verdad?
5: Una mezcla ahí.
0: ¿Cuál es la idea de porque pues entrar a un género donde cada vez la vara está más alta en cuanto a conceptos, pues me imagino que teniendo seis mentes y toda la cosa, pues sí, yo creo que debe haber un hilo conductor de decir, si vamos a entrarle aquí a lo grande, pues tenemos que tener un a dónde vamos, ¿no? Estás en vivo, adelante.
5: Claro que sí, no, muchas gracias, compa Cheto, y pues aquí andamos. Nosotros somos como que nuestra música, como tú lo dices, Julieta, es algo especial, es algo que lo hicimos nosotros seis, junto con otros amigos de Golden, que le mandamos a los compa Mar.
4: De hecho, únicamente fue nuestra primera rola escrita por nosotros.
0: Ok.
4: Por los seis.
5: Sí, justo, y es, creo que se nota como que el toque y la esencia de cada uno de nosotros al cantarla y al tocarla, y pues...
4: Es una de las favoritas, la neta, nos gusta mucho, y fue desde el momento de la composición como que fluyó bien rápido, y justo intentábamos... pues hacer algo diferente a lo que ya está haciendo todo mundo, ¿no?
0: De entrada sí está diferente, o sea, en el buen sentido, sí. Porque,
4: gracias.
0: Porque sí la escuchas y ya después explota y ya se te hace un poco más conocido. Vaya,
4: está más movido.
0: Pero al principio está chido.
4: Sí, no, sí. Muchas gracias.
0: Ahora, ¿cómo entra también? O sea, porque pues escuchamos de alguna manera... que están los instrumentos ya clasicones, pero en el caso tuyo, pues te toca hacer los metales también, o sea, tú estás claro. Ahí charseteándole o agarrando el trombón.
3: Sí, charseteando y la trompeta, o sea...
0: ¿Y cómo te sientes de que por fin a los trombonistas les cayó jale?
3: Súper chido.
4: Después se cotizaban.
0: Macizo, y dejó macizo. Pues yo toco como trombón, pero de vara. También. De vara.
3: Ah, súper.
0: Sí, de vara. ¿Usted conoce el arriba pichátaro?
3: Ah, sí. Pero con vara.
0: Ese lo tocaba yo.
3: Perro.
0: Vos tengo la jeta así.
1: Con los Beatles también.
0: ¿A qué hora empezaron a tocar sus respectivos instrumentos? Vamos contigo, tú, flaquito. ¿A qué hora empezaste a terciarte y la guitarra, hijo?
1: Yo empecé como a los... ¿Qué será? Como a los 18.
0: ¿Quién te enseñó, el YouTube o tuviste maestros?
1: Pues primero llegó un tío que se vino de Estados Unidos para allá, para Aguascalientes, y él como que de él vi, me inspiró, y ya después empecé de metiche ahí con los viejitos farrafaras, y después a YouTube como para enseñar más lenguaje y a comunicarme con más músicos.
0: Qué chido. ¿Y eres el único músico en la casa, no?
1: Sí.
0: ¿Sí?
6: Es el único músico de Aguascalientes.
0: No, está Armando Paloma.
6: Ah, claro.
0: Oye, vato, ¿y qué te iba a decir, hijo? ¿Del qué calzas? Que trae unos tenis bien chidos, pues a lo mejor me los quiere regalar, ¿no? ¿No les dijeron los de la empresa que tienen que darme unos tenis a los primeros que vienen a entrevista?
1: Pero somos los segundos, no nosotros.
0: No, son los primeros que vienen aquí. Ok, es el primero que sale allí. ¿Y qué onda cuando ya les dices, no, pues va a ser un grupo? ¿Qué dice tu familia? Ay, hijo, no andes en esos trotis.
1: No, pues no, me dieron la bendición y me apoyaron.
0: Qué bonito, qué bonito. Acá. En el caso tuyo, ¿qué dices? Por fin.
3: Pues por fin hay chamba para las charchetas.
0: Para las charchetas.
3: Y yo empecé a los 14. Empecé con trompeta, pero empecé en banda sinfónica. En Ciudad Juárez había como unas bandas comunitarias. Y pues ahí mismo te prestaban instrumentos.
0: ¿Pero qué tocan? Y danzones y todo ese jale.
3: Tocábamos, era pues banda sinfónica, pero sí aventábamos danzones, de repente uno que otro guapango y así.
0: Cosas más finonas, pues, ¿eh? Que a mí me gusta, si yo no quiero son soneti de la banda aquí. O algo así finón, pues.
7: Ay, a ver.
4: De repente finón, se antoja
0: algo finón, yo molcajete así, con carne asada.
7: En el mood ahí.
3: Qué ganas.
0: Es un danzón ahí, perro. Okay, pero tú ya vienes de familia...
3: No, el primero también. Y ya a los 17 entré al conservatorio en El Paso, Texas.
0: Mm.
3: Bueno, a la universidad.
0: Yo voy a entrar también.
3: Sí.
0: A que me conserven para durar muchos años. ¿Y tú?
4: A conservar.
0: ¿Tú qué?
4: Yo empecé a los 16.
0: ¿Sí?
4: Justo también empecé por YouTube. Ahí un tío es mariachi y tenía una guitarrita y le dije, tío, préstame la guitarra, ¿no? Para ver un tutorial. Y ya me aventé un tutorial. Y pues desde ahí ya no dejé de ver tutoriales.
0: Qué chido. Igual que Miguel, nuestro compañero, es que es mariachi.
7: No es mariachi.
4: Mariachi.
0: Mariachi.
4: Mariachi.
0: ¿Y tú cantas desde...?
5: Yo era futbolista antes.
0: Pero bueno, de repente en México cualquier taxista dice que iba a jugar en Cruz Azul y que iba a jugar. No, que sí. Fuiste un taxi. Yo me subí a Guadalajara un taxi. Todos los taxistas estaban en Atlas, estaban en Chivas, estaban en la UDG, estaban en todos lados. ¿Tú ibas a ser futbolista?
5: Sí, a los 13 años yo estaba en el Club América.
0: ¡Ah, perro!
5: Guapa, sí.
0: Oh, wow, no, entonces sí. ¿De qué? ¿Cuál era tu posición?
5: Yo jugaba de volante por derecha.
0: Volante por derecha.
5: Corría muy rápido, pues, la neta, por eso jugaba allá en el América. Después, pues ya, te das cuenta que yo me andaba enamorando y descubrí
0: ¿cómo
5: que...
0: ¿cómo se llamaba el vato? Así nada. Estamos rompiendo el hielo.
5: Sí, claro, claro.
0: Pero tú vienes de Lomón, Sinaloa, donde, pues ahí en Sinaloa agarras una piedra, la vienes para
5: atrás. Pero es que antes, que yo nací en Los Mochis, pero me fui a vivir a Morelos.
0: A Morelos.
5: La ciudad de Morelos.
0: Okay. Por lo mismo del fútbol.
5: Por lo mismo del fútbol, porque mi mamá también es de allá, mi familia es de mi mamá de allá y mi papá es de Los Mochis, Sinaloa.
0: Y siempre andabas queriendo cantar allí.
5: Y yo no, en la secundaria te digo, me enamoré de una morrita y yo no sabía que mis emociones las podía explicar con rolas, pues.
0: ¿Y compusiste?
5: Le compuse unos ahí poemas, no rolas, pero sí ahí le escribía cartas, cada mes le mandaba una carta.
0: ¿Y qué decía la morra? ¿Qué cursi o sí decía?
5: No, porque no.
0: Yo soy muy cursi, ¿eh? Sí. O sea, yo soy el amo y señor de la cursilería. A mí sí me gusta. Digo, yo no, yo estoy casado, ¿verdad? Baby. Eso. Baby, te quiero, wow. Mami, te quiero, wow. A mi esposa. Pero sí, o sea, yo sí creo que esa onda de un poema ahí, perrón, de tu pelo bien prieto todo. Qué romántico. Esos dientes para echarnos un elote en la playa. O sea, cosas chidas. Sí, se me hace que yo soy más romántico de esa onda.
5: Uno cursi, así como muy romántico.
0: Y ya pues, después las cantabas.
5: Le cantaba por audios, pues. Uh-huh. Y ahí fue que yo empecé a descubrir que me gustaba mucho cantar y pues de ahí para allá.
0: ¿Y no lo hacías mal?
5: No, no lo hacía. Bueno, pues la enamoré, imagínate.
0: ¿O tú sí cayó?
5: Se cayó.
0: ¿Y ahorita está?
5: No, pues en su casa yo creo, pero... Ahí anda por ahí, le mando salud, pero no, ya.
0: Vato, otro vato.
5: Pero pues le agradezco porque gracias a ella pues empecé a cantar y aquí andamos.
0: Es que el amor hay que agradecerle, aunque no sea para uno.
5: Exacto.
0: Aunque no sea para uno. Es como
4: decirle,
0: no, que yo ya tengo noble, está bien. Sé feliz, aunque no sea conmigo, chiquilla. Todo el mundo vas a encontrar a somebody like me. No se crean, es, ella es como
7: mi abuelo.
0: No, no es que ella es como mi vecina.
7: No,
0: es como una vecina mía.
5: Dame, carnal.
0: ¿Tú, cuál es tu historia musical, hijín?
4: Pues no, yo toco desde los 12. O sea, empecé como
2: a... Antier.
4: Antier. Yo, sí, yo empecé como a los 12, pero yo empecé tocando guitarra.
0: Oh, sí.
4: Yo el bajo lo pesqué apenas hace como unos 3 años.
0: ¿Se te hizo difícil el...?
4: El bajo... no tanto al principio.
2: Es que empezaste con el chicoteo,
4: sí,
2: ¿no?
4: Sí, ya sí. Directo. Empecé directo con
2: el chicoteo.
4: Sí, al bajoloche. Ella ahorita, pues que empecé.
0: ¿Y usan eléctrico en lo clica o de los dos?
4: Sí, los dos. Los dos.
0: Al baterista ni le preguntábamos, ¿no? O sea, no.
4: Sí, no.
5: Él nació con.
0: Pero ahí te va.
4: Venía con las baterías.
0: ¿No? Como todos los bateristas. El chiste del baterista.
7: Ay, no,
0: sí, lo voy a hacer.
7: No,
0: lo voy a hacer.
2: Por favor, por favor.
0: Este entre yo y tú. Ok, va. Ahí te va. Suena el teléfono. No sé. Bueno. ¿Es la casa del baterista? Sí. ¿Está tu papá?
4: Está tu papá.
0: Gracias.
7: ¡Ah! ¡Oh! Tenemos baterista.
0: Ah,
7: es bueno. El primero que le agarra chiste en cuestión de segundos.
0: Es que yo tocaba en Slayer, batería con Slayer.
5: Batería con Slayer, tubero de Beatles.
4: ¿No se eliminaron?
0: No, ¿cómo?
4: Pues a México.
7: Los Inglaterra.
0: Los Inglaterra, es que pues no traíamos con Keto Palis. O sea, la neta, pues, ¿verdad?
5: Estuvo bueno el partido, estuvo.
0: Oiga, ¿se pueden quedar ahorita? Más pongo unos comerciales que tengo que
4: claro,
0: poner aquí,
4: claro,
0: si no, no
4: claro,
0: me
4: claro.
0: Señores, está con nosotros, no clica, vamos a presentar la nueva rola, a hablar de sus proyectos. Van a venir también al Bélico Fest y son muchachos que primer vez que pisan este programa y no va a ser la última, señores. ¿Les iré a pedir dinero prestado? Descúbralo al regresar. Yo creo que sí.
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0: chequen todas las rolas que tienen mis amigos de Lo Clica en red, ahí en las plataformas, porque aparte de las canciones también hay una serie de la cual vamos a preguntar a ellos, que se llama Lo Clica, la serie. Chavalones, bienvenidos una vez más, están ustedes con su amigo Don Francisco. ¿Qué es Lo Clica, la serie?
1: Pues la serie va... Está medio bizarrona. Ajá. Haga de cuenta que nos secuestra una disquera alienígena.
0: Ok.
1: Nos clonan y nuestros clones sí la rompen y nosotros no.
0: Ah, ok. Suena bien, ¿eh?
1: Entonces, o sea, va de nosotros tratar de recuperar nuestras identidades. Y pues sí, o sea, de eso va la serie y va de la mano de los releases de nuestro álbum.
0: Okay.
1: Entonces, cada ciertos capítulos sale una rola nueva y cuando se termina la serie sale el álbum completo.
0: ¡Oh! Que sí le están echando ganillas ahí los de Jaime. Sí, saludos a la francesa. Por francés no se sienta mala. Le nicho la trangie, per le deux le mondi.
2: ¿Qué le está diciendo?
0: Que muchas gracias por traer a la chavalada.
3: ¡Hala!
0: Le cliqué, le project de le cliqué a Ramos.
3: Hola.
0: El proyecto está perro.
3: Ah, oh, gracias.
2: Le preguntamos si en verdad dijo eso.
3: Sí, ahorita.
0: Estoy perro para el lenguaje. Entonces, ¿y dónde podemos ver la serie?
1: La serie está en Spotify Podcast, en YouTube Shorts y en TikTok.
0: Va.
4: Sí. Y ya en YouTube sale el capítulo completo junto con toda la rola, junto con todo lo demás. Y hay varios cameos, está interesante, está chido.
3: Okay. Invitados especiales.
1: Víctor Mendívil.
0: Y lo que, ojalá saquen un pedazo de aquí, pues allí, pues saquen algo allí, pues.
4: Y vámonos
0: a... Quiero que me lancen a mí para ser conocido. 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Yo aquí. Tienen varias rolas, la más nueva, la de Fugaz.
3: Fugaz,
0: más nueva. Y luego está la de Camionetas Negras, que está ya, voz del icono. Esa también ya está.
3: Fue nuestra rola debut, de hecho, Camionetas Negras.
0: ¿Sí?
3: Y debutamos con esa rolita y después salió un feed con mi compa Ganji también, que le mandó saludos.
0: Oiga, y van a estar en el Bélico Fest. Es el día 12 de. Sí, ya, ¿verdad?
4: Este domingo
1: 12 de julio.
0: ¿Quién más va a estar ahí en el evento?
4: Ahí va a estar Tito, va a estar Santa Fe
3: Clan, Clave Especial.
4: Snowda Proda. Sí, va a estar.
3: Vamos a estar en las grandes ligas y estamos bien emocionados porque es nuestro debut aquí en festivales en Estados Unidos y agradecidos con la gente que nos apoya.
0: Pues, agradecidos con el de arriba, pero el más arriba. ¿Y cuándo sale el álbum completo ya de Lo Clica para ya estar ahí al pendiente? ¿Tienen ya fecha o...?
4: Aún no hay fecha exacta como tal.
3: Pero ya hay aproximado, ¿no?
4: Aproximada, que es en septiembre. Okay. En agosto se termina de salir nuestra serie, salimos con un livecito ahí de otra rolita sorpresa y luego ya sale el álbum completo.
0: Ok, está toda madre, ¿no?
4: El primer álbum de Lo Clica.
0: Lo Clica, me imagino que andan ya ansiosos porque saca ya las rolas, ya están, obviamente.
4: Ya están ahí.
0: ¿Vienen Featurisis? ¿Cómo
4: se llama? Featurisis. De hecho viene uno solo.
3: ¿Solamente
4: uno solo? Solo uno en todo el álbum, sí. Viene con, podemos decir...
0: Sí, si se puede, sí. Déjame hablar. ¿Le pueden decir de artista en Belicroti en el proyecto?
4: Album.
0: Oui. Dice que oui. Si es un artista, se llama Wii, que es.
4: Nintendo Wii. Es un artista de Monterrey, se llama Nani.
0: Oh, Nani.
4: Nani, ¿sí la conoces?
0: Sí, ¿cómo no?
4: Bueno, ahí vamos a sacar una rolita con ella en el álbum.
0: Chido. Ah. ¿Vienen más locuras de Lo Clica, así como soniditos musicalmente raros? O sea, ya escuchamos un reggae en Julieta, ¿verdad?
4: Sí, se pueden esperar muchas cosas. De hecho, hoy
1: estrena jueves, rolita nueva también.
4: Se estrena una nueva rolita que...
0: Que no es la de Fugaz, ¿verdad?
4: No es la de Fugaz, es otra nueva, pero les va a volar la cabeza.
0: Chido. Oiga, Lo Clica, ¿cómo lo seguimos en Instagram? Ya nos andamos yendo también, el programa ya se va a acabar, pero ¿cómo lo seguimos en Instagram?
1: Estamos como arroba Lo Clica en todos lados. L-O-W-C-L-I-K-A.
2: Sí,
0: Lo Clica. Clica, C-L-I-K-A.
4: Yo,
0: acá. Lo Clica, la que lo aplica. Está chido, ese. O sea, ¿saben que son $2,500 porque les acabo de dar?
3: Ya nos dio la idea,
0: Lo Clica. Dumil de Quiñán. Por el. La clica la, la que la aplica. Para que lo sigan a mis compas de Lo Clica. Bienvenidos y a todos individualmente. Muchas gracias. Y como conjunto, que sea la primera de muchas. Y cuando estén ahí triunfando, yo voy a decir: mira a esos muchachos. Yo los conocí chiquillos. Les daba para gastar. Y miren ahora. Bienvenidos aquí. Bienvenidos aquí al programa. Bienvenidos. Que sea la. Ojalá que sean disfrutado mucho y que al rato que ya vayan a programas importantes, pues se acuerden que aquí se celebró la.
3: Es como un sueño estar aquí, compadre, y muchas gracias de parte de toda la Low Clica y aquí andamos a la orden.
0: A toda madre, a la orden, hasta la orden también aquí el programa. Don Cheto al aire, muchas gracias, nos despedimos con Low Clica en todas las plataformas.
3: Así nomás.
0: Y digan igual que yo a esos los conocí desde que empezaban, porque estos morros van. ¡Para arriba, señores! ¡Lo clica! ¡La que lo aplica!
3: ¡Lo clica la que lo aplica!
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1: Mira, ¿cómo estamos, familia?
2: Oye, esta perra, mira, bebé.
3: Ah, sí, esa no se la había puesto.
1: Ahora no sé si tú soy
4: el jefe.
1: El jefe, compa. No. Oh. Esta me la regaló mi compa Arturo. Me la mandó de Indiana. Me la
4: mandó. Ok.
1: No parezco así como mesero de un restaurante.
4: Sí.
3: Disculpe, señor, ¿me puede traer un guacamole con
1: guacamole? Sí, claro, por favor. Nuestro guacamole. Es decir, que los aguacatotes que tengo yo son aguacatotes prietotes de Michoacán.
3: Ay, qué bueno, vale. Mucho mejor.
1: Sí, parezco así como mesero. Gracias, Arturo. Y te quiero mucho, hijo. Gracias por esta camisa que está chida. O sea, sí está como así como que estoy estudiando Chicano Studies, pero sí. Qué perra.
4: Sí.
3: Machín.
1: También hoy festejando su cumpleaños, Mono Miguel.
5: Happy birthday to you.
1: Te contratamos un stripper que es nuestro amigo Diego, que
5: ahora se va a encontrar.
1: Happy birthday to you.
4: Vaquero.
1: Happy birthday, yo soy happy.
5: Happy birthday to you.
4: Ahora sí. Ahora sí.
6: Señor, como buen movimiento.
1: Cierra
6: de...
1: Cierra los ojos, pide un deseo. Que me arregle mi carro.
3: Que le sople. Que le sople.
2: Espérate, que te va a llenar de cera.
3: ¡Córrele!
1: ¡No, sóplale bien!
3: ¡Sóplale bien!
4: No, no sopla. No, señor,
6: microbios.
2: Ah, pero no todo.
1: ¡Ay, ay, ay!
2: No fue otra cosa porque le soplas.
1: ¿Qué se siente tener 30?
6: Pues amanecí con dolor de la...
1: ¿Sabes qué?
6: Señor, compórtese, pues señor.
1: Dame una recia. Dame una recia porque estoy...
6: Se lo voy a cobrar, ¿eh?
1: No me lo cobres. Dame una recia.
6: Señor, no.
1: Neta, yo no soy así.
2: Ah, ¿pero qué?
1: 30 añotes, Miguel.
6: Ya, 30 añotes, señor.
1: Tú te sientes que...
3: Muy bien disfrutados.
1: Bien disfrutados o faltan cosas que te faltan por conocer.
6: Señor, yo creo que a este punto de mi vida yo creo que ya estoy listo para irme. Yo ya cumplí. Ya,
1: señores, en exclusiva, ya. Deprimido y lo niega.
6: Ya, señor.
1: Que truene el mono.
6: Señor.
1: Si ahorita dice la NASA, ahí viene un meteorito y nos vamos a acabar, tú dices que venga el güey.
6: Así, cáele.
1: En exclusiva, está deprimido y su familia no lo sabe. Mono Miguel, 30 años de edad, estás muy joven. Sí.
2: ¿Y esa banda J? ¿Qué?
1: Esa banda...
6: Me la trajo mi bebecita, bebé.
1: Dice mis qué? Mis polainas, ¿ok?
6: No, señor, me la trajo mi bebecita, bebé.
1: Dice my when?
6: It's my birthday.
1: It's my birthday, mm-hmm. And I do what I want to.
2: ¿Y por qué traes? Viene disfrazado de hacendado. ¿Qué?
1: No. Como de
6: ¿no le gusta el atuendo de día de hoy?
3: Me gustan las vibras de tu outfit.
1: No, me gusta mucho tu outfit.
2: O sea, si yo te veo así, tu jefe estaría orgulloso, nomás no hables.
1: Es como el viejito de Op, pero en joven, hijo, con el
3: pinoy.
6: Ay,
1: te voy a entrevistar, el mono Miguel. Para los que nos quieran ver, estamos en Estrella TV, también estamos en YouTube.
6: Gracias.
1: Miguel, 30 años.
6: 30 años.
1: ¿Qué te falta por vivir? Estás en vivo.
6: Ay, señor, ¿dónde comienzo? Yo creo que con el simple hecho de parar de grifearme, no se cree, señor. El amor me hace falta, señor.
1: ¿El amor? ¿Te has enamorado tú últimamente?
6: No, señor, no me he enamorado. Última, bueno.
2: ¿Y el de la banda?
6: He tenido un crush, pero no en sí me he enamorado de una persona hasta el día de hoy. Estoy esperando que llegue esa persona y yo creo que si no llega en este año, yo creo que ya el siguiente año ya
3: ay,
6: me voy.
1: Eres
3: tiempo,
1: muy joven,
3: amiga.
1: Como para andar pensando en eso.
2: Te vas de monja.
1: ¿Has besado los labios de una mujer?
6: Sí, señor.
1: ¿Sí?
6: Para la gente que no sabe, ay, voy a contar mi historia ya.
1: Cuéntala.
6: Estoy cumpliendo 30 años el día de hoy, ya voy a contar mi historia realmente. No soy gay.
1: Ay, ¿sí? Ay, no,
6: saludos a mi esposa y a mis hijos que están ahí en su casa.
1: Ah, no, perra.
6: Señor, sí, yo tuve una novia.

0: Por más de 5 o 6 años creciendo, tuve una novia.
1: Lo sabemos.
0: Saludos a...
1: De hecho, la invitamos el día de hoy. ¡Que pase la
2: engañada! ¡No!
0: Y pues nada, pues, saluditos a ella.
1: Pero le dijiste algún día, ¿sabes qué? Lo nuestro no puede ser porque...
0: No, señor. En ese tiempo yo la quería demasiado. Yo le llegué a tener mucho amor. Y pues ahí se dieron ciertas cosas, pero pues en sí pues no se llevaron a nada serio.
1: ¿Concedieron esas cosas? ¿Tu reacción fue guácatilas o cuál fue?
0: Mi reacción fue...
3: Yo, ¿qué es esto?
0: ¿Y esto qué es? ¿Esto que siento dentro de mí qué es? Sí, le sentía cariño. Es que
2: estaba atrás del umbato.
0: Sí, no, sí le tenía amor, sí, sí.
1: Háblanos de Manuelito, el de Doña Concha. No, jugando, ¿vale? Feliz cumpleaños, Miguel.
0: Gracias, señor.
1: Bonito que lo Giselle Bravo, bienvenida.
3: Gracias, señor. Muchas gracias.
1: Qué bonito.
3: Qué gusto festejarlo aquí con mi amiguito.
1: Y hablando de amigos, uno de tus mejores amigos, el Chino al aire.
3: No, no es mi mejor amigo. No es
1: ¿cómo
3: mi
1: está,
3: mejor...
1: Chinel?
2: Bien, señor, aquí. Bien. Cuidando el negocio mientras usted no estaba.
1: Sí, me están diciendo. Bueno, me dijeron, ayer me habló el patrón, me dijo, vea como sea y como estés, pero ve, porque traen un
2: cochinero.
1: Pero no se preocupe, porque hoy tenemos más cochinero el día de hoy. Así que vamos a empezar con noticias. ¿Sí tenemos noticias el día de hoy?
2: Ah, sí, claro, señor.
1: ¿Lo mandaron?
3: Ya.
1: ¿Quién agarra las de él?
3: No, ya las mandaron. Sí.
1: Bueno, ¿usted? Pues empezamos con la noticia.
3: Si checara el chat, don Cheto.
1: Pues no he checado nada, hija, no he checado nada.
0: No, hombre.
1: Entonces vamos a empezar con la noticia. Nomás voy Giselle, Said.
3: Pues eso es
2: Said,
3: ¿usted?
2: Todo es usted.
1: Ah, bueno. Empezamos con la noticia, ¿vale? Si no hay que se la rifen ahí los de atrás, como quiera que sea. ¡Oye, notiche! Señores, tenemos la cifra, última cifra de los muertos por el terremoto en Venezuela. ¿Me está valiendo madre?
3: Machín.
1: Eso, retando a los de producción también.
3: Donald Trump intensifica las deportaciones masivas con una estrategia silenciosa y miles de arrestos. Les tengo todos los detalles también.
1: La famosa tregua en Irán, pues resulta que no. Señores, se acaba la tregua y arrecian los ataques. O sea que agárrense porque vienen más también.
3: Ironías de la vida, señor. Estados Unidos compra megacentros de detención del ICE en California. Les tengo todos los detalles también.
2: Yo sé que van a decir, noticia nada que verienta.
3: Ay, probablemente
1: antes
3: sí.
1: Deja preguntar, deja presentarte. Y en la noticia nada que verienta, el nada que veriento del Chino.
2: Retiran del mercado un champú por riesgo de contaminación bacteriana.
3: Wey.
2: ¿Qué champú es? Le tengo los detalles.
1: Bueno, vamos a empezar con la noticia entonces, señores. No sé con cuál empezar, pues las dos también tristes. Voy a empezar con la de los muertos en Venezuela. Mientras ellos estaban diciendo que había que 35, que 85, que 185, que 200, que sí. Señores, la cifra que ha dado el gobierno venezolano y que se espera que aumente al menos al doble, son 3,811 muertos en Venezuela. El número de muertos por los terremotos ocurridos en Venezuela hace dos semanas ya aumentó a 3,811 y lo que falta todavía, así dijo el presidente de la Asamblea Nacional para Notichet, Jorge Rodríguez. Este es un nuevo recuento de los muertos y también de los heridos, que también don Jorge nos lo dio aquí a Notiche. Los heridos son 16,740. El número de personas sin hogar se elevó a 18,000 según los datos divulgados. O sea, son 17,900 y feria, pues ya vamos a cerrarlo en 18,000. Y la presidenta encargada ahorita, Delcy Rodríguez, recorrió el centro de acopio en Caracas, donde se prepara la ayuda internacional para los campamentos temporales, donde se está atendiendo a los afectados por los terremotos. Imágenes de verdad desgarradoras, increíbles de cómo los estragos de un sismo de esa magnitud, ¿verdad? Ha llegado ayuda de 28 países, entre ellos China, que también se le soltó la mano con ayuda, y pues agradeció también de alguna manera a Delcy Rodríguez a los países y a los pueblos del mundo, a los gobiernos del mundo que han brindado una mano solidaria en estos momentos. Se espera todavía, ya que están usando la maquinaria para retirar escombros, pues que la cifra de muertos aumente, aunque sea en una milésima más. Así están las cosas en Venezuela, señores. Adelante, Giselle Bravo.
3: Pues bueno, para los incrédulos que decían, no, ya se terminaron las redadas, como acá mi compa Chino, que no, ya no estaban como antes, pues les cuento que la política migratoria del presidente Donald Trump ha entrado en una nueva fase, porque ya meses marcados por operativos de alto impacto y una fuerte exposición mediática, pues ya la Casa Blanca está apostando por una estrategia más discreta para estar acelerando estas deportaciones masivas, incrementando los arrestos del servicio de ICE y también ampliando la capacidad de los tribunales migratorios. De acuerdo con un reportaje recientemente publicado, el gobierno federal ya ha intensificado estas detenciones de inmigrantes sin documentos mientras evita los despliegues espectaculares que generaron protestas y críticas durante los primeros meses del segundo mandato de Trump. Pues bueno, el objetivo, según de lo que se sabe, es mantener un alto ritmo de deportaciones sin estar atrayendo la misma atención pública que en operaciones anteriores. Uh-huh. Este cambio de estrategia está coincidiendo con un aumento considerable en las detenciones y se reportó simplemente que ICE arrestó a más de 10,000 migrantes durante la última semana, una cifra que prácticamente duplica el promedio registrado a inicios de este año. ¿Pero usted escuchó sobre esto? No, ¿verdad?
1: No.
3: Además, tres funcionarios citados por el diario señalaron que la Casa Blanca estableció una nueva meta de 2,000 arrestos diarios y pues elevando la presión sobre los agentes migratorios para incrementar los operativos. Entonces, estas detenciones ya no se están concentrando o solamente en grandes redadas, don Cheto. O sea, poco a poquito lo están haciendo, pero de manera más
1: bajita. Más a la sorda. O sea, que está viendo redadas a la sorda.
3: Sí, o sea, menos reflectores, pero más recursos para hacer esta redada.
1: Válgame los nombres, sí, Jesucristo vencedor por los guarachitos del niño Jesús. Dios nos cuide. Señores, en otra noticia, valiendo madre llamando al santo. Declaran fin de tregua y arrecia los ataques en Irán. Fuerzas militares de Estados Unidos atacaron ayer Irán por segundo día consecutivo. De hecho, se jactaron de que fueron 170 objetivos los que atacaron, 170 objetivos iraníes. Un comando central de Estados Unidos reportó estas operaciones en los últimos dos días, que han alcanzado 170 objetivos militares iraní, con el objetivo de debilitar aún más la capacidad de Teherán para atacar embarcaciones comerciales y civiles que transitan por el estrecho de Hormuz. Entonces, básicamente, y vale hablándolo por lo claro, ya se declaró el fin a la famosa tregua.
4: Cortina de humo.
1: ¿Por qué cortina de humo?
4: Pues no más, por que no le tiren de las cosas que hace el señor Donald Trump.
3: Pues es que ya uno no sabe el porqué de muchas cosas, don Cheto. O sea, sucede una cosa y luego ya te están diciendo...
4: ¿O cree que haya sido una pausa por el Mundial y ahora sí regresamos?
1: No, porque ya tenían una tregua medio antes del Mundial. Bueno, entonces ya esto ha hecho que el presidente Donald Trump se refiera a los líderes de por allá de Irán como escoria y gente malvada. El Comando Central Estadounidense, que supervisa estas operaciones allá, dijo que los ataques tenían la intención de mermar la capacidad para amenazar a los buques del Estrecho de Hormuz. Según estos, fueron 170 objetivos que eran los que amenazaban de que no fueran a atacar algunos buques de transporte de petróleo y gas frente a la costa iraní. O sea que, señores, al rato no se nos va a hacer raro que empiecen los bombardeos otra vez como en Denanti.
4: Me dicen en el chicharito que a lo mejor también que salió, que tiene que pagarle $5 millones a una...
3: A la Jean Carroll.
4: Ajá.
3: A la que lo demandó por abuso...
4: A una reportera, entonces a lo mejor por eso están desviando para que no...
1: No, que 5 millones para él o para los paga la sorda.
3: No, pero el escandalazo de que
4: pero
3: le vuelvan a
4: pagar,
3: recalcar, don Cheto, de que pues sí abusó y le aprobaron los 5 millones para daños. A mí es como que está confirmando lo que hizo y nomás le están dando una cifra para taparle ahí, ponerle un curita a lo que hizo. Pero bueno, hablando más de Donald Trump, dio un nuevo paso en su estrategia para ampliar la capacidad de detención de inmigrantes al adquirir dos de los centros más grandes del servicio de ICE, don Cheto. Esta operación, valuada en $1,500 millones, va a permitir que el departamento de DHS sea propietario de ambas instalaciones. Como los puede ver, mire, don Cheto, Core Civic es este lugar, una empresa privada que va a continuar administrándola. Esta información fue publicada que detalla pues esta compra, que forma parte de un plan federal para fortalecer esta infraestructura infraestructura migratoria en medio del incremento, como les mencioné previamente, de las redadas y también los recursos destinados al control fronterizo. Esta operación incluye el centro de detención de Otay Mesa en el condado de San Diego con capacidad para 1,994 personas y el centro de detención de California City, que está ubicado en el condado de Kern, que cuenta con 2,560 camas. Y de acuerdo con documentos presentados recientemente, el gobierno federal pagó 739.2 millones por el centro de Otay Mesa y 732.6 millones por California City, señor. Ay, no más.
1: Una millonada por tener este escárcel y después ahí era.
3: Sí, y aparte, pues lo irónico es de que están ubicados en California, que vemos que pues es un estado que protege al inmigrante y les abre, les da, pues los arropa, don Cheto, y estos están ubicados irónicamente aquí en California.
1: Espérate, nomás, no, es que ya me está dando miedo, porque primero dijiste que había más redadas y ahora que ya agarraron dos centros, pues se van a tener donde aventar la gente. Ay,
3: no, y todo lo que le invirtieron para bueno, esto.
1: Después de estas noticias tan importantes para el mundo, vamos a la noticia nada que verienta de al aire, señores. Nada que verienta.
3: Todas las noticias que hay.
1: ¿Qué gatito estaba ahí en el árbol? Una señora se quebró una pata, no sé. Adelante, chino.
0: Gastando tiempo.
2: Vamos a hablar de un champú que está contaminado. La Administración de Alimentos y Medicamentos de los Estados Unidos, la FDA, informó el retiro voluntario de un lote de champú de la marca. No, es que no creo que ni la conozca más.
0: Entonces, para que vean.
1: No, para que vean nomás, para que te hagas un examen de.
0: Vas a decir una.
2: Bueno, el shampoo se llama Orit Serene Scalp Densify Shampoo.
1: Orit Serene Scalp Down
3: Rain.
2: Oribe. Oribe. Oribe en español. Oribe en inglés. ¿Ah? Serene Scalp Densifying Shampoo.
0: Ese lo venden
1: más. Have nothing in the scalp.
2: Así, en pocas palabras, la medida fue tomada por Cow USA, la compañía responsable de la fabricación del producto, y dijeron que en este champú lo que pasó es que trae una bacteria que, aunque no es un riesgo o es un riesgo muy bajo para los consumidores, dicen que trae un microorganismo que no representa riesgo significativo a personas sanas, pero gente que tiene a lo mejor puede tener una herida en la cabeza, puede causarle o problemas en el cuero cabelludo, puede causarle problemas, entonces.
1: Se puede infectar básicamente.
2: Entonces, se retiran, son los lotes de 244 mililitros con código final 1242 y lote final 0556.
1: Okay. Por si usted toma ¿cómo puede repetir el nombre del champú por si alguien lo está usando en este momento?
2: Sí. Orive Serene Scalp Densify.
1: Orive Serene Scalp Densify.
2: Orive Serene
1: Scalp Densify. Ahí está, vuelvo a repetir el nombre.
2: Orive Serene Scalp Densifying.
3: Ya me alivié el head and shoulders.
1: Quiero hacer una pregunta ahora para el chino, tú que egresado de la UNAM. Chino, ¿cómo te sientes tú por el aporte a la noticia del día de hoy? What you feeling? ¿Crees que sacaste la puerca al agua, que escogiste la noticia correcta, o si dijiste tú, hay una parte en ti que dices, y creo que sí, la mera neta, sí, pude haber escogido otra?
2: No, porque las otras para eso están ustedes, entonces tiene que haber una variación, y a lo mejor usted está acostumbrado a seguir usando su champú Head and Shoulders, lo cual no tiene nada de malo, pero hay gente que tiene otro tipo de gustos y otro tipo de champú.
0: ¿Y cómo se llama, chino?
2: Orive Serene Scalp Densify.
3: La ironía, el chino dando noticias sobre un shampoo para pelo largo.
0: Bueno, la ironía de la vida.
1: Por si... a ver.
3: ¿Cómo chino?
1: Ahí está, bueno, el ahí, pues señores, psicoanálisis es el. Ahí está la sombra, señores.
2: La sombra.
1: ¿Por qué Tito Padilla no sabe decir los nombres de los jugadores? Porque nunca le ha gustado su nombre de él. ¿Por qué el chino habla de champús?
0: Porque no tiene pelo.
1: No tiene pelo.
0: Ya.
1: Y así sucesivamente.
3: Si no, el éxito te persigue, pero tú eres más rápido.
1: El éxito se persigue, pero tú eres más rápido, chino. Y tú me sorprendes.
3: Sí.
1: Porque cuando ya digo, este ya no me puede decepcionar más.
0: ¿Eh?
3: La neta.
0: ¿Qué cree?
1: Rompes tus propios retos.
3: ¡Bravo! ¡Bravo, chino!
2: Pero es buena noticia.
1: No,
2: pero usted no usa.
1: La gente usa el
2: Serene Scalp Densifying.
1: Ring. Regresamos con los deportes.
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0: Señores, señores, estamos de regreso, amigo Don Cheto. Los saludos en este 9 de julio, 32 después de la hora. Nos conectamos a hablar del Mundial y otras cosas. Tito Padilla, ¿cómo estamos, hijo?
1: Muy buenos días, buenas tardes, buenas noches, donde quiera que se encuentren. Don Cheto, arrancan los cuartos de final el día de hoy con un muy, pero muy parejo. Yo pienso que el partido más parejo de los cuartos de final.
0: No, me cae,
1: no sé si usted esté de acuerdo conmigo.
0: Sí,
1: Tito Francia Padilla contra Marruecos, dígame.
0: No, cuidado con los marroquíes, cuidado con esos vatos.
1: El único problema de Marruecos, no tiene a su goleador, Don Cheto, Ismael Saibari, está lesionado del muslo derecho y le dieron, lo descartaron para este partido. Si es que llegara a pasar Marruecos, posiblemente, pero está descartado totalmente Saibari. Es el que ha estado anotando los goles. De los demás están completos, no hay ningún problema. Francia está completísimo, no hay ni qué, va con todo, va con toda la carne al asador Francia. Vamos a ver, ha venido haciendo un excelente partido Francia, excelentes partidos en la forma de cómo los ha manejado, de cómo ha ido poco a poco. Cuando es necesario aplicar el acelerador lo hace, cuando es necesario empezar a futbolear a la otra selección lo hace, toca la bola, baja, distribuye, da la vuelta. O sea, una Francia que yo lo veo completo en todos los aspectos, y un Marruecos que es pundonor, corazón, rapidez, aguerridos, van con todo. En ocasiones marcan hasta de tres al que trae la bola del equipo contrario, de la selección contraria. Así de que por eso que le digo que el día de hoy será un partido excelente en tácticas y en formas en las cuales Francia tiene que empezar a desplegar ya más su ofensiva, con Dembélé, con Olis, con todos, absolutamente con todo su armamento.
0: Que tiene amarilla, o sea, dice, tiene amarilla. Si él le fuera a dar otra, se pierde el próximo partido.
1: Pues pierde.
0: Yo personalmente, mi comentario, nada que vería en tu edad, porque Dios me dio hocico, es que pues yo no he visto una potencia así que yo diga, wow, qué potencia, qué arrolladores. Y la única selección que para mí en este mundial ha sido arrolladora, es la selección francesa. A menos de que tengan ustedes otra opinión.
1: No, igual, es lo que le digo, cuando es necesario lo ha hecho bien y ha sido contundente en sus partidos. Aguantó el vendaval de Paraguay y la agresividad de Paraguay.
0: Luego ahí se peleó una funcionaria paraguaya.
1: Sí,
0: se me hace que tiró la piedra, escondió la mano la ñora y empezó a cambiar las cosas, así como que violencia de género. La que empezó fue ella diciéndole a él, mono.
1: Ajá, exactamente.
0: Y ya cuando Mbappé le dijo, usted es una persona despreciable que no merece el cargo que tiene ahí en el gobierno, ya la ñora. Eso es violencia, y que me vas a respetar, a quien pide mis disculpas públicas y no vas a ver, y quién sabe qué güeyes, ¿no? Aguante.
1: Salió el gobierno paraguayo, Don Cheto, y pidió una disculpa pública primero a Mbappé y después a la selección francesa, y les dijo que se iban a hacer cargo de esta senadora, senadora, y pues que iban a tratar de que no tuviera un cargo público por todas las ofensas. Le dijo colonizado, le dijo mono, le dijo de todo, absolutamente de todo.
0: Le dijo feo con dinero, le dijo.
1: Sí, y ahora, bueno, pues ahora
0: nunca va a escuchar.
2: Sí, no.
0: Porque no eres feo, chiquito, porque no eres feo.
2: Pero el dinero sí.
0: El dinero sí va a llegar a tus manos, a manos llenas, chino. Yo decreto que tú vas a ser rico.
2: Pues ya se tardó.
0: A manos, no, el dinero llega cuando va a llegar, ya cuando lo ocupes para tus
2: el entierro.
0: Y eso ya lo va a llegar ahí el dinero. ¿Qué más, Agaperis?
1: Bueno, vámonos, porque ya tenemos director técnico, ya lo sabíamos, ya fue presentado. Posible asistente de Rafa Márquez sería por ahí Andrés Guardado, estaría también Aarón Galindo y entrenador de porteros Alfredo Talavera. Mire, me está dando... No, Don Cheto, somos con todo el México. Estuvimos platicando y estuvimos sabiendo desde antes de que arrancara incluso el Mundial. Ahora he mirado algunos rotativos y algunos programas deportivos que si Rafa tiene la experiencia, que si qué va a pasar, que si esto, que ahora sí, como dijera el chino, porque debemos recordar que es muy posible en septiembre, no se sabe todavía ni el día ni el horario, pero en septiembre estaría siendo invitado con selección completa a México, a Wembley, para presentar un partido amistoso entre Inglaterra y México. Como le digo, sería en septiembre y sería casi uno de los primeros partidos de Rafa Márquez. Rafa Márquez fue uno de los artífices de esta selección al ir compactando juventud con experiencia, y pues me molestan, digo, en mi forma muy personal, las preguntas. ¿Hasta dónde llegará Rafa Márquez? Señores, démosle la chance, démosle la oportunidad. Tiene bastante experiencia, ya lo miramos también de director técnico, nada más y nada menos que en la Masía del Barcelona. Así de que vamos a ver qué es.
2: Sí, pero tampoco pues consiguió nada en la Masía del Barcelona.
0: Pero estaba allí, hay una estructura, sí, trabajar en una infraestructura. ¿Cómo llegaste tú aquí?
2: La experiencia no la tiene.
0: ¿Cómo llegaste aquí a esta compañía. Empresa. Cuando venías con el hocico lleno de que trabajaste en
2: Univisión, en SBS.
0: Todas tus pláticas era, es que en Univisión la estructura.
2: Pues claro.
0: Es que en ahí está, pues él ha trabajado en estructuras perras.
2: Sí, pero nada más viene de trabajar en estructuras perras abajo.
0: Le puede pasar lo que a ti, que venías de estructuras perras y no ha pasado nada. Exacto. A lo mejor le puede pasar.
2: Punto.
1: No,
2: pero para ser el director de una selección, sí tienes que traer experiencia y no es.
1: Y no,
2: su experiencia no puede ser cosas básicas del Barcelona.
0: Está bien. Nomás, y estas preguntas sin jiribilla.
1: Ok, primero.
0: ¿El sí. Jimmy Lozano merecía más la... ¿Quién merece? Vamos a ponerlo más comparado con Jimmy Lozano. Sí. Entre Jimmy Lozano y Rafa Márquez.
2: No, pues
0: ¿quién crees que merezca más una selección mexicana?
2: No, si están parejos.
1: Okay. Pero ahora me pregunta, Monchito.
0: Adelante, Chino. Adelante, Tito. Estás en vivo, güey.
1: Chino, mi pregunta.
0: Oye, feliz cumpleaños, Tito. ¿Qué estás a...? ¿Qué tu nieto va a festejar ahí un pario? ¿Por qué tienes ahí atrás el tema, la temática de niño en fiesta,
1: todo. Fue lo que encontró Gabriela, don Cheto.
0: Fue lo que encontró Gabriela. Era lo que te compré la Party City para que no salgas ahí en todo blanco atrás. Un mantel de la Party City allí.
1: Fue Gabriela, don Cheto, el background, porque soñó que el chino me regañó que ya pinta la pared y que se ve bien la pared. Y ya cuando llegué a la casa me dice Gabriela, porque ya me cayó un crudo el chino que está regañando.
0: Ahora sí, adelante, Tito Padilla.
1: Bueno, Chino, con tu comentario y basado en tu sapiencia, que bueno, vamos a ponerle en tela de juicio, pero la experiencia de Rafa Márquez pasando por el Mónaco como jugador, pasando por Barcelona, pasando por todo lo que tú me quieras, más la experiencia de tener y tener las formas de trabajar de Guardiola, de La Volpe, de La Puente, de todos estos, ¿tú crees que no tiene nada? O sea, yo te escucho como ya, pues sí, pero
2: no, a ver,
1: dices tú, la Masía es poco para ti ser director técnico de la Masía.
2: Sí, o sea, no, a ver, no estoy diciendo que sea malo, ni estoy en contra, al contrario, tiene mi apoyo y echarle ganas, pero tampoco lo presentes como va a ser el cambio, lo que México necesitaba o estaba buscando. Esperemos que haga las cosas bien. Pues como auxiliar, ¿qué pasó? No pasó nada.
0: Pues es que la auxiliar no mata ahí de parapeto, güey.
2: Bueno, sí. Vamos a ver, ahora va a ser el encargado, pues esperemos que me calle el hocico y haga las cosas
1: yo
2: bien.
1: Yo pienso que tiene bastante experiencia, Chino, pero bastante experiencia para poder tomar esta selección y aparte para poder proyectarla, porque es un proyecto, Chino, acuérdate, es un proyecto para el próximo mundial.
2: Pues cada técnico es un proyecto.
1: Sí, y ahorita, fíjate, a ver, dime qué pasó con Carlo Ancelotti. Y eso sí. Que fíjate las cartas de Carlo Ancelotti con Brasil y el Brasil que traía. A ver, también dime.
2: Ah, no, también va para afuera, fue una oportunidad. ¿Sí? Y lo van a seguir, ¿sí? Y se queda, ¿eh?
1: Ancelotti se queda. Pochettino que tenía todo, es más, hasta le dolió a su delantero. También, o sea, son cosas que son proyectos que van a ir caminando y que hay que empezar a dar y a ponerle base. Así de que eso es lo que yo pienso, como te digo, entrenador de porteros, Alfredo Talavera, es el que sería, Aarón Galindo auxiliar y otro también como es Andrés Guardado, lo están arropando, están teniendo mucha experiencia, jugadores de élite en algún momento de sus carreras, y pues yo pienso que es un cuerpo técnico bien pensado, don Cheto. No sé
0: tiene
1: qué piensa
0: mucha usted, experiencia si no... en práctica, vamos a ver si en lo teórico sale ahí a relucir, ¿no? Lo teórico ya, los movimientos que uno a veces no ve, que hacen a un técnico, pues hacer cambios.
2: La diferencia.
0: ¿No? Hay que meter a este güey porque está muy alto, a este porque está muy chaparro, este por este lado se nos está haciendo agua la canoa, saludos a Miguel. O sea, Tito Padilla, ¿qué han dicho nomás para meternos en camisas y varas? ¿Siguen los egipcios queriendo hablar con la FIFA o ya se retrataron?
1: Ya mandaron comunicado, ya, ahora sí, don Cheto, fue una petición, y no únicamente no a la FIFA, también para ¿por qué? Porque UEFA está muy metido en eso y está pero pisándole, ahora sí, como dijera mi pueblo, la cola al gato de Infantino, reportar qué fue lo que pasó, por qué esto, por qué no se llevó a cabo el protocolo de racismo cuando lo pidió tres veces el Hassam, el director técnico de los faraones, y por qué no lo hizo, por qué no se llevó a cabo, por qué el árbitro no lo concretó si lo estaba pidiendo, atrás de la banca del equipo estaba una bandera bandera, yo no quiero meter en políticas, pero una bandera de Israel, y le estaban gritando gritos xenofóbicos a todo el cuerpo técnico. Así que vamos a ver si Egipto ya lo mandó, es un comunicado y es una petición oficial de Egipto, don Chito.
0: Ahora, el técnico de Egipto, alguno de los jugadores egipcios ha dicho, la verdad perdimos porque íbamos ganando 2-0 y no pudimos 10 minutos aguantar el marcador, o nada más están echando culpas a lo loco.
1: Salam salió a decir a la rueda de prensa y nunca, fue el único que no se quejó del arbitraje, fue el único, Mohamed Salam, mi respeto, de verdad.
0: Bien, está bien. Muchas gracias, sí. Agapito, te queremos mucho. Mañana platicamos contigo, te extrañé mucho, Tito.
1: Yo también, don Cheto, yo también lo extrañé, ya sabe que lo amo, los amo a todos en la mesa, pero de verdad que también hicimos una muy buena mesa deportiva, ya que estoy, digo, para darle más crecimiento a su programa, pero no, siempre vamos a dar el 100%.
0: Entonces, más o menos. Lo estaba oyendo y no me gusta que se hable de fútbol cuando no sabe ni cuál es la pelota.
1: Ok, bueno. Pero bueno, está bien. Mañana voy a poder estar con ustedes, voy a andar volando, voy a ir volando a unas vacaciones, pero ya el lunes ya estaremos en contacto.
3: ¿Quién como tú?
1: No, de persona voy para Hawái.
3: ¡Eso!
0: ¡Ah, mira qué diantre, muchacho este! ¡Qué bueno, Tito Padilla, porque tus logros son esos logros!
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0: Giselona, ya nos vamos, hija.
1: Ya nos retiramos, señor. Este, un día de mucha celebración el día de hoy por nuestro mono Miguel, que cumple sus 30 primaveras. Te deseo todo lo mejor, bebecito.
2: Gracias,
1: te lo mereces,
2: bebé.
1: Te mereces mucha felicidad.
0: ¿Qué se siente que en tu cumpleaños trabajas todo el día?
2: Pues, ¿sabes? Muy agradecido que, gracias a Dios, tengo mucha gente que me quiere, que me manda mensajitos, que está al pendiente de compartir un poquito de tiempo conmigo el día de hoy. Así que muy agradecido, Chino.
0: Sí, oye, ¿y con el de arriba?
2: Agradecido con el de arriba.
0: ¿Cuál?
2: El de más arriba. Poderoso.
0: Todo poderoso.
1: O sea, papito Dios, sí.
2: Papito Dios. Así que, señores, a toda la gente que me mandó mensajitos, muchísimas gracias, los quiero demasiado. Y pues a toda la gente, a los nuevos seguidores, gracias por estar ahí al pendiente de las redes sociales de Mono Miguel. Recuerde que es el mejor contenido que usted va a recibir de diario a diario.
1: ¿Ah? Ay, la
0: fíjate
1: otra.
0: Que te quiero pedir disculpas porque no logré mi cometido, Miguel.
2: No, señor, ¿ah? Nos quedó a deber.
0: ¿2,000 te quedó a deber o cuánto?
2: Sí, 1,500.
0: 1,500.
1: Está rato.
0: Mañana te lo pago. ¿Mañana vas a venir con nosotros?
2: Sí, mañana voy a estar aquí con ustedes. Ojo, mañana llego crudo, ¿eh?
1: ¿Por qué?
2: Pues porque hoy celebro.
0: Ok, está bien.
2: Hoy voy a estar en mi casa llorando tristemente.
0: ¿Por qué andas triste y qué es tú, güey?
1: Sí, ya me sacaste mucho de onda. Nunca te
2: pues porque sí, señor, ya entré a la crisis de los 30. Señor, ya.
0: Tiene razón.
2: Ya entré a la crisis de los 30 y esta noche tomo ahí en mi casa solo. Nadie vaya a llegar. Todas las personas que saben allá que dónde vivo y toda la cosa, no vaya a llegar nadie porque quiero estar solo el día de hoy.
1: Ay.
0: Es que, ¿sabes qué? Siento tú que traes la tristeza del cumpleañero. No. Hay gente que cuando cumple años se agüita.
2: Sí, pero nunca he sido yo esa persona, señor. Y aparte ya vengo de una mala racha anteriormente. Pero no, eso no quita, señor, que estoy muy agradecido y muy contento de todo lo que tengo hoy en día.
1: Tienes salud, amiga. Tienes el trabajo de tus sueños. Tienes gente que te quiere. Tienes una familia sana.
2: Sí. Me levanté diciéndole adiós eso.
1: Sí, bebé. Dije, gracias. Hay muchas cosas por las que tienes que estar contento.
2: Sí, le dije, tal vez no tengo un six pack, pero está bien.
1: Ay, pero no pasa nada.
2: Te perdono, Diosito.
1: Ay, tal vez se me fue el amor de mi vida, pero todo bien, Diosito.
2: Ay, sí.
0: Bueno, ya vámonos, ahí te quedas. Ay, tú sí te quedas. Bye.
1: Ay, ¿cómo te gusta fregar?
2: Yo diría que te quedes conmigo, Chino.
0: No, no, gracias, gracias.
2: Oye, Chino, ¿qué me vas a regalar? Todavía estoy con la curiosidad.
0: ¿Qué más quieres? Mi presencia. Toda la mañana acompañándote en tu inicio de día.
2: Ay, Chino, no seas así. Yo esperaría que sí llegaras hoy con un regalito, pero no llegaste.
1: Pero a su casa.
2: Porque, vamos a ser honestos, alguien que te ha dado foco en este lugar ha sido yo. Yo te ha viralizado más que nadie en este momento.
0: Yo te ayudo a tus videos.
2: No, yo te he viralizado.
0: Si
2: alguien en TikTok conoce tu nombre, es por nuestros TikToks.
0: Ya nos vamos, Don Cheto. ¿Va a venir mañana o no?
1: ¿Mañana no se nos va a enfermar? No.
0: No, bueno.
1: Ya se enfermó.
0: No, me agüita que me pregunten eso.
1: ¡Aguante, vara! ¡Aguante! ¡Lárguese!
2: ¡Cuéstale! ¡Cuéstale! ¡Cuéstale!
0: Fíjense cómo se tratan gente. Nomás no vengo yo y se les atora. Y nomás vengo y me tratan mal. Pues a mañana los veo, los quiero mucho.
2: Cuéstale, que está enfermo, díganos, ándele.
0: Hoy estoy muy buena gente y yo contigo, ¿vale?
2: Sí. Ay, sí, señor, perdón, ¿le puedo pedir una disculpa?
1: No, beso, beso, beso, beso, beso de tres, beso de tres.
3: Muchas gracias por escucharnos.

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estamos por acá al millón y pasadito. Viene activados, motivados, ¿no? Aquí para mantenerte entretenido hasta las 3 de la tarde. Y bueno, claro, ya después de ahí continúa la mami hasta las 7. ¡Ay, ay, ay, eh! Ándale pues, variadito, variadito, por aquí, por allá y por acuya. Y vente preparando porque ya te traigo más oportunidades para que te sigas registrando para el verano de la diversión, ¿eh? ¡Ay, ay, ay!

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105. Y vete preparando, porque el verano de la diversión está al millón y pasadito, claro que sí. Donde podrías tener la oportunidad de ganarte el viaje de la semana número 3. ¿Ya? Esta ocasión podrías ganarte el viaje a Nueva York para que puedas ahora sí que disfrutar de sus centros turísticos. Te escapas y te vas a la gran manzana. ¡Hi! ¡The Big Apple! Sí, ¿no? No, sí, así se dice en inglés, creo, ¿no? Bueno, ahí con mi inglés mocho. Fíjate que cuando trato de hablar inglés ahí con los gabachos, se me quedan viendo como, ¿y este qué dijo? Ey, ya como que tengo que repetirlo dos veces para que me entiendan, y aún así como que ocupan un diccionario para tratar de entender lo que estoy hablando. Pero bueno, hablando del tema, me salí del tema, regresando a lo que estaba diciendo, es que en Nueva York te la puedes pasar bien a gusto, O también puedes catafixiar el premio, el viaje, por el valor de $4,500. Bueno, menos ahí los impuestos y todo el rollo que te andan descontando, si es que te quedas con el bling bling, ¿ya? 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Bueno, así que por acá yo te sugiero que te registres, porque si pega chicle, tú serías uno de los afortunados ganadores de este viaje, de esta semana número 3. Recuerda que son 8, ¿eh? Vale, pues. Bueno, así que pendiente para la señal y para que tengas la oportunidad de registrarte siendo la llamada número 9. No olvides la clave, ¿cuál es? ¡La qué buena! Y así de fácil y sencillo te registro, ¿eh? Y los que ya están registrados, mucha suerte, ¿eh? Bueno, vámonos con más, porque más adelante te traigo un mensaje muy especial, ¿eh? Entérate de qué se trata y quiénes mandan este mensaje que viene a continuación. Mientras tanto, dale play, ingeniero, y que siga la buena música aquí por La Mera Mera, la que buena.

0: pues, hey, sigue disfrutando más de la 94.5. Ay, ay, ay, te traemos un mensaje alentador, ¿no? Bueno, por cortesía del equipo mexicano. ¡Hey! Y empezando con Memo Ochoa. Ahí te va.
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2: Por cada porra.
3: Por no dejar de creer.
4: Por su aliento.
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6: 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Por estar con nosotros.
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0: Ándale pues, ahora sí que gracias. Un video alentador que se compartieron en sus redes sociales, ¿no? Y bueno, pues ahora sí que agradeciéndole a cada uno de los espectadores mexicanos. Que fíjate que yo sentí como que fue la final, ¿no? El de Inglaterra contra México. Es que, pues ya analizando los videos que hemos visto, estuvo bueno, ¿no? Ay, ay, ay, pero bueno, ahí estuvo México, quedó en segundo lugar, ¿eh? Y fíjate, se andan escuchando rumores, ¿no? Ahorita vamos a confirmar, pero parece que Inglaterra quiere invitar a jugar a México en un juego amistoso, pero ahorita te confirmo porque eran rumores hace rato, ¿ya? Y ya nada más falta checar si siempre sí o siempre no. Ahorita te confirmo y te aviso más adelante aquí por la mera mera, la que buena. ¡Vámonos con más, pues!

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pues, ya de regreso por acá en la 94.5. Fíjate que sí, ya andamos por acá haciendo nuestras investigaciones y resulta que no es un hecho confirmado, pero la Asociación Inglesa de Fútbol, FA, pues está estudiando activamente, pues, invitar a la selección mexicana a un partido amistoso por allá en sus terrenos, ¿ah? Porque fíjate, quedaron impresionados con lo que vivieron en el Estadio Azteca. Bueno, que ahora ya es el Estadio Ciudad de México, ¿no? Y que quedaron impresionados con la manera en que fueron recibidos. Oye, qué pena con eso. Si son los videos que vimos que se hicieron virales, donde los recibieron así con... Bueno, bueno, fíjate, mente abierta, porque... Ay, ay, ay, esos mexicanos no me representan, la verdad, porque... O sea, hay de porras a porras... Y yo siento, pero bueno, yo siento que se pasaron, ¿no? Pero bueno, fíjate, ellos lo están viendo por el lado bueno y pues ahí están diciendo que de la manera que lo recibieron, tanto como pues después de haberse retirado con esa emocionante victoria por el 3-2 en octavos de final ante 80,000 personas en el, pues ahora sí que el Estadio Azteca. Es que para mí sigue siendo el Estadio Azteca, hombre, me cuesta trabajo cambiarle el nombre. Pero bueno, fíjate, además de que también, pues ya lo comparó el presidente Trump, ¿no? Que el partido de Inglaterra contra México fue uno de los más vistos, casi a nivel de lo que viene siendo una final del Super Bowl aquí del fútbol americano, ¿no? Imagínate, nada más lo que causó, lo que fue el octavo de final, los octavos de final, imagínate. Pues tengo que siento que fue como la final para mí, ey. Pero bueno, entonces, pues si se hace... Andarán por allá el equipo mexicano en Inglaterra y bueno, sería como por mediados de septiembre, que es lo que están checando. ¡Ay, qué emoción, eh! Bueno, pues estaría espectacular, ¿no? Ahora, no hay que enojarse, ¿eh? Si reciben al equipo mexicano como recibieron a los de Inglaterra hace unos días, ¿eh? Porque pues el karma es interesante, ¿eh? Y si no crees en el karma, pregúntate por qué a veces se te regresan algunas cosas. Ey, o a lo mejor ni le pones atención. Pero ojo, ¿eh? Porque el karma sí existe. ¡Ay, sí! Y de muchas formas. ¡Ay! Pero bueno, te lo puedo decir yo basado en la experiencia que he visto por ahí. Pero bueno, en fin, pues si se hace, ahí estaremos al pendiente de este amistoso. Y va a estar emocionante, ¿no? No, aparte la plata que van a inyectar también. ¡Uy! Si se llega a hacer este partido amistoso, ¿no? Bueno, órale pues, ahí está la información. 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Órale pues, vámonos con más, que siga la buena música aquí por la 94.5.

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1: ¡Ándale pues, Ya a las 12 y pasadito, en tu rico y delicioso jueves 9 de julio de 2026. Para los que andan perdidos, ¡Ándale pues! Bueno, así de fácil y sencillo, ya se nos está yendo esta semanita pues, primo. Anda, comadre, ¿cómo andas? Bueno, ojalá y estés disfrutando de tu rico y delicioso lonchecito. Si ya te tocó regresar a la chamba, bueno, a darle con todo, no nos queda de otra. ¿Sí? Bueno, además de que también por acá te voy a andar consintiendo porque en cualquier momento empezamos las registraciones para el verano de la diversión. Recuerda que podrías ir a Nueva York esta semanita si te ganas el viaje de la semana, o lo puedes catafixiar por el bling bling, $4,500. Ahí está, bueno, dale pues. Y claro, esa boletiza por cortesía de Millennium. Pendiente para la llamada número 9, No olvides la clave bien importante.
2: ¡Sigue!
1: Tienes que contestar. Normalmente yo digo, y aquí suena. Y tú dices, la que buena, Órale pues, ya si haces con el compa MJ. ¡Ja, ja! Ya es un plus. Órale pues, Bueno, vámonos con más entonces. ¡Sigue! Y que siga la buena música. Aquí por la mera mera, la 94.5. ¡Claro que sí! ¡Yes, sir!

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Si andas buscando actividades para este mes de julio, bueno, recuerda que nuestros amigos de Art Town ya están llevando a cabo varios eventos, ¿no? En el cual, si has tenido la oportunidad de buscar este librito que dice Art Town Julio 2026, ahí podrás ver varias actividades, ¿no? Que están teniendo ya durante este mes de julio, más de 600 en total. Y bueno, pues ahora sí que tienes para escoger, ¿no? Bueno, por acá estamos viendo, a ver, vámonos para lo que viene siendo este 7-9, ¿no, ingeniero? A ver, por acá estamos viendo que tienen recepción de la artista Evolution de 4 a 6 de la tarde. Tienen por acá McQueen en High School Jazz Combo, música de jazz, ciclo de conciertos y cenas de verano de 6:30 a 9:30. Bueno, aquí está la dirección también. Bueno, tienen varias actividades para el día de hoy, así que pues ya una vez que agarres el librito puedes ver ahí todas las actividades, ¿no? A ver, por aquí que tienen más. Bueno, ya después de ahí viene el día siguiente, que es el viernes, y así, ¿no? Pero bueno, busca tu librito en diferentes localidades. Si no lo llegas a encontrar por ahí en alguna de las tiendas seleccionadas, bueno, también puedes visitar la página de arttown.org y ahí puedes ver pues la agenda, ¿no? De lo que tienen para este mes de julio. Así que vamos en el número 9. Puedes ver aquí headlines, las que van a estar ahí de estelares, Kronos Quartet, ahí para que puedas ver, a ver, a estos muchachos, Kronos, ¿dónde están los Kronos? Kronos, para ver, es que andamos viendo el librito, ¿no? Pero bueno, este es, aquí está, jueves, están los primos, pues más fácil, a ver, dale play tu ingeniero, aquí para ver dónde se van a presentar estos primos de Kronos Quartet. Art Town presenta eventos with Kronos Quartet. Aquí está la dirección. A ver, la admisión, tickets, bla, bla, bla. Esto va a empezar a las 8 de la noche. Y a ver la dirección. Aquí está Robert C. Hawkins Amphitheater. Aquí en el Amphitheater, 6000 Burley Ranch Road. Pues ahí está, hombre. Bueno. Fíjate, ahorita deberíamos de compartir este pedacito ahí en redes sociales por si quieren ir a ver este grupo, ¿no? Bueno, órale pues, ahí está. Y así, tú puedes buscar lo que más te guste. Ahorita nos fuimos con el titular del día de hoy. Y pues si quieres buscar algo para entretenerte con tus niños, ahí está. Esto empieza a las 8 de la noche, ¿no? Bueno, ahí lo vamos a compartir en redes sociales, ingeniero, para que puedan ver de lo que se trata, ¿no? Mira, a ver, dale play. Sí, tengo todo el tiempo del mundo, primo. A ver, un poquito de lo que van a andar tocando estos primos, ¿no? A ver, pues ahora sí que. A ver, ahí pusieron un video de ellos. Ándale. De mente abierta, ¿eh? Date la oportunidad para que tus niños se entretengan. Jaja. Un quemón. Ya quisiera yo tocar así el violín, tú, primo.

Dat is weer Linde's cadeau, no? Este video como que lo grabaron en el tiempo del COVID. En las máscaras puestas.

Ay, si tienes chiquillos que les gusta la música clásica, ¿no? O jazz. Bueno, ahí está una probadita de lo que van a andar tocando, ¿eh? Y recuerda que hoy, allá en el Robert C. Hawkins Amphitheater, traído a ti por Our Town. Y busca tu librito, ¿eh? También tienen eventos hispanos que ya vienen también en camino, ¿no? Bueno, órale pues, ahí está la información. Y mientras tanto, vámonos con más aquí por La Mera Mera, La Qué Buena. Y la luz. Chiquillos. Órale pues.

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2: Así es, este es tu momento de que te reportes al 775-333-0945. Si aún no te has registrado, esta es tu oportunidad de que lo hagas para que puedas participar y a ver si pega chicle y te ganas el viaje de la semana. Recuerda, para la semana número 3, podrías ganarte el viaje a Nueva York. ¡Ey! O catafixiarlo por el valor de $4,500, ¿eh? Ya depende de ti. ¿O te vas de vacaciones? ¡A Nueva York! ¿Vuelo incluido? ¿Hotel? No, hombre, hospedaje, todo el rollo, ¿eh? Bueno, ya tú decidirás si te llegas a ganar este viaje de la semana. Recuerda que el verano de la diversión ya está aquí y es traído a ti por la familia Lotus Radio y la mera mera, la que buena. ¡Vámonos a las líneas! Llamada número 9, ¡repórtate ya!

0: regresamos.
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Y sigue disfrutando más de la 94.5. Ándale, pues, felicidades allá a los registrados, hombre, para este verano de la diversión. ¡Ey! Que se va a poner buenísimo, ¿eh? Y bueno, hablando de buenos festejos, es que eso de ganarte el viaje sería buenísimo. No, hombre, pues, ¿te imaginas irte a Nueva York? ¡Ay, ay, ay! Estaría espectacular. Bueno, mucha suerte para los registrados, ¿eh? Ándale, pues, así que pendiente para la siguiente registración más adelante. Ya que se pone bueno, ¿eh? Saludos ahí en especial para Wendy, para Ramona, párale pues, ¿eh? Para Juliana, ¿cómo andas, comadre? Pues, tanto tiempo, pues, ¿eh? ¿A que sí? Bueno, ahí para Gloria también, para Rosa, y también aquí para Octavio, órale pues, ¿eh? Ya saben, ¿eh? Ya les dijimos fuera del aire cuando hacen el movimiento, ay, sí, ¿no? Y ya saben, si no les llegan a llamar, bueno, no se preocupen, que pues tenemos todavía otras semanitas más, vamos en la tercera semana de 8, y cada semana es un viaje diferente, una tiene que pegar chicle, así que suerte a nuestros participantes, y recuerda que si no ganas esta semana, bueno, la siguiente semana lo puedes volver a intentar, y así, y así, y así, hasta la octava semana, lo acabo de decir otra vez, pero... Nada más para reforzar. Bueno, vámonos con más música mientras tanto. Aquí por la mera mera, la que buena, porque ya viene la boletiza, ¿eh? Así que pendiente, ve preparando esos dedos pistoleros porque en cualquier momento te doy la indicación. Ey, aquí por la que buena. Yes, sir.

¡Ándale pues, Ya ha llegado el momento de que prepares esos dedos pistoleros porque te voy a regalar un par de boletitos para que vayas a disfrutar de Banda Carnaval, la original Banda El Limón y Banda Salvaje, que llegan a Millennium ya mañana. En Millennium se va a poner buenísimo este Banda Fest, que va a estar al millón y pasadito. Compra tus boletitos en tiquetón.com, lugares de costumbre, o gánatelos ahorita mismo aquí por la mera mera, la que buena. Llamada número 9, repórtate.

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1: ¡Ándale, ingeniero! ¿Dónde te quedaste? Llamada número 8. Gracias a la 8. Y viene la buena, Llamada número 9. Y aquí suena.
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1: Ándale, comadre, bien contestado, aguánteme la línea porque se acaba de ganar su par de boletitos aquí por la mera mera, la que buena. Vámonos con más.

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1: ¡Échale, primo! ¡Espérate tú! Ese técnico. No me hagas trampas tú, primo. Sigue disfrutando más de la 94.5, ¿eh? Ya andas poniendo la otra tú, y sin entrar y dar la información que traemos, ¿verdad que sí? Bueno, ya vete preparando porque en tu rico y delicioso jueves, ya 9 de julio del 2026, para los que andan perdidos, ¿eh? Así como el ingeniero, el día de hoy. Vale, pues, ¿eh? Hay saludos en especial a nuestros ganadores, pues, para esta boletiza, ¿eh? De Millennium, que se va a poner buenísimo. Hablándote de boletos, ay, ay, ay, un gallo que se atraviesa tú. Ay, ay, ay, en fin. Todo pasa cuando estás en vivo, ¿no?

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oportunidad de ganártelos aquí por la mera mera, ¿eh? La que buena, más adelante, va. Mientras tanto, que siga la buena música y ¡ay, ay, ay, ay! ¿Qué crees? Ya dijeron por ahí que ya saben quién va a ganar el Mundial 2026. ¡Ah, caray! Bueno, te cuento más de esto al regresar aquí por la mera mera. ¿Cuál? La 94.

0: Canción correcta. 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

disfrutando más de la 94.5. Ándale, pues, Y vamos con esta información interesante. Ya ves que te había comentado de que supuestamente hay una supercomputadora que ya volvió a hacer su análisis y ya predijo el futuro de quién ganaría la copa. Antes de llegar ahí, según la computadora, bueno, también reveló los cuartos de final. ¿Cuáles serían las proyecciones? Bueno, agárrate, porque ahorita está jugando Francia contra Marruecos, ¿eh? Y si llega a ganar el que dice aquí el sistema, uy, uy, uy, aguas. A menos de que salgan como el de Argentina con Egipto, pues ya la computadora no va a poder hacer nada, ¿verdad? Pero bueno, en fin. Ok, según aquí, Francia contra Marruecos, la favorita viene siendo Francia con un 73% de ganancia. Bueno, después de ahí llega Argentina contra Suiza, ¿ya? Argentina sigue siendo la favorita con un 70%. Después de ahí llega España contra Bélgica. Y según aquí, España es la favorita con un 69%. Y después, Noruega contra Inglaterra. Y pues la favorita vendría siendo Inglaterra con un 62.76%. Bueno, basado a esta información, ya después vienen, ahora sí que las semifinales, ¿eh? Y todo el rollo. Aquí no pronostica las semifinales, pero nos manda directamente a la final. Este sistema se llama Opta, que es una supercomputadora, y el análisis que está dando ya para el gran final, que bueno, según aquí dice que su pronóstico sería Francia con la máxima favorita para ganar el mundial de este año, justo antes de los cuartos de final, con los porcentajes que te habíamos dado. Y bueno, a ver qué pasa, ¿no? Superando a España con un 21% y Argentina con un 17%. O sea que le tira más esta computadora a Francia, que va a ser la que se va a llevar la Copa Mundial. Y ahora sí que, según aquí, Argentina, pues nanay, quedaría como en tercer lugar, ¿no? Según aquí, con los porcentajes que tiene. Ok. Bueno, pues ahora sí que si eres fan de este deporte y andas por ahí haciendo tus pronósticos, bueno, pues ahí tienes una idea, ¿no? A ver, según aquí esta computadora dice que Francia se llevará el trofeo de este año. Bueno, y ahorita Francia, por cierto, contra Marruecos, en el minuto 26 va 0-0. ¡Ay! Donde pierda Francia, la pobre computadora va a tener que volver a hacer sus pronósticos, ¿eh? Y donde sí la acierte, ¡ay, ay, ay! ¡Cuídate, Argentina! Bueno, mientras no le toque un árbitro como el que le tocó ahí a Egipto, la computadora lleva las de ganar ahorita. Bueno, vámonos con más aquí por la mera mera, la que buena. Yes, sir. Y recuerda que este corte fue informativo.

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2: Así es, este es tu momento de que te reportes al 775-333-0945, es la llamada número 9, y contesta con la clave para que te registres y tengas la oportunidad de ganarte el viaje de la semana. Recuerda que si ya te registraste, ya estás secure, ya estás seguro por esta semana, ¿eh? Si no, llámame ahorita mismo para que te puedas registrar, ¿eh? Y tengas la oportunidad de ganarte el viaje de esta semana, que es un viaje a Nueva York, con el vuelo pagado. Hotel incluido. Uy, uy, uy, 3 noches. No, hombre, pues, Y este paquete está valorado en $4,500. Recuerda que también lo puedes catasfixiar por la. El bling bling, El dinerito, pues. Bueno, órale, pues. Vamos a las líneas. Llamada número 9. Repórtate.

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Sigue disfrutando más de la 94.5, ¿eh? Ándale, pues. Hay saluditos primero que nada a nuestros registrados, ¿eh? ¡Ey! Saluditos ahí para Perla, para Marta, para Angélica. ¿Cómo andamos, pues, eh? Eso es todo. Al millón y pasadito, gracias por estar escuchándola, qué buena, ¿eh? Bueno, además también ahí saludos para Susi. ¿Cómo andamos, Susi? También para ahí saluditos para... pásame el nombre de... ¿quién? Héctor, Héctor, Héctor. ¿Cómo andamos tú, primo? Al millón y pasadito, qué rollo, ¿eh? Ahí para el compa Francisco. Oye, tengo un compa Francisco que también nos anda escuchando de vez en cuando en la chamba, ¿eh? Órale, pues. ¿Hay quién más ahí, ingeniero? César. Saludos para César también. Nuestros registrados de esta hora. Y bueno, pues ahora sí que a cruzar los dedos, ¿eh? Porque podrán ganarse uno de ustedes el viaje de la semana más los que ya están registrados. Recuerden que si no se lo ganan esta semana, los invito a que vuelvan a participar la siguiente para ver si pega chicle. Una de estas tiene que pegar chicle, ¿ah? ¿Eh? Nada más registrándote es como puedes saber si puedes ganar o no. Bueno. Acuérdate, podrías ir a Nueva York o catafixiar el premio por el valor de lo que es 4.500 dolaritos, ¿no? Bueno, obviamente tienes que descontar los taxes, ¿ya? Y hay otras reglas que tiene este concurso de El Verano de la Diversión. Pero bueno, ¡ale pues! ¿Por qué pusimos este fondo? Porque te tienes que preparar, ¿eh? Ya que se viene un jaripeo baile. ¡Ay, ay, ay! A los terrenos de la feria de Gerrington. Así es, porque llega Banda Machos, Gerardo Coronel, el Jerry, Cheque Peña Jr. y Banda La Más Pedida. ¡Ey! Y en el ruedo de los más populares, Rancho El Aguaje de Sergio Pelayo Jr. Pues, te lo vas a perder, ¿eh? 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Ahí estamos compartiendo también las localidades para que puedas ir a comprar tus boletitos, ¿eh? O si no, gánate tu par de boletitos más adelante aquí por la mera mera, la Qué Buena, para este julio 18, ¿eh? Ese sabadito, julio 18, allá en los terrenos de la feria de Gerrington. Se va a poner buenísimo, ¿eh? Así que pendiente para tu oportunidad de participar. Mientras tanto, vámonos con más. ¿Aquí por dónde? Por la mera mera, la Qué Buena. Gracias por tu sintonía, ¿eh?

¡Échale, primo! Ándale, pues, sigue disfrutando más de la 94.5. Ya las 2 y pasadito, ¿no? En Truco y Delicioso, jueves 9 de julio del 2026. Para los que andan perdidos, ¿eh? Órale, pues. Y en esta hora ya te traigo el estreno musical. Y además también algo que dicen que no es normal, ¿eh? Lo que vimos. Pero más adelante te cuento de qué se trata y quién lo dijo. Y podría ser el futuro de este gran país. ¡Ay, ay, ay, eh! Bueno, entérate de qué se trata más adelante, aquí por La Mera Mera. La que buena, ¿eh? Órale, pues. Ah, sí, y pendiente para las registraciones del verano de la diversión. Recuerda que vamos en la semana número 3 y tú podrías ser

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2: Estos son tus tips de la hora del tráfico. 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

0: sigue disfrutando más de la 94.5. Ándale pues, y fíjate que el jugador de la selección mexicana Álvaro Hidalgo habló sobre su compañero Gilberto Mora. Y esto fue lo que dijo, primo. Adelante, te escuchamos, pues.
1: Gil tiene, sinceramente lo digo, creo que es un chico que no tiene techo, unas condiciones y unas cualidades impresionantes en todos los aspectos, y ya no solo dentro de lo que es el fútbol, la cabeza amueblada, un chico humilde, tranquilo, alegre, sonriendo todo el día. Creo que hay que va a dar muchísimas alegrías, pero como ya lo dije, creo, una vez, es un chico de 17 años y eso, la gente no se puede olvidar de eso. Lo que hizo en el Mundial, el nivel que mostró en el Mundial, no es normal a los 17 años, así que hay que apoyarlo en todo, porque es muy joven, o sea, no hay que cargarle una presión extra que no tiene que cargar ahora mismo con ella con 17 años. Hay que dejarlo que siga creciendo, que disfrute, que nos pueda mostrar todo lo que está mostrando, que lo que hizo.
0: ¡Ándale, pues, pues ahora sí que echarle porras, porque como dijo el primo, pues no es normal ese talentazo que tiene esa edad, ¿no? Y bueno, fíjate, con tan solo 17 años, este jugador excepcional y fuera de serie podría, dicen muchos, que llevarnos a las finales en el próximo Mundial. ¡Ah! ¿Será que sí? Bueno, pues quién sabe, y como decían, y sí, hay que creérsela, ¿no? Así que, pues ahí veremos. Ahí veremos lo que pasa, lo que sucede, y a ver a dónde me lo mandan a entrenar, ¿no? Para que siga creciendo su talento. ¡Ay, ay, ay! Bueno, ahora sí que hay que darle un break y no hay que meterle tanta presión. Fíjate, 17 años, el primazo, hombre. Bueno, vámonos con más, aquí por La Mera Mera, la que buena. ¡Yes, sir!

Disfrutando más de la 94.5, y vete preparando porque el minuto 41 ya te traigo el estreno musical del día de hoy, aquí por la mera mera, la que buena.

y agárrate, porque ya te traigo el estreno musical el día de hoy. Así es. En esta ocasión te traigo a Grupo Laberinto, que anda con un corridazo sobre la narración de una historia real sobre un valioso caballo. ¡Ey! Detallando su compra por Javier Espinosa y su amigo el Pelón. ¡Ah, caray! Quienes pues lo llevaron desde Atlanta, Georgia, hasta Texas y luego a Sonora. Pero qué mejor que te lo digan ellos con este temazo, el cual hoy presentamos. El capricho. Dale play, ingeniero. ¿Para qué?

tuvo el temazo, hombre. Ya estrenando, los primos. Ahí ya puedes escuchar el temazo en sus plataformas digitales, O quien quite y próximamente, who knows, sonando aquí por la mera mera. La que buena. ¡Hey! Ah, qué buenos corridos, hombre, el laberinto tiene. ¿A poco no? ¿A que sí? ¡Hey! Sale, pues. Uy, loco, una chelita. ¡Uy, uy, uy, uy! ¡Vámonos!

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sigue disfrutando más de la 94.5. Ándale, pues, A ver, ingeniero, tú, pues, ¿cómo va el partido? Bien, activos futboleros por acá, tú. Ey, no, mejor ponte esta porque ya nos vamos, hombre. Ay, ay, ay. Bueno, fíjate que, oye, como que ese sistema computarizado, ¿no? ¿Cuál te había dicho hace rato? ¿Cómo se llama el sistema? Opta, supercomputa. Ey, o sea, supercomputadora, ¿no? Había pronosticado que Francia iba a ganar hoy con un 73%. Ah, disculpe, 73.09%. ¿Y qué crees? Pues ya van en el minuto 90. Y sí, va ganando Francia 2. Marruecos 0. ¡Ay, ay, ay! ¿Será que la computadora tiene los datos correctos o qué rollo? Bueno, ya veremos, ¿verdad? Porque mañana juega España contra Bélgica a las 12. Ya después Noruega contra Inglaterra, que el sabadito, y ya el sabadito 2, Noruega contra Inglaterra a las 2, y ya después Argentina contra Suiza el mismo día. Ay, ay, ay, pues si a la computadora no le hacen trampa, Francia podría ser el futuro ganador de la Copa Mundial 2026. Ay, ay, ay, Recuerda, este corte fue informativo. Bueno, y cambiándole de tema, ay, ay, ay. Vete preparando, porque en este momento te voy a regalar un par de boletitos para que te vayas a bailar y gozar a lo grande a Millennium. Ya mañana, porque llega Banda Carnaval y la original Banda El Limón junto con Banda Salvaje. ¿Quieres ir? Si es un sí, entonces repórtate ya al 775-333-0945. 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MJ, cambio fuera. ¡Vámonos a las líneas! A continuación, la mami. Hasta las 7 de la tarde, se queda contigo. Ahí te los encargo, mami. Llamada número 9, ¿qué estás esperando? ¡Márcale, márcale, márcale! ¡Vámonos a las líneas, pues!

Dios, la que buena. 94.5 Reno, Nevada. ¿Cómo están, mis amados y mis amas? Espero que estén excelente el día de hoy, como siempre. Gracias por estarme acompañando. Arrancamos un día más, jueves, bebés. Hoy jueves, bebés, que te quiero, jueves. ¿Cómo estás? Espero que estés excelente. Recuerda que con nosotros en la que buena 94.5 tendrás la oportunidad de llevarte las vacaciones a Nueva York en cuanto escuches el efecto, en cualquier momento. Pero ahorita déjame saludarte aquí atendiendo el changarro de Rosarito, Baja California, para Reno, Nevada. Hasta las 7 de la tarde, recuerdan, mañana, pues Don Cheto, MJ, y ahorita hasta las 7 de la tarde. Como todavía.

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1: Estos son tus tips de la hora del tráfico. Mantén la calma y la paciencia, especialmente en situaciones de tráfico intenso. La congestión y los retrasos son inevitables en ocasiones, pero mantener la calma puede ayudar a reducir la frustración y mejorar la seguridad en la carretera. Respeta a los demás conductores, evita comportamientos agresivos y mantén una actitud positiva mientras conduces. Recuerda que la seguridad y la cortesía son fundamentales para un viaje tranquilo y sin incidentes. Estos fueron los tips de la hora del tráfico. Soy tu amiga Mayra, informando para La Qué Buena.
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¡Qué tranza, Carranza! Efectivamente, vamos a la información de clima rapidito para el día de hoy. Calor. 96 grados Fahrenheit como máxima mínima 70. Eso pinta para el día de hoy. De hecho, ahorita ya empieza a subir más la temperatura. Siempre lo más calentito es entre las 5 de la tarde y 7 de la tarde. De 5 a 7 es lo más alto en temperatura aquí en la región, ¿ok? Déjame echarle un vistazo a las ráfagas de viento. Está muy calmado, estable. El viento estable. La sensación térmica pues siempre es más cálida que la temperatura debido a la humedad. Y lo que es el fin de semana, y no manches, ni tienes idea cómo va a estar el fin de semana. Va a estar fuerte, ¿eh? Pero hoy, como te digo, a lo mejor rozando los 90 grados Fahrenheit, ¿eh? Y el fin de semana va a estar muy similar al día de hoy. Pero bueno, quédate con nosotros, somos la Qué Buena 94.5. Ya sabes, somos Reno, Nevada.

En las sensaciones térmicas, el golpe de calor o insolación. Hay diferencias, sí, aunque mucha gente lo usa como si fuera lo mismo, no lo son. Recuerden que la insolación ocurre cuando una persona pasa demasiado tiempo expuesta al sol, y los síntomas más comunes pues son dolor de cabeza, mareo, piel enrojecida, cansancio, náuseas y sed intensa. Y el golpe de calor, en cambio, eso ya es una emergencia médica, ¿eh? Sucede cuando el cuerpo ya no puede controlar su temperatura. Que se da cuenta que se sobrecalentó, cuando el motor de alguien se sobrecalienta y nomás no lo puedes enfriar, eso es el golpe de calor, ¿ok? La insolación nos puede dar o es más común, pero el golpe de calor, eso sí es de gravedad, eso ya requiere atención médica. Si eso llega a pasar, ya sabes lo que tienes que hacer, de volada enfriar a la persona en lo que llegan las autoridades pertinentes, los paramédicos y demás, ¿ok? Digo, por si tenías dudas, por si tenías curiosidad, somos La Que Buena 94.5.

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2: ¡Qué húbole, qué húbole! ¡Qué guachipirule! ¡Que ya es berrigual el berijón! Oiga, ay no, familia, se me va a derramar la bilis un día de estos. ¡Ay no, Dios guarde, cállate la boca! ¿Qué pasará? ¿Qué misterio habrá? ¿Cómo quedará? ¿Cómo quedará el mundial? ¿Quién será el campeón este año? Estados Unidos, fuera. Canadá, fuera. México, fuera. Brasil, fuera. Portugal, fuera. Estados Unidos queda eliminado del mundial. ¿Qué decir? Estuvo cardíaco el partido que fue hace unos días también de Argentina contra Egipto. Pero el día de ayer no hubo juegos, por si estabas tú ahí pendiente, no hubo juegos. Pero definitivamente la cosa se va a poner cada vez de color de hormiga. Tengo yo entendido, digo, después me corrigen, ¿verdad? Pero pues hoy jueves, pues no, yo, perdón, ayer miércoles no hay juegos, ¿verdad? Lo que sí es que ya empiezan a arrancar los cuartos de final que comienzan hoy con Francia y Marruecos. Francia. Obviamente, pero veremos, dijo el ciego, veremos. Así que quédate conmigo porque aquí también te mantenemos informados.

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3: Estos son tus tips de la hora del tráfico. Si te preocupa encontrarte con tráfico pesado durante tu recorrido, toma tiempo antes de salir para establecer una ruta alternativa en tu GPC. Evita las horas pico y los lugares conocidos por la congestión. Esto te ayudará a ahorrar tiempo y reducir el estrés en tu viaje. Estos fueron los tips de la hora del tráfico. Soy tu amiga Mayra, informando para La Qué Buena. Síguenos en nuestras redes sociales como Qué Buena Rino en Facebook e Instagram. Maneja con cuidado.
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1: Una de las cosas que ahorita no creo que ni de chiste vaya a pasar, o quién sabe, en una de esas se me calla la boca el clima, es la lluvia. La lluviecita, que llueva. El olor a tierra mojada, me encanta el olor a tierra mojada. Ese olorcito peculiar que cuando llueve así, o así sea sobre el pavimento, hay un olor especial, ¿a poco no cuando llueve? Bueno, ahí les va. ¿Sabías tú que eso tiene nombre? Ese olorcito que cae cuando llueve y ese olorcito que dices tú, ay, qué rico, con huele a lluviecita que llovió a la tierra mojada. Ese aroma se llama petricor. Los científicos explican que ocurre cuando las primeras gotas lluvias caen sobre la tierra seca y liberan aceites naturales de producidos, no sé, ya sea por plantas o bacterias que hay en el suelo. Y estas bacterias generan una sustancia llamada geosmina. Y nuestro olfato es tan sensible que puede detectarla en cantidades mínimas. Por eso, incluso antes de que caiga un aguacerón fuerte, muchas personas dicen, ay, huele a lluvia. ¿Cuál huele a lluvia? Realmente huele a petricor. Es como si, ah, mira, huele a petricor. O sea, petricor, ¿ok? Ya tenemos palabra nueva. Petricor es ese olor a tierra mojada, se cuenta. Petricor. Ahí nomás, se la dejo botando.

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2: Queridos y queridas, amados y amadas, incendios forestales mantienen evacuaciones, varios incendios activos en estados del oeste siguen amenazando viviendas, carreteras e infraestructura. Brigadistas trabajan en condiciones complicadas debido al calor y al viento, y cuando vemos un incendio pensamos en árboles, pero no, familia, también detrás de las familias, de las personas. ¿Se acuerdan hace unos añitos cómo pegó ya para la área de los colobudenses? Tu boca, hija, la cosa. Así que, por favor, cualquier cosa que usted vea, polvito, tierrita, humito, no lo ignore, repórtelo, no crea, no se quede con que lo va a reportar fulano. No, usted repórtelo. Usted repórtelo, por favor.

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2: Estos son tus tips de la hora del tráfico. Usa tus espejos para monitorear las áreas alrededor de tu carro. Voltea tu cabeza para revisar tus puntos ciegos antes de cambiar de carril o incorporarte. Usa la distancia del carril de aceleración para incorporarte con seguridad en el tráfico. En

0: carriles estrechos, asegúrate de mantenerte en el centro de tu carril y no te apresures. Estos fueron los tips de la hora del tráfico. Soy tu amiga Mayra, informando para La Qué Buena. Síguenos en nuestras redes sociales como Qué Buena Rino en Facebook e Instagram. Maneja con cuidado.
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2: En este momento, yo sé que muchos de ustedes han contado, chismeado, platicado, pero ahorita les voy a contar casos, casos, mis amados y mis amadas, casos de la vida real. Por favor, ponga atención, pay attention, please, right now. Casos de la vida real. Está bien chiquito lo que les voy a contar, pero me llamó mucho la atención, y más cuando se trata de una figura conocida. Dicen que cuando un actor que se llama Keanu Reeves empezaba su carrera en Hollywood, un día vio que un trabajador del estudio donde estaba él grabando tenía como un mal día y nadie lo pelaba, porque son los que se encuentran en staff o detrás de cámara, ¿no? Y este amigo simplemente se sentó con él a comer durante el descanso, y años después ese trabajador contó que nunca olvidó ese momento. ¿Cuál es la moraleja de esto, familia? Que nunca sabes cuánto puede significar para alguien un gesto que a ti cuesta, pues te cuesta apenas 5 minutos, pero a lo mejor a esa persona le haces la vida, o le haces el día, o le cambias el chip. Este actor, no sé si lo ubiques, es el de Matrix, el que se echaba así, que así para atrás, y que la espalda la doblaba toda. ¿Sí te acuerdas de este actor? Que incluso se ha tachado que este señor es muy humilde porque anda hasta en el Subway. Un metro, no sé cómo lo conozcas tú. Pero sí, familia, uno nunca sabe cuándo lo que tú puedes hacer, a lo mejor para ti no significa nada, pero para esa persona le puedes cambiar el chip. La neta que sí.

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2: Porque usted lo pidió en este momento. Una de las cosas que siempre, siempre vamos a compartir aquí con ustedes es analizar, ver y visualizar lo que la gente experta, los antropólogos, biólogos y especialistas de la investigación hoy nos traen a relucir con información. Información bizarra puede ser, pero en este momento es información donde hay estudio previo y llegan a una conclusión. Porque hoy familia, les quiero compartir a una información concisa y precisa que se realizó en una universidad, y no cualquier universidad, estoy hablando de la Universidad de Harvard. Unos investigadores de esta universidad encontraron que las personas que practicaban conscientemente la gratitud, ya lo hemos dicho, el agradecer, pues, durante algunas semanas, pueden reducir el estrés, mejoran su estado de ánimo y desarrollan relaciones sociales más fuertes. La conclusión fue muy sencilla. No cambia la vida por decir gracias, cambia la manera en que el cerebro interpreta la vida. Gracias, ser agradecidos, o simplemente, no significa que tienes que darle gracias a medio mundo, pues, tampoco, tú, vale. Pero simplemente a la vida, a Dios, a lo que le creas, despertar y decir gracias, gracias, gracias. Créeme que eso puede cambiarte muchísimo, muchísimo. Ahí nomás te la dejo botando. Quédate con nosotros porque todavía aquí hay mucho que compartir.

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2: Estos son tus tips de la hora del tráfico. Mantén la calma y la paciencia, especialmente en situaciones de tráfico intenso. La congestión y los retrasos son inevitables en ocasiones, pero mantener la calma puede ayudar a reducir la frustración y mejorar la seguridad en la carretera. Respeta a los demás conductores, evita comportamientos agresivos y mantén una actitud positiva mientras conduces. Recuerda que la seguridad y la cortesía son fundamentales para un viaje tranquilo y sin incidentes. Estos fueron los tips de la hora del tráfico. Soy tu amiga Mayra, informando para La Qué Buena.
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2: Notas curiosas. Bizarras, diría yo. Bizarras. Familia, guacha lo que te voy a decir. ¿A dónde vamos a parar? ¿A dónde vamos a parar? No me lo van a creer, pero ya saben que allá en China o en Tokio, por aquel lado, pues, están avanzados en tecnología más que nosotros. La neta, sí, mucho más. Bueno, allá, en las Chinas, dices tú, de aquel lado, hay un hotel, en Japón, de hecho, en Japón existe un hotel que ya está administrado. Y los trabajadores, las mucamas, los recepcionistas, todo son robots. ¡Robots! En Japón existe un hotel administrado por robots, desde la recepción hasta el equipaje. Y algunos huéspedes dicen que es increíble y otros pues hasta miedo les da. Son robots atendiendo hoteles ya. No hay gente que trabaje ahí más que los robots. Deja tú que esto es impresionante, sino que a mí, o sea, le quitaron el trabajo a seres vivos, a seres personas que lo necesitaban, a seres humanos, pues. Los robots ya nos están sustituyendo, ¿vale? Y en un hotel, ¿eh? Y en un hotel. Soy Tamara Mami, quédate con nosotros.